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1: Iniciamos con toda la información de noticias. El Partido Republicano celebra en Dallas una inédita convención de mitad de mandato para presentar a sus candidatos y reivindicar los logros del gobierno. En momentos en que la popularidad del presidente está a la baja, el vicepresidente J.D. Vance también participará del encuentro. Esta información es traída a ti por nuevanews.com. Durante un acto conmemorativo frente a la Casa Blanca, el presidente Donald Trump aseguró que el país empleará todo su poder para impedir que se repita un ataque como el del 11 de septiembre del 2001. Recordó que Estados Unidos está en guerra con Irán y prometió que el régimen nunca tendrá un arma nuclear. Te informó Ana Sofía Contreras.
2: Entérate de lo más importante del deporte en MLC. Yo soy Carlos Alpizar. El regreso del Chino Huerta está cada vez más cerca. Puma recibe a León el jueves en Ciudad Universitaria y César Huerta ya cuenta con su pase internacional y entrena con el primer equipo. Esteban Solari podría darle minutos en su esperado regreso, aunque todavía no está confirmada su titularidad. Escuchemos al Chino Huerta.

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A todos les gustan los dichos sabios e ingeniosos. Un almanaque solía publicar algunos de ellos. Uno decía, más vale pájaro en mano que ciento volando, queriendo enseñar que lo que realmente se tiene y se utiliza tiene más valor que lo que solo se imagina o se desea. Otro dicho que apareció decía, una Biblia en la mano vale más que dos en el anaquel. No importa cuántas Biblias tengamos acumulando polvo y cuántas versiones diferentes, lo que realmente cuenta es la que abrimos y leemos cada día. Si su Biblia ha estado olvidada últimamente, hoy es un buen día para sacarla del anaquel y ponerla en sus manos. Le habla David Jeremiah, animándole a que tome el camino a una vida nueva. 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

0: La palabra griega sun antilambano. Sun significa colaboración junta. Anti significa en contra.
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0: Judas 1:20. So el confortador viene al lado para pararse a nuestro lado y ayudarnos. Powerful, powerful, powerful. Pero vosotros, amados, edificándoos, Judas le da un consejo a los creyentes, porque antes de eso habla de los apóstatas, de individuos que dejaron el evangelio. Y antes de les dejo un consejo, ustedes hagan algo. Le dijo, practiquen, edifiquen su fe. Y la palabra edificar significa después del fundamento. La fe no es fe de milagros ni de finanzas, es fe de salvación en Cristo. Ustedes edifiquen su fe, ¿cómo? ¿Cuántos de ustedes se gozan cuando encuentran una persona con kindred spirit? Eso es como con el mismo espíritu de fe que usted tiene. Levante su mano. Qué rico se siente, ¿no? Encontrar a alguien que hable su idioma. Qué rico, siente rico. Bueno, dice que aquí, orando en el espíritu. Y eso es lo que hace cuando encontramos personas que hablan nuestro idioma. Su fe se edifica, es como que su fe se expande. Bueno, cada vez que usted cante en lengua, ore en lengua, eso es lo que se llama la oración en el Espíritu Santo. Su fe se incrementa. O sea que mientras usted está orando, su fe está creciendo. Entonces, cuando vayamos allá, este es lo que se llama la oración en el Espíritu. ¿Cómo nos ayuda? Ahora, quiero que vea, por favor, y esto es importante. Vamos a Romanos 8:26, en la traducción Reina Valera. Ahora sí entramos en el mensaje. Y de igual manera el Espíritu nos ayuda. Vamos a leerlo todos. 1, 2, 3, go. ¿El Espíritu qué? Ay, pero volvemos otra vez. ¿Cuál es el llamado del Espíritu Santo? Asistirnos, ayudarnos, enseñarnos, ¿verdad? Nos ayuda ¿en qué? En nuestra debilidad. Pues que hemos de pedir como conviene, no lo sabemos. Pero el Espíritu mismo intercede por nosotros. Él mismo, Él no manda un ángel. Él lo hace Él mismo. ¿Por nosotros? ¿Con qué? Ok, verso 27. Mas el Espíritu, el que escudriña los corazones. Vamos, lea. 1, 2, 3, go. Sabe cuál es la intención del Espíritu. Porque conforme a la voluntad de Dios intercede por los santos. Quiero que me vean, jóvenes. Intercede por los santos conforme a la voluntad de Dios. ¿Por qué esta oración es tan efectiva? Porque es exactamente, Él sabe cómo orar, por qué orar. Él sabe la raíz del problema. Él sabe el futuro suyo, el futuro de la persona. Él sabe la raíz de la situación. O sea que dice que Él mismo intercede por nosotros, conforme a la voluntad de Dios. Ahora, mire esto, por favor. Mire la palabra allá. Volvemos allá al 26. Y de igual manera el Espíritu nos ayuda. Likewise, el Espíritu Santo nos ayuda. Esa palabra ayuda es interesante. Yo quiero que la vea en un minuto ilustrada. Esa palabra es muy simple, es una palabra. El griego, para aquellos que no saben, la Biblia se escribió en arameo, griego, hebreo, son idiomas bíblicos. Y el idioma nos dice a nosotros qué tenía el escritor en mente. Por ejemplo, nosotros le llamaríamos, ¿cuántos se saben los caliches de Hialeah? Dime un caliche. Un caliche es un dicho. Cuando usted dice, por ejemplo, ¿cómo se dice en su país? No tengo dinero, estoy pelado, estoy arrancado. ¿Cómo se dice en Paraguay? ¿Estoy? Seco. Estoy seco. Uy. ¿Cuántos están? está Sohue en guaraní. ¿Cómo se dice? Ahora todos tienen billetes, no dicen nada ya. Levanten su mano. ¿Cómo se dice? ¿En Honduras? Es, no, en Honduras no se dice pelado. En Honduras dice estoy hule. Mire, Tommy, que es cubano, está sabiéndolo. ¿Cómo se dice en Venezuela? Ok, si se escribe en la Biblia, si uno de los escritores escribió y dice, dice el apóstol Pablo, estoy escribiendo de Tesalónica y estoy palmeto, estoy pelado, estoy... Entonces, él tiene en mente que no es billete. Entonces, ¿por qué le digo esto? Porque cuando dice el Espíritu mismo, mira lo que tiene el apóstol en mente. Y dice, yo quiero decirles que el Espíritu mismo nos ayuda. Es el mismo que se involucra. Por eso es que es tan efectiva la oración. Y dice, el Espíritu Santo nos ayuda. La palabra ayuda, quiero que la note, por favor. Esa palabra ayuda es la palabra sun antilambano. Es una palabra larga. No se preocupe por aprenderla. Eso en Hialeah significa que Él me ayuda. Ok, la palabra griega sun antilambano. Sun significa colaboración junta o sociedad. Y dice, dos, anti significa en contra. Una sociedad, un partnership, una sociedad, una colaboración mutua, en contra. It's, lambano significa tomar, apoderarse, tomar por la fuerza algo. Una vez más, levanten su mano para aquellos que quedaron medio perdiditos. Sun, una colaboración mutua, más colaboración es más sociedad. Es una sociedad con Él. Recuerda, está llamado a unirse a nosotros. Y dice, anti significa en contra. Quiero que vaya a lo próximo. Si lo juntamos esa palabra, mire lo que significa. La palabra ayuda en el griego son antilambano, que significa que el Espíritu Santo está junto a nosotros. Viene a nosotros con una actitud. Viene a estar junto a nosotros con una furia. Para, mira lo que dice allá, el Espíritu Santo con una actitud apasionada y con furia contra el enemigo. Recuerda lo que decía, anticomunista, antifascista. Cuando dice anti significa en contra. Entonces cuando dice que él viene a hacer una sociedad conmigo. Para ir en contra del enemigo, pero no viene riéndose, viene con una ira santa. El deseo del Espíritu Santo, estar junto a nosotros en una ira para remover los problemas, dificultades, crisis, problemas matrimoniales, enfermedades y opresión en nuestra vida. Usted está aquí y Él llega y dice, yo quiero ser tu socio, pero no puedo ayudarte hasta que me pidas ayuda. Entonces dice, yo vengo y te voy a impartir una pasión, una furia contra ese problema financiero. Alguien grite, por favor. Tiene que ver con una actitud. Cuando lo involucras, cuando le dices, Señor, sé mi socio, ayúdame. Este problema financiero lo tengo hace 20 años. Este problema con la suegra, no mate a la suegra, espere todavía, por favor. Tengo este problema hace rato, Señor. Ayúdame. Y dice, ok, yo voy a ir, yo vengo, te voy a impartir un fuego. Te voy a impartir pasión, te voy a impartir. En el momento que usted lo invita, Él lo toma y dice, lo único que yo necesito es tu boca y tu vientre. Brígalo, shekalaba, urrabaca. Hasta que Él no viene ese fuego, no estoy apasionado. Por eso es que usted ve oraciones tan pasivas. Gente que ora tan pasivo, perdieron el fuego en la oración por estar en el teléfono. La oración, cuando el Espíritu de Dios viene, lo primero que usted es la pasión. Aparri, cosa calaba, y tocó la barrabasa. Cama, levanta la mano, ore en lengua. Ucarraba, calaba, usa calabría, Dios, si a revocar. Imparte esa pasión. Entonces Él viene a unirse en sociedad. Vamos a ser socios. Yo te voy a impartir la actitud contra ese problema que tienes. Y yo voy a interceder. Lo que necesito es tu vientre. Si lo tienes grande, panza grande, o lo tengas como o tu boca. Pero tienes que abrir tu boca. Yo te doy el vapor, yo te doy el poder. ¡Dica la braca! Pero si usted no abre la boca, y si usted está mascando chicle, y usted está viendo el teléfono, en vez de crico, le barra, levanta la mano. 1, 2, 3, ora lengua. Y arroz, sí, lato rompimiento. Dios te va a dar rompimiento. ¡Oh, yo la bachaca, daraba! ¡Oh, ya rabá! Algo está cambiando. Algo está cambiando en tu salud. Algo está cambiando. Algo está cambiando. Porque cuando Él se involucra, Él viene con la pasión. Se inyecta esa pasión. Ahora dale un aplauso grande. El Espíritu nos ayuda. Levante su mano y dice: ayúdame, Espíritu Santo.
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0: La enfermedad más grande espiritual de la iglesia de Jesucristo es la ignorancia. Mi pueblo perece por la falta de conocimiento. Bendiciones. 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
0: Y de igual manera el Espíritu nos ayuda. Levanta su mano y diga: ayúdanos, Señor. Nos ayuda. No es que viene para, ok, necesita algo, por favor. Necesita que yo, no. Él viene para ser socio tuyo. Él viene para ser socio en el negocio. Y dice: yo te voy a ayudar para que te comas vivo a todos esos tiburones que quieren sacarte el dinero. Me paro contigo, pero yo no me paro sola por pararme. Yo me paro para ayudarte, para que pelees, para que tomes una actitud de fe. Oh, levante su mano. So, el Espíritu Santo nos ayuda, nos toma de la mano y vamos en contra de las cosas que nos están atacando. Y dice: nos ayuda en nuestra debilidad. ¡Y qué tremendo! O sea que Él no viene a nuestro rescate porque somos fuertes. Él viene a nuestro rescate porque hay una debilidad. Amén. El inglés dice enfermedades. Hay enfermedades, pero no son físicas. son espirituales. Hay enfermedades. ¿Cómo el apóstol en su cultura dice weakness? En español dicen debilidad. En inglés dice infirmities, enfermedades. Y dice, él nos ayuda en nuestra enfermedad. Pero yo estaba orando y yo no estaba enfermo. ¿A qué se refiere? No es físico, es espiritual. Y estas son las enfermedades que el pueblo de Dios está enfermo. Y sigue enfermo porque no pide la ayuda. Estas son las cinco enfermedades. La primera, la debilidad representa la carne. La carne es débil. Alguien dice, ¿qué es la carne? ¿Qué carne, apóstol? Levanten su mano y diga, carne. Carne, bíblicamente, es el yo viejo. Usted, el viejo hombre. ¿Cuántos de ustedes eran quisquillosos? ¿Cuántos de ustedes eran iracundos? El viejo hombre. ¿Cuántos eran borrachos? ¿Borrachas? Entonces, la carne es la vieja naturaleza antes de nacer en Cristo. Y esa carne es débil. Cristo dijo, ustedes no pudieron orar una hora. Dijo, porque la verdad, el espíritu está dispuesto, pero la carne es débil. Mañana oro. Ora hoy por la situación. El espíritu te pone eso. Estoy cansado. La carne no quiere. Pero ahí es cuando le pides ayuda a él. Y él te da la fuerza. So, débiles nos ayuda en nuestras debilidades. Porque somos sin poder. No hay poder para hacerlo. Tres, ignorantes, limitados. La enfermedad más grande espiritual de la iglesia de Jesucristo es la ignorancia. Yes. Yes. That's the biggest infirmity, ignorance. Mi pueblo perece por la falta de conocimiento. Si usted hubiera sabido esto antes, yo desde hace 30 años que practico esto, la ignorancia, ya hubieras tenido victoria. Pero la ignorancia. Entonces Él viene a ayudarnos porque somos débiles, ignorantes, limitados. Ahora, si usted cree que usted es la última Coca-Cola del desierto, usted no necesita la ayuda del Espíritu Santo. Entonces, quiero que vea, por favor. Ahora dice, nos ayuda. Levante su mano y diga, el Espíritu Santo nos ayuda en nuestras debilidades o enfermedades espirituales, la ignorancia. Ahora mire, quiero que vea, cuando Pablo habla de infirmities en inglés, es la palabra astenia. Astenia, no le ponga a su hija por favor astenia. Asti, le está diciendo enfermedades. La palabra debilidad es la palabra griega astenia, que significa cualquier tipo de enfermedad. Pero aquí él está hablando de enfermedades espirituales que se refieren a nuestras debilidades y condiciones espirituales. Ahora quiero que vea, vea las cinco enfermedades a las cuales él tipifica espiritualmente nuestra condición sin la ayuda del Espíritu. Quiero que vea el autor acá, quiero que vea al apóstol Pablo. Y dice, el Espíritu Santo nos ayuda, viene a hacerse socio con nosotros para ir en contra de los problemas que nosotros no sabemos cómo confrontarlo, no sabemos cómo orarlo, no sabemos cómo derribarlo, no sabemos cómo orar en contra de ese ataque del enemigo. Levante su mano al cielo. Mire la primera enfermedad, las enfermedades terminales. ¿Cuál es la enfermedad terminal? Una enfermedad terminal, la que no tiene cura. Estas son las cinco tipos de enfermedades que Jesús sanó en los cinco evangelios, en los cuatro evangelios, perdón. Enfermedades terminales. enfermedades paralíticas, aquella gente que está inválida. Dice, el Espíritu Santo nos ayuda. Se viene a ser socio cuando lo invitamos, cuando le damos lugar, cuando le decimos, Espíritu Santo, ayúdanos, porque este problema es muy grande. O no sé cómo hacerlo, no sé cómo orar. Entonces él dice, yo tengo en mente estas cinco enfermedades que son las que Cristo sanó. Y dice, así es si nosotros no tenemos la ayuda del Espíritu en cualquier área. Estamos en un caso terminal. Dos, estamos inválidos espiritualmente. Tres, estamos en una confusión mental. Cuatro, estamos en una plaga. ¿Sabe lo que es una plaga? Una plaga es una enfermedad que te golpea, pero se calma por un tiempo y te vuelve a atacar otra vez. Te vuelve a atacar otra vez, te vuelve a atacar. Eso es una plaga. Que lo golpea, lo enferma. Y usted está enfermo, enfermo, pasa un tiempo y vuelve a caer otra vez. Vuelve 6 meses y vuelve a caer en depresión otra vez. Eso es una plaga. Y dice, esa es nuestra condición sin el Espíritu Santo. El enemigo nos golpea, nos golpea, nos aliviamos por un tiempo y volvemos a caer otra vez. Y por último, es una enfermedad de coma. Enfermedades de coma. O sea, lo que está diciendo es, ustedes espiritualmente están en coma espiritual si no tienen la ayuda de mi Santo Espíritu. Dios mío, ¿a qué extremo lo lleva el apóstol? Wow, estamos hechos nada sin la ayuda del Espíritu Santo. Y dice, vamos al verso otra vez. Entonces dice, el Espíritu nos ayuda, astenía, en nuestras enfermedades. Si estoy confundido, si hay coma espiritual, Él nos va a venir a ayudar. Porque hay enfermedades, hay debilidades en nuestra. La carne es débil. Somos ilimitados, no podemos orar. Ahora seguimos allá. Y dice, y el Espíritu mismo nos ayuda en nuestra debilidad. Pues que hemos de pedir como conviene, no lo sabemos. ¿Cuál es la enfermedad más grande? La ignorancia. ¿Qué orar y el cómo orar? Yo puedo saberme la Biblia entera. Y hay situaciones que yo digo, ¿cómo oro? Y ahí lo que dice, orar como conviene, orar como conviene, no lo sabemos. Ya te dice, la ignorancia, esa es nuestra enfermedad. Entonces, ¿por qué no ir a Él? Que Él sí sabe cómo hacerlo. Y pedirle ayuda. El Espíritu Santo, orar como conviene, no lo sabemos. As we ought to. Quiero que lea esa parte, por favor. Dice, orar como conviene, nosotros no lo sabemos. ¿Y qué significa eso? Esa palabra, orar como conviene, no lo sabemos. La frase como conviene describe, oído, una obligación o una necesidad. Es decir, orar como conviene. El inglés dice ought to. Es como decir, la oración no es una opción, es una necesidad. Mira, no es un lujo, es una necesidad. Si tú no oras hoy, como esté el mundo afuera, te comen vivo.
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4: ¿Qué pasó?
5: Ella fue sanada anteriormente de depresión, de cáncer, y estaba aquí con un dolor terrible en los riñones, y la anciana habló por ella y fue sanada.
6: Yo el año pasado estuve aquí mismo, aquí.
7: ¿Qué tenías? Usted.
6: Cáncer y depresión, y yo fui curada de las dos cosas, pero
7: de
6: ahora
7: cáncer y de depresión. Un aplauso, iglesia, por favor.
6: Ajá. Y hace muchos años sufro de los riñones, y el enemigo no me ha dejado quieta, no me suelta. Pero
7: ¿qué pasó
6: hoy? Cuando ella empezó ahora a orar por mí, yo sentí como un calor acá. Y yo sentí como que algo, como que ya el demonio me dejó libre con el poder de Dios sobrenatural.
7: ¡Jamás!
3: Mi amigo, Dios nunca quiso que vivieras en tus propias fuerzas. Jesús te dio el Espíritu Santo. Dijo, no nos dejo solo, les voy a dar un consolador para guiarte, fortalecerte, llevarte al propósito que Dios tiene para tu vida. ¿Por qué seguir cargando solo con las cargas de la vida cuando puedes caminar con el Espíritu Santo cada día? ¿Has pensado en las cosas espirituales? Yo te hago una pregunta. Si usted muere hoy, ¿dónde usted fuera? Hay dos lugares donde el hombre va cuando muere: el cielo o el infierno. Si tú haces esa decisión y esta oración para entregar tu corazón a Jesús y recibirlo en tu corazón, repite conmigo donde quiera que estás. Padre Celestial, yo reconozco que soy un pecador. Me arrepiento de todos mis pecados. Confieso con mi boca que Jesucristo es el Señor y que Dios el Padre lo resucitó de los muertos. Amén. Si usted hizo esta oración con nosotros, llámenos, escríbanos y bienvenido a la familia de Dios. Dios te bendiga y hasta la próxima.
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9: Con información de nuevanews.com, te presento lo último en inmigración. Informante denuncia grave relajación en verificación de antecedentes en ICE. Una denuncia recién publicada de un informante advierte que el Servicio de Inmigración y Control de Aduanas incurrió en una reducción sin precedentes de sus estándares de contratación durante la reciente expansión masiva de personal impulsada por la administración. Según el memorando dirigido por la Oficina del Inspector General del Departamento de Seguridad Nacional, la División de Recursos Humanos otorgó ofertas definitivas de trabajo antes de completar verificaciones básicas como huellas dactilares, identidad y crédito para incorporar a miles de agentes. La alerta sostiene que esta falla de controles expone a la agencia a riesgos de infiltración y amenazas internas, violando normativas federales. El departamento ya mantiene bajo investigación el proceso de selección y capacitación de la institución. Con información de nuevanews.com, te informó Irán Nava.
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2: 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Yo soy Carlos Alpizar. El regreso del Chino Huerta está cada vez más cerca. Puma recibe a León el jueves en Ciudad Universitaria y César Huerta ya cuenta con su pase internacional y entrena con el primer equipo. Esteban Solari podría darle minutos en su esperado regreso, aunque todavía no está confirmada su titularidad. Escuchemos al Chino Huerta hablar sobre su regreso.
3: Con mucha ilusión, regreso con mucha ilusión. Como bien tú lo dices, fui a esa experiencia también con mucha ilusión, con mucha expectativa. Por ahí las cosas no salieron como yo lo pensaría, pero todo es aprendizaje. Y
2: hoy miércoles continúan los duelos de la Champions, el mejor torneo a nivel de clubes. Barcelona recibe en el Spotify Cup Now al Feyenoord, mientras que en la Ciudad Luz el PSG recibe al Slovan Bratislava. Arsenal visita al Napoli. Liverpool en Anfield chocará ante el Atlético de Madrid y Sporting de Lisboa chocará ante el Galatasaray. Soy Carlos Alpizar y esto fue MLC Deportes.

todos les gustan los dichos sabios e ingeniosos. Un almanaque solía publicar algunos de ellos. Uno decía, más vale pájaro en mano que ciento volando, queriendo enseñar que lo que realmente se tiene y se utiliza tiene más valor que lo que solo se imagina o se desea. Otro dicho que apareció decía, una Biblia en la mano vale más que dos en el anaquel. No importa cuántas Biblias tengamos acumulando polvo y cuántas versiones diferentes, lo que realmente cuenta es la que abrimos y leemos cada día. Si su Biblia ha estado olvidada últimamente, hoy es un buen día para sacarla del anaquel y ponerla en sus manos. Le habla David Jeremiah, animándole a que tome el camino a una vida nueva. 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

0: Hola, muy bienvenidos aquí a su programa Familias Fuertes en tiempos, en los últimos tiempos. Le damos la bienvenida aquí de las instalaciones de aquí de KLA Radio en Austin, Texas. De parte de nuestros padres espirituales, Enrique y Carmen Marmolejo, les damos la bienvenida. Y sí, es muy importante enfatizar que somos hijos de casa, somos, ¿verdad? Ellos son nuestros padres espirituales. Ellos nos miraron crecer como niños espirituales. Aunque ya éramos unos adultos, ellos nos alimentaron con leche espiritual, ¿verdad? No adulterada. Y aquí crecimos, aquí maduramos como hombres y mujeres de Dios. Y le damos muchas gracias a nuestros padres espirituales. Y aquí estamos compartiendo un programa tan importante, mis hermanos, mis amigos, todos ustedes, todo el radio oyente. Un programa muy importante. Familias fuertes en los últimos tiempos, en tiempos finales. Mire, yo quiero decirle que estamos viviendo un tiempo muy acelerado, y quiero enfatizar eso. Estamos mirando un tiempo muy acelerado. Dice la palabra del Señor en el libro de Daniel, en el capítulo 11, que en los últimos días la ciencia se iba a multiplicar. Estamos hablando de que la tecnología se iba a avanzar tan rápido que usted, cuando piensa que tiene el último teléfono en la mano, no falta más que unos cuantos meses cuando tendrá el nuevo teléfono en la mano. Entonces estamos hablando de un tiempo de que la tecnología es, no nada más estamos hablando de tecnología en grande, estamos hablando de microtecnología, y vamos un poquito más al fondo, nanotecnología, es decir, que nos pueden inyectar con inyecciones la tecnología nueva. Pueden poner un GPS en una inyección y ponérnosla dentro del cuerpo. Pueden inyectarnos y pueden afectar nuestro ADN, el ADN de Dios en nuestro cuerpo. Estamos viviendo, como dice la palabra del Señor, unos tiempos últimos donde la tecnología está súper avanzando. Ya no es tecnología, macrotecnología, es nanotecnología. Estamos avanzando muy rápido. Dice la palabra del Señor en el libro, en los evangelios, que así no como los tiempos de Noé, así no iba a ser la venida del Señor. Y usted se puede preguntar, pues, ¿qué era? ¿Qué había en los tiempos de Noé? ¿Por qué dicen que así como los tiempos de Noé, así iba a venir la venida del Señor? Porque mire, la palabra del Señor en el libro de Eclesiastés dice que no hay nada nuevo debajo de este sol. No hay absolutamente nada nuevo. Usted mira la tecnología, usted está mirando unos tiempos avanzados. La palabra del Señor dice que no hay nada nuevo delante del Señor, debajo de este cielo. Porque si usted mira esta tecnología, usted imagínese a los ángeles. Usted imagínese la supernaturaleza de los ángeles. Usted va a comparar esta tecnología con la supernaturaleza de los ángeles. Si usted cree que esta tecnología es avanzada, usted también tiene que entender y respetar la supertecnología, la super verdad de los demonios. Y le damos gracias a Dios porque Él los limita porque tenemos una victoria muy grande, y que es la autoridad que Dios nos ha dado. Jesucristo vino y nos entregó las llaves de la autoridad en las manos, y Dios le ha limitado al enemigo, al adversario, entrar de esa manera, porque ya tenemos la victoria. Pero mire, hay tanto que contar, pero lo más importante es esto. El tema que le hemos puesto de este día es que nosotros no nos cansemos de hacer el bien, porque a su tiempo segaremos. Pero fíjese, esa palabra, nosotros lo usamos, ¿verdad?, aquí en el servicio del Señor, pero nosotros que estamos allá afuera del servicio del Señor, nosotros que no nos hemos comprometido con servir en la obra del Señor, en su iglesia, en el cuerpo de Cristo, nosotros que estamos muy entregados al trabajo, nosotros que estamos muy comprometidos con las deudas, con los hobbies, con tantas cosas, con la familia, con el gobierno, la tecnología, la política, y estamos tan ocupados, no preocupados, pero ocupados en otras cosas que no nos estamos dando cuenta que el Señor viene pronto y dice su palabra que Él va a levantar una iglesia, una novia sin mancha y sin arruga. Cada uno de nosotros somos el vestido de la novia, la iglesia. Cada uno de nosotros somos el vestido de la iglesia. Y si van a levantar la iglesia, toda mancha y toda arruga se va a quedar aquí en este mundo, el cual dice la palabra del Señor que está bajo el dominio del príncipe de este mundo, del príncipe de este siglo. Vivimos en un mundo no bajo la autoridad ni bajo el legalismo del adversario, pero bajo el dominio del adversario. Es decir, todo lo que usted mira alrededor, el enemigo, dice la palabra que es el príncipe de los aires, dice la palabra del Señor que es el Dios de este mundo. Entonces hay tanta manipulación, tanta seducción, tantas cosas que están pasando, y nosotros como los hijos del Señor tenemos que tener cuidado si hemos estado, ¿verdad?, trabajando, sirviendo arduamente para mantenernos limpios y manchas sin arrugas para el día de la venida del Señor. Tal vez no en mi tiempo mío, tal vez no en el tiempo de mis hijos, yo no sé, pero este asunto está, ¿verdad?, está al punto. Este arroz ya está al mero, mero punto. Pero fíjese lo que dice la palabra del Señor en el libro de Deuteronomio. Dice la palabra del Señor en el libro de Deuteronomio, el capítulo 4, versículo 9. La palabra de Deuteronomio quiere decir ordenanzas. Es una palabra de allá griega. Pero mire, dice: por tanto, guárdate y guarda tu alma con diligencia, que no te olvides de las cosas que tus ojos han visto, ni se aparte de ti tu corazón todos los días de tu vida, y enseñarles a tus hijos y a los hijos de tus hijos, ¿verdad?, el día que estuviste delante de Jehová Dios, ¿verdad? Es algo tan importante que nos exhorta, Señor, que nosotros tenemos que cuidar nuestro corazón, cuidar nuestra alma. Y nosotros tenemos que no nada más cuidarla, pero tenemos que, ¿verdad?, enseñar a nuestros hijos y los hijos de nuestros hijos. ¿Y cómo le vamos a enseñar si no estamos nosotros comiendo la leche espiritual? ¿Cómo le vamos a enseñar si no recibimos el pan del cielo? ¿Cómo le vamos a enseñar a nuestros hijos? Nosotros tenemos que aprender a vivir una vida, ¿verdad?, conforme al Señor, y que por medio de nuestro comportamiento, nuestros hijos y los hijos de nuestros hijos puedan ellos, ¿verdad?, aprender y buscar de Dios. Entonces, todo esto es tan importante en estos tiempos, y más que nada yo hablo, ¿verdad?, me estoy exhortando a mí mismo, porque yo mismo le exhorto a usted que me oye por esta radio, me mira por los medios de Facebook Live, nos mira en este momento, lo importante que es que en estos tiempos busquemos de Dios, nos alimentemos del pan del cielo, ¿verdad? Y que nuestros hijos, ¿verdad?, estén listos, porque la venida del Señor ya estamos. Estamos donde nos va a invadir. Creemos que ahorita la inteligencia artificial, es excelente. Hay mucho apoyo, mucha ayuda, va a ayudar a naciones, va a ayudar en tantas áreas de la tecnología, la ciencia, la médica, ¿verdad? Tantas cosas tan bonitas, pero cuidado, porque si estamos muy cómodos confiando en esta tecnología artificial, inteligencia artificial, tarde que temprano nos va a invadir y vamos a bajar nuestra guardia. Y viene el Señor y levanta a los que están, ¿verdad?, llena sus lámparas con aceite, porque Él se va a llevar a su iglesia, a su novia, a sus miembros de su cuerpo, sin manchas y sin arrugas. Cuidado que ninguno de nosotros seamos esa mancha, esa arruga que se va a quedar aquí, porque horrendo es caer en las manos del adversario. No vengo yo a asustar a nadie, no se trata el evangelio de asustar a la gente, de hablar de las buenas nuevas, de hablar, ¿verdad?, del perdón de Dios, de hablar de la salvación del alma, de hablar de tantas cosas tan preciosas, tan bonitas, que la palabra dice, hemos conocido la verdad y la verdad nos ha hecho libres, libres, libres, libres. Y venimos a hablar de las buenas nuevas, pero también tenemos que hablar de lo que ya está aquí. Ya está aquí esto. Busquemos de Dios mientras Él pueda ser hallado, porque dice su palabra, Él se va a ir un día, ni el Espíritu Santo se va a quedar. Busquemos a Dios, dice la palabra en el libro de Eclesiastés, mientras pueda Él ser hallado. No sea que tengas largos días de vida y digas, ¿dónde está el Señor? Pero aquí está mi esposa también conmigo. Ella también, yo sé que tiene un pensamiento de que no nos cansemos de hacer el bien, pero también, ¿verdad?, tanto las preciosas nuevas del Señor, que lo que ya está aquí ya nos está invadiendo y tenemos que tener cuidado. Gloria a Dios.
1: Así es, Alex, es muy importante lo que tú estás compartiendo, ¿verdad?, la palabra, y pues eso es real, es lo que se está viviendo, es lo que está pasando, pero bueno, no venimos a asustar a la gente, venimos, ¿verdad?, a decirles que sí se puede en el nombre de Cristo. Amén. Jesús, ¿verdad? Cristo Jesús está tocando la puerta, está tocando las puertas de los corazones, ¿verdad?, para que nosotros podamos abrir nuestro corazón y Él pueda entrar a nuestras vidas. Pero bueno, vamos a darle los números de teléfono aquí en cabina, ¿verdad? Todo lo que nos están escuchando en Keila Radio 106.5 FM, ¿verdad? Los que están mirando también por Facebook Live, aquí estamos. Si tienen una necesidad, si necesitan oración o están pasando por algún problema, no dude, llámenos o nos puedes escribir. Te vamos a dar los números de teléfono. Estamos en vivo, es un privilegio de que Dios nos ha dado esta radio para poder, ¿verdad?, llevar las buenas nuevas a esos lugares donde no podemos llegar. La palabra de Dios, ¿verdad?, puede llegar por medio de la radio. Pero vamos a dar los números de teléfono aquí en cabina. Es 512-910-8000. Nuevamente más, vamos a repetirlo. Es 512-910-8000. Eso para que tú nos llames aquí en cabina. Aquí hay gente, ¿verdad?, que puede orar por tu necesidad. Si el teléfono está ocupado, no dudes, vuelve a llamar, llama, sigue intentando para que podamos orar por tu necesidad, que el enemigo no venga a ponerte pena, que el enemigo no venga a ponerte vergüenza o a callar tu boca. Puedes llamarnos o también nos puedes mandar, ¿verdad?, un texto al 512-402-2438. Nuevamente más, para que nos puedas mandar un texto, es 512-402-2438, y con gusto nosotros te vamos a regresar ese texto o te podemos hablar para que podamos, ¿verdad?, a orar por tu necesidad. Pero no dudes, también tenemos, ¿verdad?, a Keila Radio, también como estamos aquí en vivo, Keila Radio 106.5 FM, también tenemos Instagram, Keila Radio 106.5 FM, también tenemos la página, la www.keilaradio.com. O sea, mira, esto se está extendiendo. Pueda que, como decía mi esposo ahorita, ¿verdad?, las redes sociales también son buenas. ¿Por qué? Porque ahí se está predicando el evangelio. También puedes escribirnos y también con gusto nosotros oraremos por ti, por tu necesidad, por lo que tú estés pasando, Alex.
0: Así es, amén, amén, definitivamente, ¿verdad? Es como dice mi esposa, nosotros más que nada, ¿verdad?, queremos hablar de las buenas nuevas, las buenas nuevas, que hay salvación, hay salvación, hay salvación. La palabra del Señor dice que no importa qué tan rojo sea tu pecado, que Cristo, Dios, lo hará tan blanco como la nieve, pero no podemos nosotros confiarnos simplemente porque Él dice también que Él no rechaza un corazón contrito y humillado. Y eso es muy importante. No puede Él a bendecir a alguien de esa manera, a limpiar los pecados de alguien de esa manera, si no hay un verdadero arrepentimiento en el corazón. Y tenemos que nosotros entender y comprender y hacer un esfuerzo que esto es lo que está pasando en estos tiempos. y que tenemos que tener mucho cuidado, tenemos nosotros que estar, ¿verdad?, prudentes de todo lo que está pasando. Esto que miramos al mundo, esta tecnología, estos grandes rompimientos en muchas áreas, lo que es la economía, lo que es, ¿verdad?, tantas cosas que están pasando alrededor del mundo. Todo eso, tanto lo bueno como lo malo, dice la palabra del Señor que en los últimos días también iban a haber rumores de guerra y iba a haber a terremotos y volcanes por aquí y por allá y todo eso. En realidad, mire, eso sí es verdad lo que está pasando. Yo confiadamente le puedo decir que eso no es lo que me asusta a mí. A mí lo que me asusta es el que muchos de mis queridas personas que alrededor del mundo, que yo admiro, que yo quiero mucho, estén ignorando estas señales. Y por eso, ¿verdad?, mi responsabilidad es de abrir, ¿verdad?, de abrir la boca y gritar a toda dirección, decir que Cristo ya viene pronto. Así Cristo es. Ya viene pronto. Yo voy a estar aquí con diligencia, con prudencia, pero también no voy a dejar de parar de hacer lo que el Señor me ha pedido hacer, y es de hablar de las buenas nuevas y de seguir, ¿verdad?, enseñando a mi familia a superar sus vidas. Todo esto, no importa. Yo no quiero estar sentado en una hamaca con una matamoscas esperando la venida del Señor. No, sir. No, sir. Yo no puedo quedarme de esa manera. Yo tengo que hacer que Dios me encuentre activo haciendo algo para la honra y gloria del Señor. No puede el Señor encontrarme en una hamaca con un matamoscas ahí esperándolo. No, yo no quiero ser como aquel siervo, ¿verdad?, que tenía miedo del patrón y escondió el talento, el don que estaba porque tenía temor. No, yo tengo que estar activo. Y yo, ¿verdad?, usted que me oye por la radio, me oye por el Facebook Live, usted que me está oyendo por primera vez manejando su carro, ¿verdad?, o en el trabajo, yo quiero decirle que Cristo Jesús es el camino, la verdad y la vida. Nadie viene a Dios si no es por medio de su Hijo amado, porque conocerás la verdad y la verdad te hará libre, esa preciosa revelación, y Él te dará vida y vida en abundancia. Y mira, hay caminos que al hombre le parecen rectos, pero su final es camino de muerte. Por eso nosotros tenemos que buscar la guianza, el consejo de Dios. Así y yo es. Quiero decirte más que nada, tú que me oyes ahorita, te quiero decirte que Cristo está a la puerta tocando, a la puerta de tu corazón tocando, porque el Señor nos ha dado una ordenanza, un mandamiento que nosotros vamos a entregar esta alma al Señor.
1: Así es.
0: Esa alma que tenemos, se la tenemos que entregar al Señor. Tú no puedes, ¿verdad? Tú no, la vida no es tuya. La vida, tú tienes una responsabilidad muy grande, que esa vida tú la vas a cuidar hasta que el Señor venga por esa vida. Pero aparte de tu vida está la alma. El alma también es algo que tú tienes que cuidar. ¿Qué es lo que estamos mirando? ¿Qué es lo que estamos oyendo? ¿Para dónde vamos? ¿Qué es lo que estamos practicando? Yo te digo una cosa, todas estas cosas son muy importantes. Nosotros, ¿verdad?, es tan importante practicar las cosas buenas, buscar lo bueno. No es aburrido, es simplemente porque estamos intoxicados de este mundo, que es como una adicción, que nomás andas buscando para sanarte la tóxica. Pero aquí está mi esposa, gloria a Dios.
1: Sí, amén, sí. Ay, vamos a dar los números de teléfono, ¿verdad?, que estamos aquí en cabina. Tú que nos estás escuchando, que has prendido apenas a tu radio, ¿verdad?, o que vas en camino para tu casa, o si estás en un hospital, o si estás en la cárcel, estamos, ¿verdad?, compartiendo la palabra de Dios, la venida de nuestro Señor Jesucristo, ¿verdad?, que Él ya está pronto para venir. Sí. Y si ustedes pueden mirar, ¿verdad?, ¿verdad? Algunos que nos escuchan o algunos que ya saben y pueden decir, ay, hermana, o oh, ay, señora, eso ya lo han dicho por mucho tiempo. Déjame decirte que esto no es un juego.
0: No.
1: Esto es verdad. Y nos tenemos que acercar a Dios. A una de las dos cosas te tienes que acercar. O te acercas al mundo o te acercas a Cristo Jesús.
0: Ouch.
1: Entonces, a una de las dos cosas, como la palabra de Dios dice, ¿verdad? De las ofrendas o de los diezmos, lo del César a César y lo de Dios a Dios. Entonces, en esta noche lo que yo te puedo decir, o nos acercamos a Cristo o nos acercamos al mal. Pero déjame decirte que todavía hay tiempo para que nos podamos arrepentir y poder llegar a Cristo Jesús todavía con nuestro cuerpo sano. ¿Por qué? Porque de un abrir y cerrar de ojo, el Señor está a la puerta. Como decía mi esposo, estamos mirando los terremotos, estamos mirando, ¿verdad?, los huracanes, estamos mirando la guerra, la persecución, y todavía, ¿verdad?, no nos arrepentimos o nada más de un ratito y al ratito seguimos haciendo lo mismo. Déjame decirte que tenemos que sanar nuestro corazón, tenemos que sanar nuestra mente, porque el Señor viene por una iglesia pura y sin mancha. Entonces tenemos que limpiarnos. No es que ser perfecto, pero, ¿verdad?, en el caminar en Cristo, el Señor nos va perfeccionando. Entonces es muy, muy importante que podamos tomar en serio todo esto que se está viviendo en este planeta Tierra. Tenemos que hacer un cambio para bien. Agarra a tus hijos, ¿verdad? Familia, hombre, mujer, agarra a tus hijos y empiézale a leer la Biblia, empiézale a meter el temor de Dios. Amén. A cada uno de tus hijos. Hay que agarrar a nuestros hijos, hay que agarrar a nuestros familiares y compartirle que Cristo viene pronto. Esto no es un juego, ya las señales se están mirando, como decía mi esposo, la tecnología se está dispersando. Entonces tenemos que acercarnos a Dios para que cuando Él venga seamos arrebatados, no nos quedemos a la tribulación que va a pasar. De verdad, hermano, hermana, mujer, varón que nos escucha, ten el temor de Dios. Empieza. Si tú has dejado los caminos de Dios y tú dices, esto ya me lo ha dicho mi abuelita, mi bisabuela y todo eso, déjame decirte que no es un juego. Empieza a restaurar tu alma, empieza a restaurar tu vida, para que cuando venga todo eso, no después andemos diciendo, Dios mío, ayúdanos, Dios mío, sálvanos, Dios mío, ten misericordia. Mientras tuvimos mucho tiempo para arrepentirnos y no decíamos, ¿verdad?, misericordia, no pedíamos ese amor. Entonces, de verdad, varón, mujer que nos está escuchando, joven que nos está escuchando, este es el tiempo del arrepentimiento de todo nuestro corazón. Pero vamos a dar los números de teléfono aquí en cabina, y si tú te has retirado de los caminos del Señor y estás escuchando esto, que estamos compartiendo nosotros la palabra de Dios, de verdad te invitamos a que llames para que tú te puedas restaurar tu vida con Dios, no con nosotros, sino esto es con Dios, esto es tú y Dios. Pero llámanos al 512-910-8000. Nuevamente más, te voy a dar los números de teléfono, 512-910-8000, o también nos puedes mandar un texto al 512-402-2438. También nos puedes escribir por Keila Radio, ¿verdad? www.keilaradio.com. Entonces, aquí estamos nosotros para orar. Si tú quieres restaurar, si quieres reconciliarte con el Señor, aquí estamos nosotros para poder orar por ti y te puedas reconciliar con el Señor. Porque hay mucha gente, Ale, que a veces venimos, ¿verdad? De donde venimos, de México, Centroamérica, de donde seamos, venimos, ¿verdad? Con ese deseo de pasar y llegar a esta nación, y le venimos pidiendo a Dios, Señor, ayúdanos, mira que si nos dejas pasar con bien, no, te voy a servir, pero llega aquí y te olvidas de Dios. Nos olvidamos de Dios, Alex. Entonces, este es tu tiempo donde tú te puedas reconciliar con el Señor. Este es tu tiempo donde Dios está llamando a su pueblo a humillar su corazón, Alex.
0: Así es, definitivamente, como habla mi esposa, ¿verdad? Muchos de nosotros nos desilusionamos cuando estamos siguiendo a Cristo. Mira, nosotros le echamos a Judas, el que traicionó a Cristo. Pero Judas estaba siguiendo al Señor porque Judas miraba en el Señor un hombre gobernador, un hombre que iba, ¿verdad?, una vez más a reunir a todo el pueblo de Israel por medio de la política, por medio del gobierno natural, por medio de un gobierno, ¿verdad? Pero cuando miró Judas que Cristo Jesús no es que vino a él a tomar una posición en el mundo, sino vino a, ¿verdad?, a liberar al mundo. Cuando él miró, cuando Judas miró, se desunió Judas, porque él miró, ¿verdad?, miraba un gobernador, un presidente, un líder político, pero él se desilusionó y no miró lo que él miraba y lo entregó. Muchos de nosotros seguimos a Cristo, muchos de nosotros seguimos a Cristo y miramos cuando las cosas no van a nuestra conveniencia, miramos que hay mucha persecución, miramos que Cristo no nos libra de tales situaciones y una vez más lo traicionamos, ¿verdad? Porque creíamos que Él iba a hacer esto, aquello y el otro y nos desilusionamos. Dice la palabra del Señor que Él no rechaza un corazón a contrito y humillado. Nos necesitamos que arrepentir, pedirle perdón a Dios. Y mire, se nos acaba el tiempo, pero hay tantas cosas tan importantes que nosotros tenemos que poner en regla, porque el Cristo viene pronto y nosotros tenemos que pedirle perdón porque nos desilusionamos de lo que nosotros andábamos buscando de Cristo y dejamos de seguirlo. Nosotros, ¿verdad?, venimos más que nada a motivarlo que deje su vieja manera de vivir y busque una vez más al Señor. Pero mire, tenemos nosotros también una casa de paz en Lockhart y lo queremos invitar aquí estamos en Austin, Texas. La dirección que tenemos allá es se llama 1505 la South Main, la calle South Main en Lockhart, Texas. Los invitamos, tenemos una casa de paz por aquellos lugares, pero, ¿verdad?, venimos una vez más a decirle que Cristo nos ama. Él es un Dios misericordioso, tardo para la ira, lleno de misericordia, y Él viene a, ¿verdad?, a lavar nuestros pies y renovar el pacto.
1: Así es, pero los invitamos, ¿verdad?, a la Casa de Paz. Estamos en Lockhart, ¿verdad? La gente que vive para allá, aquel lado, para Deo, para Mostam, Lytton Springs, toda esa gente, ¿verdad?, que vive para allá, para San Marco, queremos decirle que tenemos una Casa de Paz donde Alex Villalobos y su servidora estamos liderando esa Casa de Paz. Se están mirando milagros, se están mirando prodigios del que el Señor está haciendo por la ciudad de Lockhart, Texas. Te invitamos.
0: Dios los bendiga.
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1: A todos les gustan los dichos sabios e ingeniosos. Un almanaque solía publicar algunos de ellos. Uno decía, más vale pájaro en mano que ciento volando, queriendo enseñar que lo que realmente se tiene y se utiliza tiene más valor que lo que solo se imagina o se desea. Otro dicho que apareció decía, una Biblia en la mano vale más que dos en el anaquel. No importa cuántas Biblias tengamos acumulando polvo y cuántas versiones diferentes, lo que realmente cuenta es la que abrimos y leemos cada día. Si su Biblia ha estado olvidada últimamente, hoy es un buen día para sacarla del anaquel y ponerla en sus manos. Le habla David Jeremiah, animándole a que tome el camino a una vida nueva. Descubra la palabra de Dios en su minuto en la Biblia.

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A todos les gustan los dichos sabios e ingeniosos. Un almanaque solía publicar algunos de ellos. Uno decía, más vale pájaro en mano que ciento volando, queriendo enseñar que lo que realmente se tiene y se utiliza tiene más valor que lo que solo se imagina o se desea. Otro dicho que apareció decía, una Biblia en la mano vale más que dos en el anaquel. No importa cuántas Biblias tengamos acumulando polvo y cuántas versiones diferentes, lo que realmente cuenta es la que abrimos y leemos cada día. Si su Biblia ha estado olvidada últimamente, hoy es un buen día para sacarla del anaquel y ponerla en sus manos. Le habla David Jeremiah, animándole a que tome el camino a una vida nueva. Descubra la palabra de Dios en su minuto en la Biblia.

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1: Les saludamos a cada uno de ustedes y bienvenidos a su programación Lo Sobrenatural en el Ahora. Este que te saluda es el pastor Enrique Marmolejo de aquí, de la capital de Texas, la ciudad del avivamiento. Escúchame, la ciudad del avivamiento. Estamos alegres y contentos, no cabe duda, porque nuestro Dios es un Dios bueno. Hoy tenemos una palabra direccional para usted. Cualquier situación que usted esté confrontando y pasando, bueno, hay una palabra de Dios para su vida. Yo quiero que usted también se conecte conmigo. 512-910-8000, la gente está llamando. Y no se quede afuera. No se quede escondida en su carro, escondida en su oficina, escondida en su casa. Dios le conoce a usted y quiere ayudarla antes que sea demasiado tarde. Escúcheme, antes que sea demasiado tarde. Y Dios tiene el ungüento para sanar tu corazón, para arrancar las espinas que tu corazón recibió por los golpes de la vida, por el pecado, por el diablo, por lo que sea. Hay un tiempo de restauración y hay un tiempo de sanidad para el corazón. Bueno, vamos a seguir compartiendo. Siga usted marcando al 512-910-8000. Estamos en vivo desde la capital de Texas. Estamos en vivo. Personas que también nos están conectándose con nosotros en México. Personas que están también conectándose en Perú. Enviamos saludos a Perú. Enviamos saludos también a Venezuela, enviamos saludos también a esas personas que nos están enviando estos mensajes. Hay una palabra direccional para ti, escúchame. Todo se alinea en el corazón de la persona. Por eso Salomón dijo algo muy interesante. Sobre todas las cosas guardadas, guarda bien tu corazón porque de él mana la vida. Hay hogares que se han destruido porque el corazón se abrió a algo que no era correcto. Hay vidas que se han destruido porque su corazón se abrió a algo incorrecto. Escúchame, el corazón, todo lo que cree, lo va a hacer. Por eso la Biblia dice en Romanos 10 que con el corazón se cree. Con el corazón se cree. Si usted cree que la pobreza es real para usted, eso va a ser real. Si usted cree que usted no puede ser sanada de esa enfermedad, eso va a ser real. Si usted cree que el miedo es real para usted, es real y va a ser real para usted. ¿Por qué? Porque todo lo que el corazón cree, eso va a suceder. Pero yo le animo hoy para que usted crea lo bueno en la palabra. La palabra está viva, la palabra nos liberta. Así como le dicen a Jacob, tu hijo viene. O sea, él ya lo daba por muerto y mira qué vino a ser Dios. Porque escúchame, Dios es un Dios que desea que tú seas feliz, que no termines estos días en la tierra amargado, endurecido, que no termines tus días en la tierra sintiéndote solo, que no valiste nada. Dios es un Dios que a través de su amor nos ayuda, que Él usa también medios, Él usa la gente, pero también el mismo diablo utiliza la gente. Cuando Dios te quiere bendecir, Dios pondrá una persona en tu camino. Pero cuando el diablo te quiere destruir, también el diablo pondrá una persona en tu camino. Y quiero decirte algo más. Un corazón endurecido, la evidencia de un corazón endurecido es que disfruta el pecado. Disfruta el pecado. O sea, estas personas lamentablemente se gozan con el pecado. Dice Pedro en 2 Pedro 2, el capítulo 2, el verso 18, Pedro dice, pues hablando palabras infladas y vanas, seducen con concupiscencia de la carne y desilusiones a los que verdaderamente habían huido de los que viven en error. Esta gente carece del temor de Dios. ¿Por qué? Porque su corazón no está alineado con el corazón de Dios. Jesús dijo que donde está tu tesoro, ahí estará tu corazón. Una persona con el temor de Dios reconoce que el pecado es un placer temporal que lo llevará a la destrucción. Amigo, quiero decirle algo. Se nos ha enseñado que hay un purgatorio, que no importa cómo usted viva la vida, eso es una mentira. Nos han vendido mentiras para que nosotros demos rienda suelta a nuestras concupiscencias, a nuestras lascivias y a nuestro pecado. La Biblia es clara y dice que la paga del pecado es muerte, mas la dádiva de Dios es vida eterna. Eso es lo que la Biblia habla. El que siembra para su carne, de su carne segará corrupción. Señoras y señores, hoy es un tiempo de reflexionar de nuestro caminar. Es bueno esconderse con una religión practicando lo malo. Yo lo viví así. Pero escúchame, qué triste caminar toda la vida y al final caminaste engañado por una religión que a lo mejor tus padres les inculcaron y ellos no tenían conocimiento, ellos no investigaron si eso era verdad o era mentira. Así como Jacob. A Jacob le dijeron, tu hijo se lo tragó una fiera y él se creyó todo eso. Nunca investigó, nunca indagó. Muchas veces nosotros cuando los viejos, los padres nos dicen algo y nos dictan algo, para nosotros es un juramento, para nosotros es sagrado. Pero ¿qué si ellos están mal? ¿Qué si ellos están equivocados? Escúchame, la Biblia dice que un ciego no puede guiar a otro ciego. Entonces, cuando viene la verdad del Evangelio, va a inquietar, va a ofender, va a incomodar, pero viene a liberarnos de nuestras mentiras, de lo que nos han formado y lo que nos han metido en nuestras cabezas. Un corazón endurecido, escúchame, retiene las ofrendas y los diezmos al Señor. Retiene las ofrendas y los diezmos a el Señor. Este corazón siempre buscará razones para no diezmar. Este corazón siempre buscará pretextos. Es más, se va a pelear con la gente para no darle a Dios lo que es de Dios. Tendrá muchas excusas. Hay otros que dicen, no, es que Dios no necesita dinero. Porque hay muchas excusas. Eso es una evidencia de un corazón endurecido. Una gente con un corazón endurecido siempre te va a decir, no, que ahí te piden dinero, que ahí la iglesia, esto y el otro, mejor podemos comprar comida para allá, para aquellos que se están muriendo de hambre. Todo eso está bien, pero eso lo hizo Judas. En una ocasión, cuando una mujer agradecida rompió el perfume a los pies de Jesucristo, a él le dolió y le dijo, wow, qué pérdida, hubiéramos vendido este perfume y le hubiéramos agarrado el dinero y dáselo a los pobres. Pero la Biblia nos enseña en Juan 12, en el verso 6, te das cuenta que eso él decía, no porque se apiadaba de los pobres, sino porque robaba de la bolsa del Señor. Entonces, escúchame. Hoy yo quiero orar por ti. yo sé que el Señor me ha llamado a edificar y a liberar toda cautividad. Usted está pasando por esta situación. Usted está pasando por este problema. Usted se siente que en la vida usted se tropezó. Usted guardó resentimiento, guardó esas ofensas, retuvo esas heridas y su corazón se endureció. Por más que yo me ponga una corbata, un traje, por más que usted se ponga maquillaje o no tenga maquillaje, Dios siempre mirará su corazón. De ahí todo se alineará para que usted reciba la bendición de Dios. Por eso yo le dije, no existe purgatorio. No existe. Solo existe el cielo y la tierra. El cielo y la tierra. Cuando la persona se vaya de esta tierra, lo único que mirará Dios, escúchame, va a ser la sangre de su Hijo en usted. Dios hacía pacto con el hombre anteriormente. Hizo un pacto con Jacob. Hizo un pacto con Abraham. Hizo un pacto con Noé. Hizo un pacto con David. Pero Dios se cansó de esos pactos. Se cansó de esos pactos. Y Él en el Nuevo Testamento solo hizo un pacto. Y ese pacto fue con su Hijo Jesucristo. ¿Por qué? Porque el hombre siempre defraudaba a Dios. El hombre siempre le quedaba mal a Dios. Le prometía algo y nunca lo cumplía. Y Dios hace un pacto con su Hijo. Escúchame. Él hace un pacto con su Hijo. Pero el hombre, como quedó afuera, el Hijo lo mete en medio del pacto. El Padre mira al Hijo. Pero el Hijo le dice, Padre, acéptalo. Acéptala a ella. Acéptalo a Él. Qué poderoso es el amor de Jesucristo. Aunque nosotros, dice la Biblia, que nosotros ya estábamos muertos en nuestros delitos y pecados. Por eso Proverbios dice que el hijo bueno agrada al Padre. Y Jesús solo lo que quería era agradar a su papá. 910-8000, ese es el teléfono que tenemos en línea para que me llames. O envíanos también un comentario, una petición a través de Facebook. Vamos a recibir tus comentarios y tus peticiones. Estamos en procesos de cambios. Pero de nada sirve caminar un camino cristiano como Noé, como Moisés, perdón, amargados. Porque la gente nos hace daño. Las ofensas van a venir. Jesucristo dijo, es difícil, es imposible que te escapes. Pero Dios en su palabra nos enseña cómo lidiar con ellas. Cómo agarrar al toro por los cuernos, en pocas palabras. Para que eso no endurezca tu corazón y los que tienes alrededor sean afectados. Hay mucho, mucho ambiente que se está levantando, como se dice, hay mucho polvo que se está levantando en esta nación, la nación de Estados Unidos, en las guerras, en el racismo. Eso está profetizado, eso está ya profetizado, que todo esto se está aún infiltrando en las iglesias. Escúcheme. Dios me ha dado una palabra para compartírsela a usted. Usted que nos está mirando, usted que nos está escuchando. Y yo quiero darle una palabra que sin duda te traerá paz a tu vida, a tu corazón. La escritura dice en Marcos capítulo 4, en el verso 38, dice Marcos, y él estaba en la popa durmiendo sobre un cabezal y le despertaron. Y le dijeron, maestro, ¿no tienes cuidado que perecemos? Maestro, ¿no tienes cuidado que perecemos? Escúchame algo interesante. Aquí hay una tormenta, aquí hay una situación. Y nosotros también confrontamos tormentas y situaciones. Por eso yo le dije, usted solo tendrá paz en la tormenta en la que usted puede controlar dentro de su corazón. Voy a explicarlo mejor. Si usted está pasando una tormenta de finanzas y usted tiene paz con Dios, esa tormenta no le va a destruir. Si usted está teniendo una tormenta de problemas y si usted tiene paz en Dios, esa tormenta no lo va a destruir. En eso me refiero. Aquí hay una situación muy interesante. Dice la escritura que los discípulos venían en la barca, se desató una tempestad. Y escúchame, la importancia de tener una palabra revelada en el corazón del hombre. La importancia de tener no una religiosidad en la mente, sino una palabra de rompimiento, una palabra en el corazón de nosotros. Por eso hemos estado hablando acerca del corazón. Salomón dice: sobre todas las cosas guardadas, guarda bien tu corazón, porque de ahí mana la vida. Cuando uno escucha la palabra, hay mucha gente que en este momento me está escuchando. Hay otros que probablemente nos están mirando por Facebook. Pero escucha, el diablo no teme nada de eso. El diablo no teme que usted en este día, usted solamente escuche la palabra para sentirse tranquilo, que las emociones se enderecen. El diablo no le preocupa nada de eso. El diablo le preocupa cuando usted escucha y entiende la revelación de la palabra de Dios. Eso es lo que impacta la vida espiritual. Por eso en Mateo 13 la Biblia dice que cuando la persona escucha y entiende, es como lleva resultado en su empresa, en su matrimonio, en un ministerio, en cualquier cosa que la persona está haciendo. Por eso escúchame, hay una guerra que el enemigo siempre está atacando la familia, ministerios, negocios. Por eso escúchame, el diablo nunca quiere que tú glorifiques a Dios, porque Jesucristo dijo que en esto se glorificará mi Padre, en que lleves mucho fruto. Por eso es la guerra de mucha gente, porque al tú llevar fruto, el Padre va a ser glorificado. Pero escucha esto, la Biblia dice que aquí hay una tormenta, Jesucristo está dormido en su barca, en la barca, mientras que los discípulos habían perdido la palabra que les habían dado. Ellos tenían temor, ellos estaban inseguros, el miedo los había atrapado dentro de su corazón, y cuando el miedo entra a un corazón, la fe tiene que salir. Cuando la fe entra al corazón, el miedo tiene que salir. Y los discípulos habían perdido la palabra, habían descuidado la palabra, porque la tormenta, el ataque vino contra ellos, escúchame, y ellos soltaron la palabra. En una crisis, en un problema, somos muy fáciles de soltar la palabra. En un problema, en una situación, la gente puede soltar la palabra. Por eso nosotros tenemos que aguardarla, protegerla. Venga lo que venga, la tempestad que se confronte, escúchame, la palabra está viva y la palabra va a traer su efecto tarde o temprano. Aquí miramos a Cristo dormido en el barco. Mi pregunta que yo te hago hoy, la pregunta que yo le hago a usted: ¿por qué Cristo estaba dormido en la barca mientras que los discípulos estaban sacando el agua del barco? Estaban sin fe, estaban atemorizados. Ellos sabían que iban a morir. Pero ¿por qué Jesús dormía en la barca? Yo quiero enseñarle algo bien importante. La razón que Jesús dormía en la barca era porque él traía una palabra de Dios. O sea, él no iba a morir ahogado, señoras y señores. Él sabía que él iba a morir en la cruz y no ahogado. ¿Qué te quiero decir? Que tu problema no viene para matarte, para destruirte, porque hay una palabra de revelación en tu vida, en tu espíritu. Hay una palabra de Dios en tu vida, que tú sabes que tu matrimonio no va a quedar en el suelo, que tu negocio no va a quedar en el suelo, que la gente no se reirá de ti. Escúchame, hay una palabra que está en el corazón. Cuando el diablo venga a tu oído, cuando aún la gente venga y te hable, hay una palabra de Dios. Por eso Jesús sabía que él no iba a morir en ahogado, sino él tenía que morir a la cruz y sabía que su padre lo iba a llevar a aquella dirección. Por eso en este día yo quiero decirte, escúchame, que la situación que tú estás pasando no viene para destruir tu vida. Tienes que tener una palabra en tu corazón para que tú sepas que tú saldrás adelante. No haga una decisión permanente en un desierto pasajero. No haga una decisión permanente en un problema que se va a ir. Ese es el error de nosotros, que reaccionamos a los problemas, reaccionamos a las situaciones. Y escúchame, no haga una decisión permanente en un desierto pasajero. ¿Qué es eso, pastor? Que no se divorcie porque usted tuvo un pleito el día de ayer. Eso va a pasar, la gente se contenta, las emociones se alinean. Hay que tener una palabra de Dios para nosotros caminar hacia adelante. Escúchame, yo quiero darte tres cosas rápido. Hay tres cosas que nosotros tenemos que agarrar. Tenemos que tener tres cosas: creer, confiar y obedecer. Creer, confiar y obedecer. Jesucristo iba tranquilo, dormido, porque él sabía que esa tormenta no venía a matarlo ni a destruirlo, porque él tenía una palabra de Dios y sabía la función que él tenía en esta tierra. Él no iba a morir ahogado. Tú no vas a morir con esa crisis, tú no vas a morir con esa enfermedad, tú no vas a morir con esa depresión, tú no vas a morir por la falta de finanza a tu proyecto. Yo quiero decirte que hay una palabra que está rompiendo las mentalidades y hay una palabra que está infundiendo esperanza, fortaleza y fe para sacudirnos y caminar hacia adelante. Creer, confiar y obedecer. Dios le dijo a Josué que marchara porque iba a destruir Jericó. Escúchame, yo me imagino que a la tercera vuelta ellos no miraban nada, pero tenían que creer la instrucción de Dios. Nosotros tenemos que creer la instrucción de Dios. Escúcheme algo. El diablo no tiene problema en que yo y usted creamos en Dios. El diablo no tiene ningún problema que yo y usted tengamos la mirada en Dios. Él sabe que yo y usted no tenemos ningún problema. Lo que el enemigo utiliza y hace es desviarle a usted su fe de Dios. ¿Por qué? Porque si usted cree una palabra, esa palabra sin duda va a pasar, se va a cumplir. ¿Qué hace el enemigo? Por eso yo le dije, él no se interesa en los que oyen y en los que ven algo. Él se interesa en el que está oyendo y poniendo atención y entendiendo la palabra. A esos él busca, a esos él ataca. ¿Para qué? Para desviarle y dividirles la fe que tienen. Porque si el enemigo logra dividir la fe que tú tienes, tu matrimonio no se restaura, tu negocio no prospera, tus hijos no regresan al camino, tu vida, tu matrimonio. Si el diablo viene y logra que tu fe se divida, no logramos nada en esta tierra, señoras y señores. Y el diablo viene a la tormenta, pero Jesús tenía paz dentro de su corazón. A Dios no le cuesta quitarnos la tormenta. Escúchame, a Dios no le cuesta nada quitarnos el problema, pero Dios prefiere darnos paz en el problema para nosotros caminar y crecer. A la séptima vuelta, las murallas cayeron. ¡Qué poderoso es esto! Sí, a la tercera vuelta yo creo que ellos miraban que nada estaba pasando. Nada estaba pasando. Cuarta vuelta, nada estaba pasando. Por eso en este asunto es, primero, creerle a Dios. Segundo, confiar. Yo quiero que le diga al que viene manejando a su lado y le diga al que tiene a un lado, dile, te están hablando a ti. Porque tú crees, pero en el camino ya no confías en Dios. Se te hace muy largo el camino y pa' cabala desobedecemos a Dios. 512-910-8000. Ese es el teléfono para que usted me marque. Las líneas ya están sonando aquí. Espero que este mensaje haya sido de bendición para tu vida. Y permíteme orar si usted tiene una necesidad o si usted está confrontando problemas adversos en su vida. Yo quiero que usted me acompañe para hacer una oración. Yo quiero que ahí donde se encuentre, repita conmigo esta oración y diga: Padre Celestial, yo reconozco que soy un pecador y que mi pecado me separa de ti. Hoy creo que Jesús murió por mí en la cruz del Calvario y que Dios Padre lo resucitó entre los muertos. Me arrepiento de todos mis pecados y voluntariamente confieso a Jesús como mi Señor y Salvador personal. Yo renuncio a todo pacto que yo he hecho con este mundo, a todo pacto que yo he hecho con mi carne y a todo pacto que yo he hecho con el diablo. Y hoy hago un pacto contigo, Jesús. Amado Señor, te pido que entres a mi corazón y cambies mi vida. Si hoy muriere, al abrir mis ojos, sé que estaré en tus brazos. Amén. Señora, amigo, si usted ha hecho esta oración conmigo, toma el teléfono y llámeme. Quiero felicitarlo y quiero también orar por usted. Llámenos aquí a la cabina, que sin duda hoy el Señor empezará una nueva etapa en su vida.

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A todos les gustan los dichos sabios e ingeniosos. Un almanaque solía publicar algunos de ellos. Uno decía, más vale pájaro en mano que ciento volando, queriendo enseñar que lo que realmente se tiene y se utiliza tiene más valor que lo que solo se imagina o se desea. Otro dicho que apareció decía, una Biblia en la mano vale más que dos en el anaquel. No importa cuántas Biblias tengamos acumulando polvo y cuántas versiones diferentes, lo que realmente cuenta es la que abrimos y leemos cada día. Si su Biblia ha estado olvidada últimamente, hoy es un buen día para sacarla del anaquel y ponerla en sus manos. Le habla David Jeremiah, animándole a que tome el camino a una vida nueva. Descubra la palabra de Dios en su minuto en la Biblia.

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0: que el enemigo sí que está.
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Así es, hoy mi trabajo es robar las almas al enemigo. Porque Dios me ha levantado con poder y gloria y ando el mundo entero predicando y testificando de sus grandezas. Y vengo a decirle que el milagro no se recibe cuando se recibe, sino cuando se cree. Así que pase buenos días.

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0: Eso fue.
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1: Amén. El salmista dijo: no callaré. Mientras callé, se envejecieron mis huesos. Pero al confesar, Señor, tú me devolviste la vida. Por eso no callaremos, sino que hablaremos y confesaremos lo que tengamos que confesar.

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Le habla David Jeremiah, animándole a que tome el camino a una vida nueva. Descubra cómo confiar en Dios en su minuto en la Biblia.

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1: Yo quiero seguir compartiendo lo que he empezado en unos días, las señales de un corazón endurecido. Escúchame, David decía algo muy interesante en el Salmo 19, que ¿quién conocerá sus propios errores? Y él le decía a Dios, líbrame de los que me son ocultos. Él sabía lo que estaba diciendo, porque así es el corazón del hombre. Nosotros podemos ver los errores de la gente. Ahora escuche, cuando usted mira a una persona, cuando usted mira a un pastor, cuando usted mira a un empresario, cuando usted mira a un matrimonio, y esa persona de una manera o de otra le cae mal. Hay gente que no tiene la culpa y ya cayó mal. Lamentablemente así es, ¿no? Hay gente que ni lo conoce a usted y ya le cayó mal. Hay gente que a lo mejor me escucha en esta ciudad y cuando me oye les caigo mal, no lo sé, pero lamentablemente así es la gente. Hay unos que aunque no los conozcan, nomás cuando lo miran la primera vez o los oyen, se enojaron, ¿verdad? Pero mira, David sabía y entendía esto. David sabía muy claro, le decía a Dios, Señor, ¿quién va a conocer sus propios errores? Yo puedo conocer los suyos y mirar qué tan mal está usted, pero nadie va a conocer los de usted. Usted no va a conocer los de usted. Ahí está la bendición de Dios cuando nosotros nos escudriñamos. Por eso el apóstol Pablo dice, escudriñarse si ustedes andan en la fe. Al diablo no le gusta que yo y usted nos escudriñemos. ¿Por qué? Porque al usted escudriñarse, al usted sentarse y meditar en su camino, en su comportamiento, en su proceso de fe, se va a dar cuenta que está muy errado, se va a dar cuenta que usted está mal. Por eso al meditar, al reflexionar, al escudriñarse, nos es de bien para nosotros, pero es la guerra que el enemigo no permite que usted se escudriñe. Ahora escuche esto. David decía, ¿quién va a conocer sus propios errores? Nuestra carne, nuestro corazón, así es. Por eso, en una ocasión, cuando David comete adulterio, cuando David empieza a maquinar malos pensamientos en su corazón, pensamientos de muerte. Por eso, cuando el corazón se endurece, el corazón se entenebrece. Ya no hay conciencia, ya no hay sentimiento. Por eso nosotros miramos todas estas matazones en México, en todas partes. Gente que agarra 4 o 5, los ponen hincados y les mochan la cabeza, les dan un balazo. Y la misma gente, escúchame, porque su corazón está entenebrecido y endurecido. Pero ojo, escúchame. Dios siempre le hablará al hombre conforme está su corazón. Dios siempre le hablará al hombre conforme está su corazón. Cuando David decía, escudriña, Señor, mira los errores. ¿Quién va a entender sus errores? En una ocasión, cuando él comete adulterio, mata a un hombre, planea todo. Dios usa a un profeta. Dios no puede dejar al hombre. El hombre puede caminar y caminar y caminar así en lo malo de su corazón, pensando que es una quiero huevada y no va a irse. Tarde o temprano, Dios lo corrige. Jacob empezó a mentir, Jacob empezó a meter a Dios hasta en sus mentiras, agarró la bendición, agarró la primogenitura. Y adelante usted se da cuenta que Dios lo tuvo que corregir. Para el ojo humano, Jacob caminaba bien, pero por dentro de su corazón era un tranza, era un hombre mentiroso. Por eso la gente que miente constantemente, esa es una evidencia que tiene un corazón malo. Este hombre mentía y mentía y agarraba lo que quería. Pero llegó el momento donde Dios trató con él, usó los instrumentos que usó para marcarlo y lo fracturó en su talón. Y miraba la gente que él caminaba mal, caminaba cojeando. Pero escúchame, la gente lo miraba que algo le había pasado. Estaba cojeando para el ojo humano. Pero para Dios estaba él empezando a caminar correcto. El punto es este. La Biblia dice que Dios manda a Natán y le dice todo lo que pasó. El profeta fue sabio. El profeta buscó una ilustración, una parábola para enseñarle el punto que ya Dios le había marcado y que Dios venía a tratar con él. Y le habló de un hombre que tenía muchas ovejas y le habló de otro hombre que tenía una oveja. Y el hombre que tenía muchas ovejas agarró la de la persona y se la quitó. Mira lo que dice David. David rápido dice, esa persona es digna de muerte. David, te están hablando a ti, pero el corazón así es. El corazón no reconoce su falla, no reconoce sus errores por dentro, no reconoce los pecados que pueden estar escondidos en las personas. Escúchame, muchas veces cuando nosotros pensamos de una persona con un corazón duro, pensamos que es un hombre con una cicatriz en la cara, pensamos que es un hombre con tatuajes hasta en la cara. Ni pensamos que ese es un hombre con un corazón duro, alguien que trata rudamente a la gente, alguien, escúchame, que toma ventaja de la gente, una persona con mala cara, una persona así con esa apariencia. Por eso miramos de que a veces uno dice, este es un hombre con un corazón duro. Pero escúchame, a veces la palabra un corazón duro, pensamos que nosotros no podemos, no se nos puede aplicar a nosotros mismos. Porque tenemos esa imagen solamente de una persona con un corazón frío, duro. Pero escúchame, a veces pensamos que eso no se nos puede aplicar a nosotros. Por eso escucha, ¿cuánta gente, dígame, oye una palabra a través de la radio, a través de una iglesia, a través de una casa de paz? Y en cuanto salen de la puerta, ya están con el problema. Pero si te enseñaron cómo debes de trabajar, cómo debes de comportarte, el problema es la inmadurez de una persona. Ser inmaduro no significa que la persona es mala. Simplemente es una persona inmadura que toma las cosas personales. Toma las cosas muy personales. Por eso escúchame. Todos tenemos un corazón duro en una área y esa condición estorba nuestra vida. Y nosotros debemos de estar conscientes que el corazón de cualquier persona tiene el potencial de endurecerse hasta llegar a afectar su vida interna. ¿Usted sabía que las personas, hay enfermedades que están conectadas al corazón de la persona? ¿Usted sabía esto? Hay enfermedades que la gente tiene ahorita en este momento y va al doctor y ellas le dicen al doctor su problema. El doctor las va a tratar como enfermos y esas personas se someten y hacen su enfermedad como de ellas y como de ellos. Y lo que tú toleras no lo puedes cambiar. Lo que tú permites no lo puedes cambiar. Lo que usted permite en su casa, en su iglesia, en su empresa, en su vida, en su matrimonio, usted no lo puede cambiar. Y la gente va, el doctor les da esa medicina. Y escúchame, ellos no conocieron la raíz por qué vino esa enfermedad, por qué vino esa artritis, por qué vino esa depresión, por qué vino esa enfermedad en su sangre, en su piel. todo tiene que ver muchas veces con el corazón de la persona, con su corazón. Las enfermedades están ligadas con el corazón. Alguien fue ofendido, alguien no ha perdonado a la gente. Usted sabía que yo conozco personas en mi familia que tienen más de 30 años con una ofensa en su corazón. Y cuando oyen la persona que les ofendió, es como si les pasó el día de ayer. Y lamentablemente que tienen una idea que si se mueren se van al cielo. Y la Biblia nos enseña, hay una parábola que Jesucristo nos enseñó de un hombre que Dios le perdonó deudas. Y él no quiso perdonar ni una de las deudas que él tenía con otra gente. Escúchame, Dios quiere sanar el quebrantado de corazón. Por eso hay algo interesante. Todo venía en el corazón. El general Naamán tenía un problema de lepra, pero le habían dado una instrucción cómo podía sanarse. Y lo mandaron al Jordán. Escúchame, y él se resistió porque su enfermedad no era la lepra, era el ego, el orgullo que traía por dentro. Lo mandaron al Jordán y el Jordán significa muerte, descender. Jesucristo fue al Jordán a morir también. El general, el problema que tenía el general era un problema de su corazón, no tanto de su piel. Hay problemas en los matrimonios. No porque Dios no está ahí, Dios está ahí, pero el problema es los corazones de la gente. Por eso yo le dije que su hogar está ligado a su corazón, su matrimonio está ligado a su corazón. Cuando usted tiene problemas, disensiones,

hacerlo de nuevo, porque Él es Dios soberano y Él hace lo que quiere con lo de Él. Proverbios 29, el verso número 1, yo quiero leerte esta escritura en el libro de los Proverbios 29, en el verso número 1, rápido. Proverbios 29, el verso 1, mira lo que dice el proverbista en el verso número 1. Dice, el hombre que reprendido endurece la cerviz, de repente será quebrantado y no habrá para él medicina. Oye bien, el hombre que reprendido endurece la cerviz, de repente será quebrantado y no habrá para él medicina. Usted no quiere estar ahí. Usted no quiere estar ahí. La cerviz te habla de la voluntad de la persona. O sea, la persona dice, a mí me vale gorro lo que digan. Yo hago esto, yo soy Juan Camané, yo soy Pancho Pantera. Pero usted no quiere estar ahí, amigo. Usted no tiene los suficientes pantalones y cinto para estar en un trato con Dios. Porque Dios le tratará a usted por lo que más usted ama, por lo que más usted quiere. Dios es un Dios que sabe cómo tratar con el ego y el corazón de las personas. Por eso yo le recomiendo, usted no debe de estar ahí. Cuando uno es reprendido, la corrección te lleva a la excelencia. La rebelión te lleva a la contaminación de tu corazón. Hoy es un día donde Dios quiere hacer algo con su pueblo. Cuando alguien es corregido y rechaza la corrección, dice Proverbios que endurece su corazón y se comporta raro. Se comporta raro. Ahora escucha, en las áreas que usted no se puede someter, es porque su corazón está duro en esa área. Otra vez, en las áreas que usted no se puede someter, es porque su corazón está duro en esa área. Por eso muchas de las enfermedades están conectadas al corazón, porque hay falta de perdón, hay heridas, hay sentimientos de odio, y todo eso afecta al corazón. Voy a hacer una pausa rápidamente. Voy a hacer una pausa y yo quiero que usted hable, llámenos rápido, la línea va a estar abierta. Quiero recibir 6 llamadas en este momento. Usted que está confrontando estas cosas, usted que a veces no se entiende, a veces no entendemos ni nuestra propia sombra. Pero escúchame, Dios está trabajando con tu vida. Dios está usando lo que está usando para traerte la atención, para que no te pierdas el día de mañana, para que no te extravíes. Dios sigue hablando hoy y sigue hablándonos de muchas maneras. Escucha, habrá momentos en su vida donde usted no mirará solución, no mirará salida, y eso afectará su mente, porque la opresión entorpece al sabio, dice Proverbios. Cuando está la opresión en la mente de una persona, lo entorpece, no es efectivo, no piensa bien. Cuando usted confía en Dios, significa que usted tiene una relación y usted descansa sobre la persona que es Jesucristo. ¿Conoce su carácter, su naturaleza? ¿Conoce su personalidad? Dios no es hombre para mentir. Dios es un Dios supremo y soberano. Sigue marcando 512-910-8000. Ese es el teléfono aquí en los estudios, en el 106.5 de FM. Escúchame, hemos estado hablando estos temas. Hay mucha gente que me ha llamado, me ha enviado mensajes donde Dios de una manera o de otra deposita una palabra, donde Dios también liberta sus mentes de ataduras, y también donde Dios liberta personas cuando las personas pues están heridas, fueron traicionadas, fueron criticadas, humilladas. Y todo eso viene a afectar la vida de la persona internamente. Y cuando uno no tiene conocimiento, no tiene sabiduría, eso le afecta su modo de pensar, su modo de sentir, su modo de hablar,
afecta a todo. Por eso una persona que no puede perdonar es prisionera. Y cuando la persona aprende a perdonar, se libera. No la otra persona, sino uno mismo. Yo quiero hablarte la importancia cuando el corazón cambia. Y hay algo importante que nosotros podemos mirar en la palabra. Qué importante es que nuestra fe esté establecida en el corazón. Quiero decirle que si la fe no está establecida en el corazón, es difícil que nosotros miremos cambios, es difícil que nosotros miremos, escúchame, respuestas de Dios. ¿Por qué usted estaba entusiasmado en comprar su casa? Usted oró, usted danzó, usted hizo muchas cosas. Y de repente le dijeron que su casa, esa casa ya la habían vendido y esa casa ya estaba vendida. La gente se decae, se desanima. Cuando usted cantó, danzó y creyó que Dios iba a salvar a su hijo, y su hijo le llamaron y le dijeron que su hijo está arrestado en la cárcel. ¿Por qué se decae la gente? ¿Por qué se desanima la gente? Cuando usted miró que su matrimonio iba a mejorar y mejorar, y de repente se deterioró todo. Escúchame, yo quiero enseñarle algo bien interesante. ¿Por qué la gente decae? Una de las cosas es porque su fe nunca estuvo establecida en su corazón. Su fe estuvo establecida en su mente. Su fe estuvo establecida en sus emociones, pero nunca estuvo establecida en su corazón. Cuando la fe es establecida en el corazón, usted es inmovible, usted es imparable. Por eso David decía algo bien importante y bien interesante. David decía: afligido en gran manera, por lo tanto creí y hablé. Afligido en gran manera, por lo tanto creí y por eso hablé. Mira la importancia de tener una fe establecida en el corazón. Porque cuando pasamos por los valles, los problemas, las dificultades, esa fe está establecida en el corazón. Y nada que esté establecido en el corazón, escúchame, va a surgir. Por eso todas las cosas se establecen en el corazón. Con el corazón se cree, pero David nos enseña algo muy importante. Él decía: estando yo en gran aflicción, por lo tanto creí y después hablé. Cuando la fe no está establecida en el corazón, usted tiene una meta, usted tiene una visión, usted quiere lograr algo, y cuando eso decae y no sucede, la gente se desanima, la gente se deprime. Tienes que saber que tu fe nunca estuvo en el corazón. Tu fe estuvo en tu mente, en tus sentimientos, en tus emociones. Por eso hoy, en este día, se trata de que nuestra fe se establezca en el corazón y que Dios haga algo nuevo en nuestras vidas. ¡Qué interesante es todo esto! Yo quiero hacer una pausa en este momento y yo quiero que tú tomes el teléfono de ya y te conectes conmigo. Vamos, es el momento de marcar. Quiero abrir la línea telefónica al 512-910-8000. Ese es el teléfono a marcar. Si usted quiere enviarme un texto, lo puede hacer al 512-402-2438, o también puede usar este medio de Facebook. Envíeme su petición, su comentario, que con gusto vamos a responderle. Yo quiero ir a un canto. Sigue llamándonos, que Dios va a hacer algo poderoso en tu vida.

Espero que este mensaje haya sido de bendición para tu vida. Y permíteme orar si usted tiene una necesidad o si usted está confrontando problemas adversos en su vida. Yo quiero que usted me acompañe para hacer una oración. Yo quiero que ahí donde se encuentre repita conmigo esta oración y diga: Padre Celestial, yo reconozco que soy un pecador y que mi pecado me separa de ti. Hoy creo que Jesús murió por mí en la cruz del Calvario y que Dios Padre lo resucitó entre los muertos. Me arrepiento de todos mis pecados y voluntariamente confieso a Jesús como mi Señor y Salvador personal. Yo renuncio a todo pacto que yo he hecho con este mundo, a todo pacto que yo he hecho con mi carne y a todo pacto que yo he hecho con el diablo. Y hoy hago un pacto contigo, Jesús. Amado Señor, te pido que entres a mi corazón y cambies mi vida. Si hoy muriere, al abrir mis ojos, sé que estaré en tus brazos. Amén. Señora, amigo, si usted ha hecho esta oración conmigo, toma el teléfono y llámeme. Quiero felicitarlo y quiero también orar por usted. Llámenos aquí a la cabina, que sin duda hoy el Señor empezará una nueva etapa en su vida.

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4: Con información de NuevaNews.com, te presento lo último en inmigración. Informante denuncia grave relajación en verificación de antecedentes en ICE. Una denuncia recién publicada de un informante advierte que el Servicio de Inmigración y Control de Aduanas incurrió en una reducción sin precedentes de sus estándares de contratación durante la reciente expansión masiva de personal impulsada por la administración. Según el memorando dirigido por la Oficina del Inspector General del Departamento de Seguridad Nacional, la División de Recursos Humanos otorgó ofertas definitivas de trabajo antes de completar verificaciones básicas como huellas dactilares, identidad y crédito para incorporar a miles de agentes. La alerta sostiene que esta falla de controles expone a la agencia a riesgos de infiltración y amenazas internas, violando normativas federales. El departamento ya mantiene bajo investigación el proceso de selección y capacitación de la institución. Con información de NuevaNews.com, te informó Irán Nava.
5: 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David Lloyd George, quien fuera primer ministro británico, dijo: "No tengas miedo de dar un gran paso si es lo indicado. 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Le habla David Jeremiah, animándole a que tome el camino a una vida nueva. Descubra cómo confiar en Dios en su minuto en la Biblia.

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1: Muy buenas tardes, muy buenos días a todos los radioescuchas que en este momento nos están sintonizando. Pues muy contento, muy complacido de estar nuevamente aquí en la emisora, tratando de dar mucha información importante a los que son dueños de negocio, a la ama de casa, a la persona que está manejando, a usted que en este momento nos está sintonizando, que lleva pocos años acá, a todos en general. Bueno, hoy vamos a hablar de temas muy importantes, radioescuchas, temas muy esenciales y sobre todo temas de educación financiera. Así que preste atención. Lastimosamente llevamos 2, 4, 5, 10 años, y si nos regresamos para nuestro país, nos regresamos igual como llegamos o nos regresamos hasta con más deudas. Este programa se trata de eso, que el día de hoy ustedes aprendan cómo manejar sus finanzas, cómo manejar sus deudas, no que las finanzas o las deudas lo manejen ustedes. Y como mencionaba, de verdad que es muy triste, o me da mucha nostalgia ver gente que lleva tantos años acá, que ha trabajado, y cuando le preguntamos cuánto ahorro tienes, cuánto fondo de emergencia cuentas y te quedas sin trabajo, muchas cosas en la parte del área financiera, pues no tienen nada, la verdad. Bueno, mi nombre es Ulises Montoya, represento a Educadores Financieros, y hoy vamos a hablar de todos estos temas. 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Son dos libros totalmente gratuitos, un material de trabajo y el otro libro un material didáctico que habla de conceptos de cómo invertir, cómo pagar menos impuestos, cómo ahorrar para la universidad de los hijos, cómo pagar la casa en vez de 30 años, pagarla en 15 años, y sobre todo usted que en este momento me está escuchando, cómo manejar sus finanzas y sus deudas, no lo contrario, como expliqué, que las deudas lo manejen a ustedes. Entonces, para empezar, vamos a hablar de temas muy elementales y muy básicos. Miren, número uno, quiero tocar el fondo de emergencia. Ese es el tema que voy a abrir. Pues nuevamente, Ulises Montoya, su servidor, muy contento y complacido de estar el día de hoy acá con ustedes. Ya llevamos muchos años en la industria, tenemos oficinas a nivel nacional, estamos en todos los estados, todas las ciudades. Yo y ayudando a la comunidad de Austin, San Antonio, Dallas, Houston, Port Arthur, lo que es todo Texas, ¿ok? Entonces, vamos a empezar. Miren, como les venía comentando, vamos a hablar del fondo de emergencia. Es muy importante, radioescuchas, totalmente vital y prioritario crear un fondo de emergencia. ¿Por qué crear un fondo de emergencia? En los programas anteriores yo mencionaba que el trabajo es prestado. ¿Qué quiere decir que es prestado, señor Ulises? Que el salario y el trabajo es prestado, que hoy lo tenemos, mañana no sabemos. Usted que lleva un año, 2 años, 10 años trabajando, no sé, lo que usted haga, no importa, o que tiene su negocio, no sabemos cuándo ese negocio, ese trabajo, esa jornada que usted hace día tras día le va a durar. Y el día de mañana le recortan las horas, lo despide, y lastimosamente usted no tiene creado un fondo de emergencia. Y no tanto se va a afectar usted, sino que afecta lo que está a su alrededor, que es su familia. Y aparte de que usted se afecta y afecta a su familia, crea un ciclo de deudas que más adelante le voy a explicar. Bueno, ¿y cómo puedo hacer para ir aprendiendo y manejar todo eso? 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Tenemos centros financieros que también están invitados a pasar y a visitarnos, ¿ok? Entonces, volviendo al fondo de emergencia, recuerden que estamos en un país que no es cuánto usted gana, sino cuánto usted gasta. No es cuánto usted gana, sino cuánto usted ahorra. Entonces, usted debe crear radioescuchas, un fondo de emergencia. ¿Y cómo lo voy a crear? Número uno, recuerden, hay una fórmula que se llama 70-30, ¿ok? Esta fórmula es muy importante. Todo esto lo van a encontrar en los libros que ustedes van a tener, y son conceptos que no son inventados, son conceptos que ya existen desde hace tiempo y son conceptos universales en el área de finanzas. La fórmula 70-30, les voy a dar un ejemplo, no más de $1,000 o de $10,000 al mes que usted gana. Si gana 1,000 o gana 10,000, no importa lo que usted gane, usted debe dividirlo en cuatro partes. La primera parte es un 10%, es como el diezmo, hay que aprender a diezmar, pero bueno, no vamos a tocar temas religiosos, pero es muy importante también aplicar conceptos religiosos a las finanzas. El 10% debe de ser para ahorrar, ¿ok? Ojo, ese 10% que usted lo utiliza para ahorrar, lo debe de utilizar en un vehículo que le genere ganancias, porque el único vehículo que conocemos somos los bancos. Usted pone un dinero en el banco y ese dinero está trabajando, ojo, para el banco, no para usted. Entonces, ese 10% debe encontrar un vehículo que le ponga a trabajar su dinero y le genere ganancias, no que le genere la misma cantidad cuando lo vaya a retirar, o inclusive menos porque le cobran sus fees, sus intereses de mora o lo que sea, y genera lo mismo. Estamos hablando del 70-30, ese es el 10%. Recuerde dividirlo en cuatro partes, entonces ya faltan tres partes. La otra parte va a ser un 10%. Ese, el otro 10%, usted lo va a guardar en manera de ahorro. Ese 10% no lo va a meter en ningún vehículo, no lo va a meter en ningún banco. No, usted lo va a tener como fondo de emergencia. Es muy importante tener un dinero guardado en casa por, cosas eventuales que te puedan pasar. Se te descompuso el carro o se te dañó la plomería, no sé, algo. O se te enfermó un niño y necesitas X cantidad en cash. Es muy importante y sagradamente utilizar esta fórmula. Y el otro 10% son el retiro, ¿ok? Usted debe tener otro 10% preparado para su retiro, que se conecta con los dos. Se conecta con el que usted está ahorrando y está poniendo a trabajar a un interés compuesto. Se conecta con el que usted tiene guardado en su casa. Y el otro 10% lo puede conectar con el primero para que genere ganancias para su retiro. El primero es para fondo de emergencia, que lo pueda sacar. El otro 10% tiene acceso inmediato, que lo tiene usted guardado. Y este 10% es crear su plan de retiro. ¿Por qué el plan de retiro? Que en ese me quiero enfocar mucho. Es triste ver una persona que lleve 5, 10, 15 años y se queda sin trabajo y el día de mañana tiene que trabajar en lo que vea, en lo que escuche, en lo que lo llamen a trabajar, y no tiene creado un plan de retiro y se está acercando a una tercera edad. Por eso cuando vamos a un supermercado, XYX supermercado reconocido, el que sea, vamos a estar viendo gente de la tercera edad trabajando, todavía jalando carritos, y un gran porcentaje somos los latinos. Llevar tantos años acá y no crear un plan de retiro, radio escuchas, créanme, es muy triste, la verdad, porque tarde que temprano, si nos damos cuenta, el tiempo está pasando rápido. Pues, ¿a qué fecha estamos hoy? Y si se dio cuenta, hace poco empezó el año, ya llevan meses, ya prácticamente ya va a empezar, estamos a mediados, a finales de año, lo que sea, y ya va a empezar otro año y después otro año, y seguimos igual económicamente. Entonces, recuerden, regla 70-30, 10 para ahorrar, 10 de fondo de emergencia y 10 para el retiro, ¿ok? Es muy importante, ¿ok? Recuerden que es como diezmar, el 10% es supremamente indispensable. Entonces quedó un 70, ahí están los repartidos, el 100% en 4, 10, 10, 10 y el 70. el 70% que usted tiene, ese 70% lo debe de utilizar para sus gastos. Es muy importante utilizar eso para sus gastos. Entonces, ese 70% radio escuchas lo deben de utilizar para sus gastos. Un ejemplo, vamos a suponer radio escuchas que usted vive con 1,000 o 10,000 o 5,000 o 4,000 dólares al mes. Entonces, si usted gana, supongamos, 10,000, usted va a tratar de manejar un estilo de vida como si ganaba 7,000, que ese es el 70%. Y el otro 30%, que son los 3,000, lo va a dividir en tres partes, 10, 10, 10, como les acabamos de enseñar. Y tratar de tener un estilo de vida a un 70%. Yo sé, radio escuchas, que muchas veces queda un poco difícil y ustedes dirán, pues si no sobrevivo con un 100%, menos voy a sobrevivir con un 70%. Y no se trata de eso, se trata de crear hábitos y decisiones financieras, que esos son los que enseñamos, y rescatar nuestro futuro financiero. Créame que si aplican estos conceptos, el día de mañana ustedes van a estar muy bendecidos, van a estar supremamente educados financieramente y se van a acostumbrar a un estilo de vida normal. ¿Qué es lo que pasa? Cuando la mayoría de la gente tiene una ganancia de X y X cantidad, lastimosamente se acostumbra a un estilo de vida dependiendo de sus ingresos. Entonces, como tiene un...
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Ya comenzó, son las 8 de la mañana con 7 minutitos arrancando. Estamos enviando un saludo fuerte, fuerte, fuerte a toda nuestra gente que ya está conectada a través de la potente señal de Keila Radio 106.5 FM en esta mañana bendecida, en esta mañana llena de victoria. Y bueno, a toda la audiencia vasta de esta estación le mandamos un abrazo muy fuerte. Pero también a ti que me escuchas a través de Radio Libertad Network en Kansas City y en diferentes áreas del estado de Texas, Dios te bendiga grandemente y abundantemente. Gracias por conectarte con nosotros, gracias por despertar con nosotros, gracias por ponerte en conexión con nosotros. A ti que vas por ahí manejando ya rumbo al trabajo o de regreso del trabajo o dejar a los niños a la escuela, son las 8 de la mañana con 8 minutitos. Tú que estás en casita, a lo mejor ya preparando el desayuno, haciendo tu ejercicio. Y bueno, ayer no recibimos buenas noticias y le voy a decir por qué, porque estamos hoy abriendo nuestro WhatsApp en +1 726 228 7969. Yo dije, señor, ¿será que no hay gente que tiene buenas noticias para compartirnos o qué estará sucediendo? ¿Será que el número de WhatsApp lo decimos muy despacio o lo digo muy lento o lo digo muy rápido? No sé cómo usted le quiera llamar, pero si usted no puede agarrar el número de WhatsApp, avísenos, por favor. Nos gustaría recibir ese mensaje de audio y decir, hoy yo tengo esta buena noticia. Compártala. Si usted está, le aumentaron, le dieron, pues se enteró que va a ser papá, si usted, su cuerpo, Dios lo sanó, no sé, una buena noticia. El hecho que despertamos es una gran buena noticia. Así que manda tu WhatsApp al +1 726 228 7969, +1 726 228 7969. Envíanos un mensaje de audio. No tienes que decir de dónde ni tu nombre, nada más di, yo hoy estoy agradecido porque Dios vive en mi corazón, porque mi familia le sirve a Dios. No sé, pero yo sé que si hay gente, no te intimides, es bueno testificar y dar las buenas noticias de lo que Dios ha hecho con nosotros. Son las 8 de la mañana con 10 minutitos, estamos arrancando el programa que alegra todas tus mañanas. Manda tu número de WhatsApp, por favor, al 726-228-7969. Estamos muy contentos y saludando también a nuestros amigos de Radio La Nuestra, 1130 AM y 92.5 FM. El día de hoy es un día pues muy especial y muy en verdad muy singular. ¿Por qué? Porque estamos pues haciendo concientización acerca y estaremos hablando del suicidio. Un tema muy delicado, pero que en muchos hogares también se ha presentado. Tendremos a nuestro buen amigo Andrés Gutiérrez, donde estaremos hablando de un tema que en verdad me puso a vibrar las fibras de mi corazón, y sí es una realidad de lo que estamos viviendo. La catástrofe financiera silenciosa. ¿Usted quiere saber de qué se trata esa catástrofe financiera? Le digo que no todos son buenas noticias, por eso nosotros debemos de estar hablando y hablando de las buenas noticias, porque a veces sí, son catástrofes financieras que vienen a la vida de nosotros y pues es triste que no estemos preparados para esa catástrofe o a veces que caigamos en esa catástrofe financiera. Vamos a estar hablando con el experto Andrés Gutiérrez, estará con nosotros, nos estará visitando aquí en el estudio de nuevo el candidato Ben Mosty. Estaremos platicando de él en cuestión de esto, de los suicidios en los jóvenes y en las personas pues también ya de la tercera edad, que a veces encontramos en situaciones pues muy tristes. Estará aquí con nosotros el candidato Ben Mosty, que haciendo pues hablando de este tema y que él está proponiendo para impulsar que estas situaciones se sigan viviendo tanto en jóvenes, en madres solteras o también en la gente adulta. 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
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Vamos a estar comiéndonos unos taquitos, tomándonos un cafecito, teniendo una buena charla y sobre todo pues esta es una apreciación a todos los abuelitos, ya que

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1: Y en esta mañana, Señor Jesús, quiero darte las gracias, porque acercándome a ti, sé, Señor, que tú lo das todo. Y más cuando nos acercamos con un corazón contrito y humillado. Más cuando venimos delante de ti con un corazón sincero. Gracias, amantísimo Padre, por todo lo bueno que tú nos has dado, por las bendiciones, por el amor tuyo, por la misericordia tuya, por la paz tuya, Señor, que sobrepasa todo entendimiento. Hoy en esta mañana, Señor, venimos ante el trono de tu gracia, de misericordia y de oportuno socorro para pedirte, Señor, que tú seas propicio en medio de nuestras vidas. Ayúdanos, Señor, a caminar confiadamente tomados de tu mano y no soltarnos de ti jamás. Que las fuerzas tuyas, Señor Jesucristo, combatan todo aquello que quiere venir a paralizar el propósito, el plan tuyo en nuestras vidas. Hoy me humillo delante de ti, amado Redentor, y te pido con todo mi corazón que tú seas mi guía, que tú seas mi fortaleza, que tú seas mi pronto auxilio en medio de cualquier situación. Gracias, Espíritu Santo, porque hoy estás en medio de nosotros. Gracias, Padre del Cielo, por ser como tú eres en medio de mi vida. Señor, gracias porque yo sé que tú nunca me dejarás y nunca me soltarás de la mano. Gracias porque tu mano está extendida en medio de mi vida. Gracias, Señor, por todo lo bueno que tú nos has dado y por tantas bendiciones que veremos hoy a lo largo de este día. Gracias por este alegre despertar y porque la bendición tuya está en medio de nosotros, hoy y siempre, en el nombre de Cristo Jesús. Amén y amén.

en esta mañana quiero compartirte un pensamiento de Dios para ti. Y en la carta de hoy, la palabra de Dios nos enseña en el libro de Oseas, capítulo 10, verso 12. Sembrad para vosotros en justicia, segad para vosotros en misericordia, haced para vosotros barbecho, porque el tiempo de buscar a Jehová hasta que venga y os enseñe justicia. Porque es el tiempo de buscar a Jehová. Y así comienza esta carta. Amado hijo, amada hija, sé que en los momentos de tu vida que puedes llegar a estar viviendo, has buscado tanto que a veces no has encontrado. Pero ¿sabes por qué? Porque has buscado mal. Porque no has buscado donde se puede encontrar todo. Sí, la paz. Porque la paz que sobrepasa todo entendimiento, no la podrás encontrar en los lujos. No la podrás encontrar en los viajes. No la podrás encontrar en la comodidad. No, la podrás encontrar buscándome. Hoy yo te invito a que me busques. Sí, eso significa cegar. Eso significa tener misericordia de ti mismo. Sí, porque recuerda lo que yo te enseño, que te ames a ti. Que te ames porque...

te enseñé a amar a tu prójimo como a ti mismo. Pero si no te puedes amar ni a ti, no podrás amar a alguien más. Hoy es tiempo de buscarme y vas a poder encontrarme. Solamente siga, solamente busca, solamente aparta un tiempo para mí. Hoy quiero que hagas un date conmigo. Hoy yo quiero escuchar tu voz. Recuerda que el apóstol Pedro, ese hijo amado, que cuando yo pregunté a través de mi hijo Jesús, usado, ¿me amas, Pedro? ¿Me amas? Fueron tres ocasiones y él dijo que sí, pero después me negó también. ¿Y sabes por qué lo hizo? ¿Por qué me negó? No porque no me amaba, sino porque estaba alejado de mí. Por eso yo también al mismo le dije, velad y orad. Y hoy te digo a ti, vela y ora. Busca, aparta un tiempo. Este es el tiempo de buscarme. Este es el tiempo de buscar a Jehová, a tu Dios, para que yo vaya, para que yo te enseñe justicia y para que puedas ver mi misericordia. ¿Qué tiempo me darás hoy en este día? ¿A qué hora te sentarás y apartarás o saldrás a un parque y meditarás? Y cerrarás tus oídos a todo y te comunicarás conmigo. Te espero. Pon una hora y pon una hora fija. Así como hoy vas a tu trabajo, así como tienes un horario para dormirte o para hacer una actividad, así también yo quiero que tengas un horario para mí, para que me busques en intimidad, que nada nos interrumpa, sino que solo tú y yo hablemos. Tu Padre, tu Rey, tu Dios. Te espero.

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0: Hola, ¿qué tal? Qué gusto saludarlos. Iniciamos con las noticias más relevantes del día. El Departamento de Justicia intensificó la investigación sobre una supuesta conspiración dentro de la comunidad de inteligencia contra el presidente, emitiendo citaciones para obtener testimonios obligatorios ante un gran jurado en Florida. La pesquisa busca determinar si exfuncionarios actuaron coordinadamente durante indagatorias pasadas, incluyendo al exdirector de la CIA, John Brennan, investigado por presuntamente mentir al Congreso. Esta información es traída para ti por Nueva News. El presidente Donald Trump afirmó que la guerra con Irán concluirá inmediatamente después de los comicios legislativos de noviembre, argumentando que Teherán no podrá sostener el combate. El mandatario proyectó un descenso drástico en los precios de la gasolina tras el fin del conflicto, mientras reconoció la tensión internacional como un tema central de la contienda electoral. Hasta aquí la información, yo soy Rosalba Suara, hasta la próxima.
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0: Y nos vamos rápidamente con el reporte del pronóstico del tiempo. En esta mañana la ciudad de San Antonio amanece con un cielo soleado, una temperatura actual de 78 grados, la máxima para el día de hoy en San Antonio 96, la mínima de 77 en nuestra ciudad. Vámonos rápidamente al área de Austin, Texas, la ciudad capital, amanece con 78 grados. Muy buenos días, Austin, te saludamos a través de Keila Radio, la máxima para el día de hoy 95, la mínima de 77 para la región de Austin. Ahora sí, nos estamos dirigiendo al área de el Metroplex, Dallas, Fort Worth, Arlington, amanecen con 79 grados, la máxima 97, la mínima de 78. Pronóstico de lluvia para el día de mañana con un 35% en la región del Metroplex. Así que si usted va a hacer un plan mañana, piense que va a haber algunos chubascos aislados para esta región. Y donde hoy comienza la lluvia es en el Golfo de América. Corpus Christi amanece con 81 grados, la máxima 91, la mínima 81. El día de hoy hay un pronóstico de lluvia hasta de 35% y el día de hoy, hay un pronóstico de 35% y el día de mañana un pronóstico de 40%. El sábado, cielo soleado, pero ya para el domingo y el lunes regresan las lluvias para esta área de Corpus Christi. En la ciudad de en esta mañana de Laredo nos vamos 79 grados, la máxima 99, la mínima 78, 0% de probabilidad de lluvia, pero ya las temperaturas están disminuyendo. Recuerde que ya está entrando en la etapa de estamos cerca de entrar en el otoño, así que pues estaremos viendo las temperaturas cambiantes, Dios quiera. Pero bueno, ahora nos vamos al área de la parte de Kansas City. En esta mañana amanece con 72 grados, un cielo meramente nublado, una probabilidad de lluvia hasta un 50% en la región de Kansas, la máxima para el día de hoy 83, la mínima de 71. Y bueno, este fue el reporte del clima aquí en tu programa de Tempranito. Y bueno, sigue conectado con nosotros. Recuerda que hoy estaremos hablando de lo que es la concientización acerca del suicidio. 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

0: eso hoy en esta mañana, dándole las gracias a usted por estar en sintonía de Radio La Nuestra, 1130M y 92.5FM. Gracias, Florecita, por estar aquí con nosotros.
1: Buenos días, Saulito. Dios les bendiga a todos ricamente. Y aquí estamos. Y abundantemente, claro que sí. Y bueno, pues aquí estamos, Saulito. Fíjate que el día de hoy es un día para meditar. Tú estabas comentando acerca del tema del suicidio. Uh-huh. Y aquí analizando un poquito acerca de las estadísticas que hay en Texas, fíjate que tan solo en el 2024, Saúl, se registraron 4,382 muertes por suicidio, solamente en Texas.
0: Qué fuerte. Pues fíjate que también hay una información de parte de la Organización Mundial de la Salud y señala que más de 720,000 personas mueren al año por suicidio en el mundo. Wow. 720,000 personas.
1: Está crónico.
0: Está muy difícil esto, y el día de hoy, 10 de septiembre, se conmemora el Día Mundial para la Prevención y concientización del suicidio. Su objetivo es crear conciencia, reducir el estigma y recordar que el suicidio puede prevenirse. Es algo que sí se puede prevenir.
1: Claro.
0: Fíjate que vamos a tener un tema muy fuerte con Andrés Gutiérrez.
1: Claro.
0: Y se va a llamar la catástrofe, bueno, se llama el tema catástrofe financiera silenciosa.
1: Y no sé si tú has escuchado a personas que están pasando por esa catástrofe financiera, ¿cómo se ponen, Saúl? Su reacción. Yo he escuchado por parte de hermanas, que es con lo que más convivo, y su reacción de ellas es pasarse siempre sus dedos por el cabello y estirárselo. Ahí tú te das cuenta que esa persona está muy estresada.
0: Sí.
1: Y sí me han dicho, Flor, yo ya no sé qué hacer. A veces le pido al Señor, fíjate hasta dónde nos llevan nuestros pensamientos. Le he pedido al Señor que me lleve mejor con Él, que quiero descansar. Y muchos pastores se han quitado la vida también por esas catástrofes financieras.
0: Hablando de eso, vamos a tener un tema también con Pablo Casillas, hablando del suicidio.
1: ¿Sí?
0: Y tú lo acabas de mencionar. Uh-huh. Es un tema muy delicado. Es un tema que está ocurriendo y que viene ocurriendo ya de años atrás.
1: Uh-huh.
0: A mí me tocó ir a una tipo conferencia de una esposa de un pastor americano que vino aquí a la ciudad de San Antonio. Nos invitaron para poder ir y estar ahí y escucharla hablar acerca de lo que hizo su esposo, porque él era un pastor muy conocido en el ámbito cristiano, pero anglosajón. Estaba muy joven con sus hijas.
1: Uh-huh.
0: Había estado un fin de semana, imagínate, en un lago con tus hijas, teniendo un buen tiempo.
1: Uh-huh.
0: Y el domingo él escribe una carta, y para ir a la iglesia lo van y lo buscan, y se había quitado la vida.
1: Entonces, es fuerte, Saúl.
0: Esto es muy fuerte.
1: Hay muchos casos así como lo que tú estás comentando, y es lamentable lo que está pasando ahora. Nosotros juzgamos a las personas, pero ¿por qué? ¿Por qué? ¿Por qué lo hizo? Pero ¿por qué mejor no preguntamos en el momento si la persona, tú sabes que la persona está pasando por un momento difícil, el estar con la persona, no importa el rango que tenga, necesita consejería, necesita que alguien esté con esa persona. No importa si es el pastor. A veces, como pastores, como ministros, nos queremos hacer fuertes, Saúl.
0: Uh-huh.
1: Tener un aspecto de, ok, que todos nos
0: de
1: miren,
0: fortaleza.
1: que no sufrimos.
0: Fuerte. Estoy fuerte.
1: Pero en realidad pasamos por también nosotros, por muchas situaciones que nos están doliendo. Y todo eso puede llevar a alguna persona hasta el suicidio, que es lo que estamos hablando.
0: Bueno, hoy estaremos hablando con nuestro buen amigo Andrés Gutiérrez de ese tema. Está muy interesante, quédese. Y probablemente, y hoy, en verdad, me gustaría que usted estuviera escuchando este programa todo vamos a estar hablando y sobre todo vamos a hacer ayuda, hay números, hay ayuda. Mira, hermano, si tú te ha pasado ese pensamiento por tu mente, te lo digo bien, de buena manera, hay ayuda para ti.
1: Claro.
0: Hay ayuda, créemelo, hay ayuda para ti. Hay ayuda para ti, para los tuyos. Todo se puede solucionar. Sabemos que las deudas, cuando llegan hasta aquí, también pueden provocar ese tipo de pensamientos. Pero todo se puede arreglar con la ayuda de Dios. Vamos a ir con nuestro buen amigo Andrés Gutiérrez a estar platicando de esto. Si usted quiere comentar algo, también nos puede enviar un audio a través de nuestro número de WhatsApp, +1-726-228-7969, +1-726-228-7969. Hoy, si usted se acaba de conectar, estamos hablando del Día Mundial para la Prevención de un tema tan delicado como es el suicidio, pero es un tema que se tiene que hablar.
1: Claro que sí. Tenemos que hablarlo, Saúl, y también dar información. Si en estos momentos tú nos estás escuchando y tienes pensamientos suicidas, yo te recomiendo enviar un texto al 988. Ahí hay personas preparadas, consejeros, te van a ayudar a fortalecerte, te van a escuchar, no te van a juzgar, pero te invito a hacerlo. 988. Tan fácil así. Envía un texto y ahí te van a estar dando consejería.
0: Wow, qué bueno, Flor, que traes esa información tan importante. Vamos a irnos con Andrés y regresamos. Vamos a estar hablando de este tema el día de hoy, tan interesante como es la catástrofe financiera silenciosa.
1: Vámonos.

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0: nuestro buen amigo, compañero, hermano, en el área de las finanzas, experto, Andrés Gutiérrez, con nosotros, Flor, en esta mañana.
1: Le damos la bienvenida, Andrés. Buenos días. ¿Cómo amaneciste?
2: Entrando una casa de gente sangrona. Esa gente que no le cae bien a nadie.
1: Jesús.
2: ¿Te lo imaginas, Paul? Nomás donde mete el piquito, se engorda, se bien sangrona, se bien feliz.
0: Ah, ese zancudito. Ay, ay, ay.
1: Zancudito loco.
0: Zancudito loco. Oye, Andrés, pues hoy, desde muy temprano, en muchas redes, en muchas noticias, muchos se vistieron de amarillo, nos faltó vestirnos de amarillo, fíjate, se nos fue por ahí, pero gente está pues muy aterrada, muy asustada, porque el incremento de la gente que se quita la vida, y sobre todo más los jóvenes, esto se está viendo ya en generaciones pues a más temprana edad, y bueno, hoy estaremos hablando de un tema también muy ligado a esto. Me comentabas, oye, Saúl, va a estar fuerte, pero vamos a darle porque es una realidad. Y le hemos titulado, pues, este catástrofe financiera silenciosa, de la que nadie habla. Pero hay gente que ha tomado la decisión de quitarse su vida por... que está endeudado hasta las chanclas.
2: Sí.
0: Y toman esa salida como, ay, ya, nadie les va a cobrar nada.
2: Sí, sabes que estaba revisando las estadísticas que da el CDC, ¿verdad? La organización de, no la organización, pero el Departamento de Estados Unidos, que se encarga de llevar, de medir qué riesgos tiene la sociedad, qué peligros hay. ¿Se acuerdan mucho del CDC, que era... quien daba muchas noticias cuando estábamos con lo del COVID, a todo lo que daba? Bueno, ellos son los que rastrean y llevan la medida de todo esto. Fíjate que el suicidio, ahorita tienen razón, está en incremento. Y yo en particular quiero tocar el área financiera. En unos estados, puede ser tan bajo como el 10% de la causa de por qué la gente se quita la vida. En otros estados está un 22%. O sea, es una causa fuerte, y todos lo sabemos, ¿verdad? Que la gente puede llegar a decir, ¿sabes? Lo que acabas de decir, Saúl, ¿sabes qué? Es demasiado el problema. No se puede salir de esta, lidiar con esta. Entonces no queda más que un caminito. Y qué triste. Pero perdón, pero fíjate que ellos mismos también indican que en los suicidios, en el 83% de ellos, no lo nombran como la causa principal, y ellos hacen estudios de todos los estados que hacen investigación sobre las causas, o que nombran la causa del suicidio, ¿verdad? Cuando hay un suicidio, y encontraron que el 83% del suicidio, las finanzas fueron causa. O sea, no la causa, no la razón principal, sino lo que condujo a una persona a decir, aparte, o sea, de todo esto que estoy lidiando con mi familia, con la pérdida de un hijo, con las mil cosas, con la depresión, a todo lo que da, con enfermedades serias, diagnósticos duros, todo ese tipo de cosas, en el 83% de los casos estaban los problemas financieros presentes.
0: Ahora, como tú lo dices, ¿verdad? No malinterprete esta información como de que, ay, no tengo dinero y la gente lo ha hecho. No, es un conjunto. Es como lo juntan y lo que provoca, bueno, ¿qué te provoca no tener dinero? Ansiedad. ¿Qué te provoca depresión? ¿Qué te provoca que tengas problemas con tu familia? Y la conducta de decir, quiero salir de esto, quiero ocurrir. Entonces, juntando todo esto, se provoca que también, pues, un detonante fue esa falta de estructura financiera en la vida de nosotros. Entonces, y todo esto es un plan diabólico, aunque no lo queramos ver. O sea,
2: sí es, Saúl.
0: A veces sí no decimos, ay, ¿qué tiene que ver esto con lo espiritual? Pero ahí es el área donde el enemigo se penetra y dice, ah, este es bien santito, no miente, no hace esto, no hace el otro, pero en las finanzas le voy a dar duro. Y ahí puede ser una apertura de puertas para que venga ese pensamiento, que a lo mejor ni el ser mentiroso, ni el ser drogadicto, ni el ser alcohólico, ni el ser adúltero te lleva a decir, maquítale, bueno, el que anda de adúltero dice, no, hombre, que viva la vida loca. Pero este tipo de personas que son, que quieren ser tan agradables a Dios, pero que, porque lo estamos viviendo, o sea, yo quiero que usted me entienda esto. En la iglesia, ¿sí o no? ¿Cuántos hermanos tú conoces que están bien necesitados? Y yo iba a decir otra palabra, sí, otra palabra más fuerte, ¿verdad? Pero bien, o sea, bueno, bien necesitados, dejámoslo. Pero tú les hablas y no es porque no haya trabajo, Flor. No es porque estén enfermos o tengan alguna discapacidad. Es porque no sabemos, y me voy a incluir, porque usted no se siente esto también, no sabemos administrar bien ni el tiempo, ni el dinero, ni nada. Entonces, indirectamente, Andrés, estamos viviendo un desorden. Y el desorden es donde se aprovecha el enemigo, Flor.
1: Amén, así es. Bueno, quería mi minuto.
0: A ver, dale.
1: Cuando estamos hablando de catástrofe, primeramente, me viene a mí, a mi pensamiento, ¿por qué estamos viviendo una catástrofe? Uh-huh. Tenemos que vivir con nuestro cheque, sentarnos, ok, ¿qué es lo que vamos a pagar? Si la mujer, el ingreso, el hombre, ¿cómo nos vamos a ayudar? O sea, juntar las finanzas, ¿de qué manera vamos a salir de este rollo que donde nos metimos? Que es bien fácil agarrar la tarjeta de crédito, pasarla y te sientes que ya estás haciendo algo porque llevas a la casa cualquier cosa que compras, ¿verdad? Que no, a veces no has ni una necesidad. Entonces, ahí esto va creciendo, nos lleva a salirnos de nuestro budget y gastar más de lo que no tenemos que gastar. Eso nos lleva a una catástrofe. ¿Por qué? Porque malgastamos nuestro dinero.
0: Sí, es verdad.
1: Bueno, al menos yo lo veo así.
2: Es 100% lo que acabas de decir. Pero mira, yo también estoy pensando en esta, en esta palabra de la catástrofe. O sea, ¿qué es una catástrofe financiera? Y no es una quiebra, no es cuando te declaras en bancarrota. Para mí una catástrofe financiera no es cuando pierdes la casa. Una catástrofe financiera es cuando pierdes la esperanza, cuando dices, mi problema es tan serio que no hay otra salida. O sea, mi problema, mi pérdida fue tan fuerte, o sea, donde cuando llegas a la creencia que la cosa que perdiste, ¿verdad?, o el problema que traes de los cobradores encima, es mayor que el valor de una vida.
1: Y fíjate,
2: ahí, cuando pierdes la esperanza, para mí, porque cuántas historias antes, pues, si no hay un show financiero, no escuchas tantos testimonios de historias impresionantes, pero hoy en día, con el show Andrés Gutiérrez al aire, si la gente sintoniza un poco y escucha la transformación que está sucediendo en tantas familias y escucha de dónde vienen, dónde andaban, lo que estaban viviendo antes, cómo no les alcanzaba ni para los pañales de los niños o cualquier cosa así, y ahora escuchas una transformación, o sea, ¿por qué llegarías a creer que tu situación es tan grave que no tiene salida? Y ahí donde entra la parte espiritual, según que acabas de mencionar. La única razón que yo veo aquí que alguien llega a ese punto de decir, no, o sea, ahorita la mejor solución a esto para mi familia, es más, ya investigué, tengo un seguro de vida, ya pasé los 2 años, porque en los primeros 2 años no paga por suicidio, después sí, si yo me quito la vida, ellos reciben el seguro, ¿verdad? Y se soluciona todo para mi familia. Pero eso no es más que un demonio metiéndote una idea aquí, porque estás llegando a un punto donde tu cosa esa que compras o tu problema financiero tiene más valor que una vida.
0: Sí.
2: La pérdida de esperanza de decir, no puedo salir de esta. El punto que cuando están las historias de gente que y les pregunto, oye, ya llevas 2 casas y ya tienes 400,000 en ahorros y fondo de emergencia. ¿Y a qué te dedicas? No, pues soy lavaplatos. ¿Has escuchado las llamadas?
1: Sí, claro.
2: ¿Has escuchado las historias?
0: Y la gente dice, Fíjate, ahí es donde yo entro. Tenemos testimonios, o sea, Jenny, tú la conoces, de limpiar casas. Yo ayer le hablaba, hablaba ayer con alguien. Le digo, mira, no vamos a hablar mal de los venezolanos, pero venezolana. Limpiando casas aquí en los Estados Unidos, y su historia está muy inspiradora. Limpiaba casas y ella decía que ella se sentía que tenía un negocio, pero después, y ella habla una parte muy sensible que voy a tocar, y estaba dentro de una iglesia. Y el pastor le decía, no, hermana, usted está bien, usted siéntase bien así como está viviendo. Dice, sí, pastor, pero estoy bien. No, usted ore. Y ella habla muy fuerte, dice, pues me decían que orara, pero pues la oración como que no era todo. O sea, ¿por qué no? O sea, por eso la
1: tiene que
0: fe,
1: ser si, accionada.
0: Si no obras, es muerta. Entonces,
1: es fe y acción.
0: Es fe y acción. Entonces, hay gente que ha salido de eso y dice que ya tenía muchísimas deudas. O sea, lo habla en su historia y ahora podemos decir que es millonaria. O sea, es una mujer pudiente, que tiene dinero, que le va bien. Y salió de esa
2: burbuja. Y más impresionante es el tiempo que tomó esta historia en que se volvió realidad. O sea, cualquier persona, Saúl. Mira, cuando si alguien está escuchando ahorita que dice, yo he tenido, ¿verdad?, pensamientos de esos, pero mira, tengo 45 años de vida batallando con las finanzas. Escucho lo que dice Saúl, lo que dice Flor, y me suena como mentira. Una vez más, para mí la catástrofe financiera es la pérdida de esperanza. Es una persona que no cree que tiene salida, que cree que las finanzas buenas es para ciertas personas, ¿verdad?, afortunadas, ciertas personas, y no es cierto. Si les puedo diluir, o sea, si puedo poner todo en un colador, ¿verdad?, y las ideas, y decirles, ok, ¿qué cambia tu vida financiera? O sea, ¿qué te llevaría de la desesperanza, ¿verdad?, a volver a tener, estar lleno de esperanza? Bueno, tú creas margen. Proverbios 21:20, en casa del sabio abundan las riquezas y el perfume, pero el necio todo lo despilfarra. ¿Quién es el necio en este proverbio? El que gana 4,000 y gasta 4,000. El que gana 8,000 y gasta 8,000. El que gana 10,000 y gasta 10,000. El que gana 500 por semana, 2,000 al mes y gasta 2,000. La Biblia le llama necio al que todo, es el que gasta todo. Pero dice, no dice el rico, dice el sabio, en casa del sabio hay. ¿Cuál sería el truco, Flor, para que en tu casa, en tu cuenta de banco haya dinero?
1: Bueno, para mí,
2: sencillo, así, lo más sencillo, o sea, ¿cómo terminas con $10,000 en la cuenta de banco?
1: Yo te voy a decir mi propia experiencia, invirtiéndolo.
2: Bueno, pero para invertir tienes que tener dinero para invertir. ¿Cómo creas ese dinero para invertir?
0: Pues okay, gastando menos. O sea,
1: uno
0: así
1: gastando
0: sencillo,
1: menos.
2: Margen.
1: Uno
2: margen,
1: gastando menos.
2: Margen.
1: Otro, yo te cuento, cuando llegaban los income tax, que tenía mis tres niños, madre soltera, compraba lo que le tenía que comprar a los chamacos para la escuela, todo lo demás lo ahorraba. Venía el tiempo de invertir en comprar carros, compraba carros, los vendía y hacía. Y así fue multiplicándose.
2: Está generando dinero.
1: Generando.
2: Pero hay un dicho que dice, el que gana más,
0: gasta más.
2: Gasta más. Yo entonces, no. Ganar más no es el secreto para crear margen. Hasta que uno decide, gano esto y voy a crear margen, voy a vivir con margen. De otra manera no hay para invertir, porque puedes ganar 8,000, si ganas 8,000, ¿cuánto inviertes?
0: Y ahí es donde,
2: nada,
0: fíjate, ahí donde nos damos cuenta que está tan sencillo, porque mira, la mayoría de las personas que estamos viviendo aquí en los Estados Unidos, nos acostumbramos a comer afuera. Quítate de comer afuera y hazte tu lonche.
1: 60, 70
0: y
1: dólares.
0: Te vas a ahorrar. Ese dinero marca cuánto gastas diarios de lonche. Y ponte a hacer huevito, taquito, el que voy. Y de ahí vas a empezar a generar. Ya desde ahí, empezar a decir, oye, pero ¿por qué café de Starbucks? ¿Por qué es café de...? No, me lo voy a hacer en mi casa, me compro un café en Sam's que me rinda. Y
1: alaba,
0: que no sabe igual, pues ni modo. O sea, me lo voy a hacer y punto. Entonces, fíjate que hasta entrar en una dieta te ahorra. Te ahorra porque no sales a comer afuera, te tienes que preparar tus comidas y le estás dando un orden a tu alimentación y le estás dando un orden a tus finanzas. Entonces, es bien importante que nosotros nos demos ese tiempo de decir, a ver, que de dónde está saliendo, que estoy pagando el carro, bueno, lo vas a tener que terminar de pagar, que estoy pagando la casa, la vas a tener que terminar de pagar, que estoy pagando el celular, ya te embarcaste, ya tú sí fue sí, ya firmaste, pero ¿qué hay que puedes tú decir? Esto no más. ¿Cómo dice Andrés? Ya no más. Si nos tenemos que apretar el cinto, mira, hermano, más vale que lo hagamos antes de que al rato ni haya ni para ir al restaurante, ni sí, para el huevito en la casa. O sea, yo llegué a una parte de mi vida donde ni huevo ni dinero tenía ni para comprar, para hacer de comer en la casa. Entonces, tenemos que pensar en esto. A ver, Andrés.
2: Mira, si alguien ha perdido su casa, déjame decirte una cosa, tú no estás condenado. Si alguien ha reposido su carro, tú no eres una persona condenada para siempre. Si tú eres una persona que te las ha visto difícil, ¿verdad? Terminaste, te quedaste en quiebra, tu negocio, tú no estás condenado. O sea, tú no tienes un, déjame decirlo así, tú tienes un problema financiero, tú no eres un problema financiero. A veces cuando alguien está... tiene en su mente, ha llegado a la conclusión, Flo, ¿verdad? Que dicen, oye, yo soy malo con el dinero, yo soy un problema con el dinero. Hay gente que se la cree. Y como ha administrado mal, ha pasado por estas situaciones. Y como sigue tomando malas decisiones financieras, sigue viviendo un nivel de vida que no se puede dar, sigue comprando cosas que no debería comprar, sigue haciendo este tipo de conductas, estas cosas que está mencionando Saúl, estos hábitos costosísimos que no te puedes dar el lujo, pero tú no eres un problema financiero, estás administrando mal. El dinero es algo que se administra, no es algo... Lo que pasa, ¿sabes qué? Estamos en una época... Y bueno, no creo que siempre ha sido el caso. Siempre, tal vez porque como estamos viviendo ahora y estamos hablando de este tema tan pesado, el suicidio, que me lleva a esta conclusión. O sea, vivimos en una época donde se le rinde culto al dinero. Con las redes sociales, Saúl, o sea, vemos, acabo de platicar una historia en el show ayer o antier, de esta persona en sus 50, 54 años de edad, ya un hombre maduro, que le acaban de quitar el carro. Y me sacudió, Flor, como a una persona que yo conozco, lo conozco de un estudio bíblico de hombres al que pertenezco. O sea, esta es una persona que tú ves y lo escuchas en su carrera, en su industria, en lo que hace, y dices, oye, esta es una persona que anda bien. Y acaban, dijo, platicó que iba saliendo del restaurante, no está el carro ahí, y no le habló a la policía, porque él sabía lo que había sucedido. Entonces, vivimos en una cultura donde se le están prendiendo veladoras, para decirlo de esa manera, se le están prendiendo veladoras al dinero, a las cosas que el dinero compra, y eso es lo que lleva a terminar la conclusión, de decir, no, o sea, es que yo me merezco esta vida, es que yo debo tener, no me merezco, a veces la gente lo dice inconscientemente, pero la gente dice, oye, he trabajado duro, ¿por qué no puedo tener este carro? Entonces justificas cualquiera de estas compras, el café o lo que sea, todas estas cosas de las que hablamos, y eventualmente si terminan en soy un fracasado.
0: Sí.
2: Y nomás que si no eres un fracasado, estás administrando mal, y así de rápido puedes cambiar tu situación financiera si cambias tus decisiones financieras. Rápido. Mi libro dice, transforma tus finanzas en 30 días, Flor. Saúl, en 30 días, y no es un vendehumo, no es una promesa falsa. Así de rápido puedes volver a sentir esperanza en tu vida financiera.
0: A comprarlo hoy, tómelo. Mire, le va a costar menos ni de lo que usted compres un combo ahí en...
2: Oye, en Taco Palenque. Sí. Oye, que, no, que a todo el mundo le gusta Taco Palenque. Sí. Qué rico
1: el
2: Taco
1: Palenque. No me lo toques, porque ese es mi...
2: ¿Cuánto cuesta el preferido? Taco Palenque, Saúl? Ya. Oye, una entradita y un burrito y una coca. O sea, oye...
1: Unos panchos con
2: ¿de
1: carne.
2: ¿De qué son los burritos, los nachos, de qué son?
0: Ya sé. Pero bueno, así
1: $17 cuesta.
0: Menos...
2: Exacto.
0: Menos de eso, con toy coca, le va a costar el libro... De, en verdad,
1: y lo vas a saborear. Finanzas,
0: 30 días ahí, andres.com. Ahí usted va a poder ver el libro, el audiolibro, si no le gusta leer, y va a poder tener una transformación. Evitemos todo lo que pueda venir y empecemos hoy el cambio que queremos tener. Gracias, Andrés.
2: Un gusto, y espero todo mundo a las 2 de la tarde aquí. Por la nuestra.
1: Vámonos, estaremos.
0: Papá. Vámonos. Vamos a un corte y regresamos. Gracias. Con más de Tempranito. Cuídate. No le cambie.

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3: Hola, ¿qué tal? Muy buenos días. Le habla con mucho gusto Jorge Núñez en este jueves 10 de septiembre. Y bueno, pues hay mucho que informar a lo largo de nuestros noticieros. Por favor, acompáñenos porque vamos a hablar del TPS, lo que ocurrió. También le vamos a hablar de un incendio que alcanzó dos casas móviles. El incendio comenzó en un cobertizo en el 11.500 de la calle Culebra. Y bueno, lamentablemente nadie resultó herido, pero lo lamentable es que se quedaron sin hogar. Ahora tendrán que ser reubicadas estas personas. Síganos, por favor, en los noticieros porque tenemos muchas cosas que decirle en este jueves. Hoy es el día en el cual es el mes de la concientización sobre los suicidios, pero el día específico es hoy, el cual se celebra. Y bueno, pues se concientiza también a todas las personas que estén en un momento depresivo. Bueno, pues que busquen ayuda profesional porque es una enfermedad y se puede perder hasta la vida en un momento dado. Soy Jorge Núñez. Buen día.
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0: Y bueno, seguimos aquí en el programa que alegra tus dos mañanas. Tempranito, son las 9 de la mañana ya con 6 minutitos. Gracias, y sí, como lo decía nuestro buen amigo Jorge Núñez de Univisión 41, no se pierdan los noticieros de Univisión. Ahí hay mucha información. Se estará hablando también del TPS el día de hoy. 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

0: bueno, hoy estamos de nuevo aquí con el pastor Pablo Casillas y tenemos un tema, Flor, muy interesante, sí. Pero ahora ya con el aspecto de, en la parte bíblica.
1: Sí, Saúl, fíjate que el día de hoy vamos a estar compartiendo con el pastor Pablo, lo cual le damos una bienvenida en esta bendecida mañana. Buenos días, pastor.
2: Buenos días, chicos. Me da gusto siempre comunicarme con ustedes y también por la oportunidad de compartir poquito de lo que sé.
0: Amén, pastor.
1: Amén, pastor. Y el día de hoy vamos a estar hablando acerca del suicidio, pastor.
2: Oh, sí.
1: Vamos a ir a la luz de las escrituras y qué es lo que dice la palabra acerca pues de estas preguntas que el día de hoy vamos a estar compartiendo con todo el público.
2: Exacto.
0: Y bueno, el tema principal de lo que vamos a hablar el día de hoy es de qué dice la Biblia sobre el valor de la vida, hablando en el aspecto por parte del suicidio. Entonces, está muy interesante el tema. Empiece a darle share, a compartir. Y aprovecho también de decirles que ya se activó la parte de las estrellitas. Si usted quiere, le está gustando esta programación y quiere enviar estrellas, pues mande ahí unas estrellitas en la parte de abajo, al lado de los comentarios, ya se activaron de nuevo las estrellitas. A veces nos cortan de las estrellitas por la cuestión de los temas que ponemos tan controversiales.
1: Palabras.
0: Y palabras que ponemos aquí, como el tema que estamos hablando de hoy, pero es algo que se tiene que hablar. Y pastor, comenzando con esa pregunta, ¿qué dice la Biblia sobre el valor de la vida?
2: Bueno, la vida humana, Saúl, tiene valor porque Dios es su creador. Entonces, cada persona, recordémonos, fuimos hechos a la imagen de Dios. Génesis 1:27 dice, Dios creó al ser humano a su imagen. Me gusta el Salmo 139, del 13 al 14, también dice, Dios conoce y forma a cada persona. Entonces, aquí hay una enseñanza. Tu valor no depende de tus éxitos, errores, apariencia o de lo que otros piensan de ti.
1: Amén, pastor. Y otra pregunta, pastor. ¿Puede un creyente llegar a sentirse completamente desesperado? Estamos hablando de un creyente que ha confesado a Jesucristo como su Salvador.
2: Sí. Yo sé que a uno le da vergüenza admitir eso. Yo he estado en situaciones personalmente, años atrás, cuando experimentamos fuertes ataques contra nuestro ministerio. Y honestamente, consideré que sería mejor quitarme la vida. Y yo soy pastor. Sí nos puede pasar.
3: Creo que todos hemos pasado en algún momento.

0: Y poner nuestra vida, nuestros pensamientos, nuestras emociones en las manos de Papá Dios para quitar al 100 todo pensamiento que nos pueda llevar al suicidio, pastor. Pero un personaje en la Biblia que todos conocemos y que tenía un gran valor delante de los ojos de Dios, que fue Elías. Pero, ¿qué hizo Dios cuando Elías estaba completamente agotado? Cuando Elías ya no tenía ganas de vivir, que estaba hablando palabras que a Dios estaban llegando al corazón de Dios y Dios no lo miraba de esa manera como se miraba Elías, pero Elías tenía un agotamiento espiritual.
1: Sí, yo creo que hemos repasado la historia de Elías y nos damos cuenta de que en el caso de Elías estaba agotado, pero Dios no lo abandonó ni lo humilló. Primero atendió sus necesidades básicas, le permitió descansar, provió alimento y después habló con él. Entonces, hay veces que necesitamos descanso, compañía, oración y también ayuda de personas capacitadas. Y les recomiendo que cuando lleguemos a ese nivel de desesperación, que busquemos ayuda con personas habilitadas. Puede empezar con el pastor y pues hay muchos otros recursos a los que podemos recurrir.
0: Amén, gloria al Señor.
2: Adelante.
0: Sí, cuando alguien, pastor, siente que Dios está lejos de sus oraciones y que no escucha la respuesta por parte de Dios, a veces sentimos que Dios nos abandona cuando estamos sufriendo. Pero me gustaría que usted, con la luz de la palabra, nos lleve a recordar que Dios siempre está con nosotros.
1: Wow. Amén. Ok. Yo creo que un buen texto para aterrizar en esto es el Salmo 34:18. Sencillo, pero claro. Cercano está Jehová a los quebrantados de corazón. Entonces, cuando alguien está sufriendo, la respuesta cristiana no debe ser aguántate, sino que debe decirle a la persona que está en esa situación, no estás solo. Y vamos a buscar la ayuda de Dios, vamos a orar, y si es necesario, buscar consejería por otros medios.
2: Ahora, pastor, ¿es pecado pedir ayuda psicológica o profesional cuando se está enfrentando una situación como esta?
1: No, pero, por ejemplo, nosotros en nuestra congregación tenemos una hermana muy amada. Se convirtió y ella pues estudió, es una psicóloga muy, muy famosa aquí en la ciudad de Fresnillo. Ella ha procurado adiestrarse en la consejería basada en la palabra de Dios. Entonces, no está mal buscar ayuda, pero le recomiendo que busque ayuda. Por ejemplo, si puedes encontrar un psicólogo que sea adiestrado en el conocimiento de las escrituras, esa es mi recomendación. Recuerden que el libro de Proverbios dice, en la multitud de los consejeros hay seguridad.
2: Así es. Ahora, ¿qué debe de hacer un cristiano cuando un amigo o alguien cercano, a lo mejor no meramente un amigo, un conocido, un hermano de la iglesia, un familiar, pues sale y dice, oye, ¿sabes? Ya no quiero vivir.
1: Sí, sí, sí.
0: Una de las cosas que como cristianos a veces cometemos el error de decirle a la persona, y así fríamente le decimos, hombre, ponte a orar. No, o sea, te está diciendo necesito ayuda. Con eso la persona te está diciendo a gritos, necesito que me ayuden. Y si Dios permitió que tú escucharas en ese momento que esa persona tiene pensamientos suicidas, no es para que te quedes en casa sin hacer nada. Es buscar ayuda para esa persona.
1: Bueno, requiere mucho discernimiento espiritual. Que Dios nos guíe. Porque hay personas que quieren atención. Aunque esto suene chistoso.
0: Pero ¿cómo debemos de responder, pastor, cuando escuchamos de un amigo, un familiar que quiere morir, quiere quitarse la vida?
1: Bueno. Primero quería decirle el discernimiento. Hay personas que solamente quieren atención. Que Dios nos ayude. Pero realmente debemos tomar cualquier caso en serio,

0: y permanecer con esa persona y buscar inmediatamente la ayuda del adulto responsable o de profesionales. Recordémonos de Gálatas 6:2, que dice: sobrellevad los unos las cargas de los de otros.
1: Ahora, Dios puede restaurar a alguien en este tiempo donde se ha sentido que ha perdido pues toda la esperanza.
0: Sí. La Biblia representa repetidamente a Dios como aquel que restaura, consuela y da esperanza. Romanos 15:13 dice: y el Dios de esperanza os llene de todo gozo y paz en él, creer para que abundéis en esperanza para el poder del Espíritu, por el poder del Espíritu Santo. Entonces, una situación dolorosa puede cambiar. Lo que estás sintiendo hoy no tiene que determinar toda tu vida.
2: Pastor, ¿y qué palabra o qué esperanza ofrece Jesús a una persona que está sufriendo profundamente?
0: Bueno, pues Jesús invita a las personas cansadas y cargadas a acercarse a Él. Uh-huh. Recordémonos de Mateo 11:28. Venid a mí, todos los que estáis trabajados y cargados. Jesús no promete que nunca tendremos problemas, pero promete estar con nosotros y darnos descanso y esperanza.
1: Así es. Amén. Ahora, con esto estamos ya por concluir en esta mañana. ¿Cuál debe de ser nuestra respuesta ante alguien que está pasando esta situación como cristianos, cuando alguien está enfrentando esa situación de quererse quitar la vida?
0: Escucharlo, acompañarlo, y protegerlo y buscar ayuda. Entonces, Flora mencionó algo similar. No debemos de regañarlo ni decirle que te falta fe, o hacerlo sentir culpable, y ni prometerle que vas a guardar el secreto. Entonces debemos escuchar sin juzgar, avisar inmediatamente a un padre, pastor, maestro, un adulto responsable, y buscar ayuda propia. Y 5, compré un boleto para ir a Durango, y pues yo sabía que era la voz del Señor, obedecí, no entendí por qué, pero en el camino conocí a Eusebio Soto. Entonces, platicando con Eusebio en ese camión pasajero, me empezó a platicar y a hacer preguntas a qué me dedicaba. Le compartí que soy pastor y luego empezó a preguntar, pues, ¿qué hace un pastor? Dije, pues somos predicadores, enseñamos de la palabra de Dios. Entonces, terminé dándole mi testimonio de cómo me entregué a Cristo Jesús. Pues, como de mitad de aquí a Durango, me agarró fuerte por el brazo y estaba llorando y llorando y llorando. Esto estamos hablando ya como de las 6 de la mañana. Entonces le dije: Eusebio, ¿qué te pasa? Dije: Pablo, me subí en el camión en México porque estoy en bancarrota, perdí mis negocios, mi familia ya no me quiere, me corrieron. Y yo oré al subirme a este camión que si verdaderamente existe Dios, que me mandara a alguien en el camino para que me compartiera y me hablara de Él. Y pues así fue. Entonces pues yo me quedé asombradísimo y gracias a Dios que obedecí al Señor. Nos bajamos juntos en Durango. Bueno, más bien yo me bajé, él siguió su camino. Entonces pues terminé abrazándole, porque en esa trayectoria se entregó a Cristo Jesús. Y le dije: Eusebio, si nunca te veo otra vez, tengo la esperanza de que un día te voy a ver en la presencia de Dios. Entonces pues Dios sabía lo que venía en camino, me despertó y gracias a Dios que obedecí. Y pues ahí sucedió el milagro.
1: Ok, pues qué poderoso. O sea, ya cuando alguien lo ha vivido es muy diferente cuando con lo hemos expresado. Yo, hermano, pastor y Flor, yo lo viví, pero sin saber. O sea, aquí nos sucedió en la radio. De hecho, después lo vivimos aquí en la radio. No nosotros, sino todos. Llegó la persona, estábamos haciendo Chocolate and Pray, Thanks, uh-huh. Chocolate uh-huh. and Pray, y ya llegó y bajó una señora y dice que ella iba por el freeway y uh-huh.

0: vio, no vio por la radio, perdón, vio el anuncio de oramos por ti, te regalamos un pedacito de pan y un pedazo de chocolate, y bajó y entró aquí al estacionamiento y abrió su corazón y dijo, hoy yo tenía en mi corazón el pensamiento de quitarme la vida. Y vi ese anuncio y me acerqué aquí. Y gracias, porque yo sé que este es un mensaje del cielo. Venía abrumada, su esposo la había engañado, le había hecho muchas cosas y ella ya no quería vivir. Lo recuerdo muy, muy como si fuera hoy. Pastor, quiero que hablando, este mes es todo completo de hacer la concientización acerca del suicidio. Sí. Quisiera que la próxima semana, hay una pregunta muy puntual de la hermana Juani, dice, ¿a alguien que se suicidó va al cielo o va al infierno por quitarse la vida? Lo hablaremos la próxima semana, así que si usted quiere estar dentro de esto, vamos a estar hablando de este tema que es tan controversial. Pastores han muerto. Bueno, pastores se han quitado la vida.
1: Se han quitado, sí.
0: Pastoras, jóvenes de alabanza. Eso ha llegado hasta dentro de una iglesia. ¿Qué sucede? No somos nadie para juzgar, pero vamos a dar un respaldo bíblico siempre, como lo hacemos con el pastor Pablo Casillas. Muchísimas gracias, pastor. Dios le bendiga. Gracias. Vamos a ir un corte y regresamos con más de Tempranito. Adiós. No le cambie.
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5: Iniciamos con toda la información de noticias. El Departamento de Justicia intensificó la investigación sobre una supuesta conspiración dentro de la comunidad de inteligencia contra el presidente, emitiendo citaciones para obtener testimonios obligatorios ante un gran jurado en Florida. La pesquisa busca determinar si exfuncionarios actuaron cordialmente durante indagatorias pasadas, incluyendo al exdirector de la CIA, John Brennan, investigado por presuntamente mentir al Congreso. Esta información es traída a ti por nuevanews.com. La Corte Suprema rechazó mantener en las elecciones legislativas de noviembre el mapa electoral en Missouri, diseñado a favor de los republicanos tras el impulso del presidente Donald Trump. La decisión mantiene vigente el fallo estatal que exige someter el trazado del referéndum ciudadano. Pese a esto, un juez federal ordenó aplicar temporalmente la nueva distribución para evitar confusión entre los votantes. Te informó Ana Sofía Contreras.

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3: Esto es Perspectiva Washington. El presidente Donald Trump entregó regalos en efectivo por $135,000 a tres de sus colaboradoras más cercanas en la Casa Blanca. Según revelaron sus declaraciones financieras, las asesoras Natalie Harp, Margo Martin y Chamberlain Harris recibieron $45,000 cada una, un gesto que despertó cuestionamientos de expertos en ética por la normativa federal sobre salarios de empleados públicos. El secretario del Tesoro, Scott Bessent, confirmó que utilizará los recursos financieros de su departamento para reforzar la política exterior en Latinoamérica y consolidar alianzas en la región. Bessent respaldó la reciente intervención para estabilizar el peso argentino durante los comicios legislativos y aseguró que el modelo económico nacional liderará al crecimiento global frente a competidores como Europa y China. Un tribunal federal de apelaciones dictaminó que el IRS violó la ley de entregar direcciones de miles de contribuyentes a ICE para respaldar investigaciones migratorias impulsadas por la administración de Donald Trump. La justicia mantuvo bloqueada esta práctica al considerar que la entrega automatizada de datos violó las estrictas normas de confidencialidad fiscal vigentes desde la era posterior de Watergate. Esta información es traída a ti por nuevanews.com.
4: 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Tal vez haya buscado la sabiduría de Dios, considerado todas las opciones y esté seguro de cuál es lo correcto, pero aún así el temor lo detenga, la duda. Lo que tal vez necesite es fe. Lo que el mundo llama arriesgado, el creyente lo llama obediencia con fe. No hay riesgo cuando uno sigue la dirección de Dios. David Lloyd George, quien fuera primer ministro británico, dijo: "No tengas miedo de dar un gran paso si es lo indicado. No puedes cruzar un abismo en dos brincos. Un paso grande requiere una fe grande y Dios la honrará fielmente". Le habla David Jeremiah, animándole a que tome el camino a una vida nueva. Descubra cómo confiar en Dios en su minuto en la Biblia.

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1: Iniciamos con toda la información de noticias. El presidente Donald Trump afirmó que la guerra con Irán concluirá inmediatamente después de los comicios legislativos de noviembre, argumentando que Teherán no podrá sostener el combate. El mandatario proyectó un descenso drástico en los precios de la gasolina tras el fin del conflicto, mientras se reconoció la tensión internacional como un tema central de la contienda electoral. Esta información es traída a ti por nuevanews.com. El expresidente Joe Biden afirmó en redes sociales que su tratamiento de radiación contra el cáncer de próstata funcionó según lo previsto y que continúa con sus labores habituales como la redacción de sus memorias. El mensaje generó atención tras recientes declaraciones sobre su estado de salud, previo a su reaparición pública en la conmemoración en la Zona Cero. Se informó Ana Sofía Contreras.

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Tal vez haya buscado la sabiduría de Dios, considerado todas las opciones y esté seguro de cuál es lo correcto, pero aún así el temor lo detenga, la duda. Lo que tal vez necesite es fe. Lo que el mundo llama arriesgado, el creyente lo llama obediencia con fe. No hay riesgo cuando uno sigue la dirección de Dios. David Lloyd George, quien fuera primer ministro británico, dijo: "No tengas miedo de dar un gran paso si es lo indicado. No puedes cruzar un abismo en dos brincos. Un paso grande requiere una fe grande, y Dios la honrará fielmente". Le habla David Jeremiah, animándole a que tome el camino a una vida nueva. Descubra cómo confiar en Dios en su minuto en la Biblia. 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

0: El programa Principios es el resultado de una nueva visión, un nuevo desafío al que me llamó nuestro Señor Soberano, que siempre actúa sabiamente y que cuando Él nos manda, espera que actuemos como hijos sabios y obedientes.
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2: David, durante estos programas estás hablando de la nueva visión que Dios te entregó y sin duda no ha sido una experiencia fácil.
0: Por supuesto que no, Héctor. Después de estar 15 años contigo y 10 años más con otros anunciadores, es decir, 21 años con visión para vivir, no es fácil aún aceptar que Dios te está dando otra visión. Esto ocurrió con el apóstol Pablo, quien llegó a Troas y aunque tenía una gran puerta abierta, fue movido por Dios a otro lugar y a un nuevo desafío. Lo mismo ocurrió con nosotros.
2: Es cierto, David. Estamos cómodos. Dios nos movió a esta nueva visión y cuando Dios determina revelar nuevos planes, Él también nos ofrece su sabiduría para desarrollarlos y las personas que necesitamos para poder apoyarnos. Durante 9 programas compartiremos esta nueva visión, pues este mensaje lo dividiremos en 9 partes. Esta es la primera parte del mensaje titulado ¿Cómo desarrollar una nueva visión utilizando los mismos dones?
0: La serie que estoy estudiando con ustedes la he titulado Determinaciones esenciales para vivir con excelencia. El domingo anterior compartí con ustedes el mensaje ¿Cómo vivir un año nuevo de excelencia con el mismo viejo hombre? Hoy quiero compartir con ustedes el mensaje titulado ¿Cómo desarrollar una nueva visión utilizando los mismos dones? Tal vez usted no conoce mucho de mi persona. Hay millones que conocen algo a través de los programas de radio. Hay personas que me han acompañado por 25 años en la radio. Así que tal vez alguno de ustedes no conocen alguno de los entretelones de la forma como Dios ha trabajado en mi vida. Sencilla para Él, complicada para mí a veces. Pero extraordinaria manera como Dios decide utilizar las vidas de los individuos. Por eso al escuchar canciones como las que cantamos al adorar al Señor y alabar su nombre ahora, fui tocado una vez más por los extraordinarios salmistas de nuestro tiempo que nos brindan una himnología real. Para muchos no tan real, algunos cantan los himnos como si fuera una propaganda comercial o algo que quedó grabado en su mente, pero sabemos quiénes. Sabemos que cada palabra, cada canción es una oportunidad de hablar con Dios. Es una oportunidad de reafirmar nuestra fe y reconocer verdades. Acabamos de cantar, cada día despierto y tu misericordia está conmigo. No me diga que no es verdad aquello. Si fuera yo Dios, algunos de ustedes no estarían aquí. Y si alguno de ustedes fuera Dios, me imagino que me vería como estatua de sal hace algún tiempo atrás. Hay millones de personas que me escuchan a través de estos programas y no saben las cosas que uno como individuo va pasando. Hay quienes conocen intimidades y les interesa. Hay quienes conocen intimidades de uno y no les interesa. Pero así es la vida. No debemos vivir por lo que otro piensa. Nuestra audiencia es de uno. Yo tengo una audiencia de millones de personas. Pero la audiencia que me interesa es uno. Uno a quien amo con todo mi corazón. Uno que me manda, me guía. Uno que nunca me ha hecho mal. Uno que nunca me ha engañado. uno que siempre me ha dicho la verdad, uno que me creó, uno que me hizo con propósito y que tiene la seguridad que me lleva con él a vivir con él para siempre. Es extraordinario vivir con esa seguridad, querido. No sé usted, pero yo la tengo. Cada día me despierto y tu misericordia está conmigo. Escuche esta línea. Puedo descansar. Tú eres el mismo. No importa qué ocurra. No importa qué cambios existan. No importa quién haya pecado. No importa cuál sea su confusión. Dios no está confundido. Nunca. Nosotros sí. Hay momentos en que yo creo, como dije en mi plática anterior, que Dios se equivocó conmigo. Pero puedo descansar porque Él es el mismo. Su misma misericordia, su misma gracia, su misma protección y cuidado. Nunca cambia. Cada día me enseñas a confiar en ti con tu palabra. Eso es extraordinario. Tener la palabra de Dios a su alcance. Usted está en una congregación hermosa donde tiene la oportunidad de escuchar palabra de Dios que le guía, no solo que le motiva. Cuando usted escucha el programa de radio, usted no escucha solo un programa donde se pide dinero. Usted no escucha un programa donde manipulan sus emociones. 25 años de tener un programa de radio conocido como Visión para Vivir le demuestra que nunca hemos manipulado a nadie ni jugamos con sus emociones. Es entregar palabra de Dios y usted está en el lugar correcto. Que le interese, que lo haga, que lo cumpla o no lo cumpla, es su decisión. Algunos de ustedes están perpetuando pecados debido a la no aplicación de la palabra. Cada día me enseñas a confiar en ti, con tu palabra. Mi fe se aumenta más cada mañana. ¿Cómo desarrollar una nueva visión utilizando los mismos dones? Es lo que me ha tocado hacer en estos días. El principio, no olvide mi programa de radio, ahora se titula Principios. Mi principio para esta plática es el siguiente. Existen momentos en que, aunque nos hemos acostumbrado a la misión que estamos realizando, Dios nos obliga a tener una visión más grande que la que nosotros teníamos, pero usando los mismos dones que hasta el momento hemos utilizado y que Él soberanamente nos ha dado. No es que Dios está haciendo algo más grande para darle más talentos o más dones. Él quiere que usted sea más efectivo. Dios nunca deja de sorprendernos. Pues como dice su palabra, sus caminos no son nuestros caminos, ni nuestros pensamientos son sus pensamientos. Pero cuando decidimos obedecer sus demandas y dirección, no solamente lograremos metas maravillosas, sino que además viviremos una vida de gran realización. Se lo dice alguien que vive realizado. Me encanta vivir. No sea usted, a mí me encanta vivir. A mí me encanta hacer lo que hago, tener lo que tengo, utilizar los dones de la manera que Dios me ha dado. Dios nunca deja de sorprendernos. Él tiene caminos que nosotros no nos imaginamos. Estamos, tal como cantamos hace un momento, senda Dios hará cuando creas que no hay. Realmente sus caminos no son nuestros caminos. Hay momentos en que estamos esperando que Dios nos muestre otro camino, nos abra una puerta diferente, nos dé una nueva visión. Y cuando esto ocurre, disfrutamos al máximo la extraordinaria dirección divina. Hemos estado esperando aquello. Pero hay momentos en que estamos enamorados de lo que hacemos, estamos acomodados, notamos su provisión. Se lo dice a alguien que notó la provisión de Dios por 23 años. Fui sostenido económicamente por una organización internacional que se llama Insight for Living, del pastor Jacques Swindoll. En el año 1987, iniciamos nuestra relación y viajé a Ecuador sostenido económicamente por ellos, y por 23 años con gran fidelidad me sostuvieron. No tenía necesidad de preocuparme de mis finanzas. No era una millonada, no era algo que me permitía hacer todo lo que quisiera, pero me permitía vivir tranquilamente, tener a mis hijos en buenas escuelas, tener a mis hijos en buenas casas, alimentarlos bien, ayudar en mi hogar. Me dio la oportunidad de ver algo hermoso en la vida. Cada mes estaba allí mi cheque. Hasta que llegó un momento en que el Señor me vio muy acomodado. Yo había tomado la determinación de nunca abandonar aquella institución. Estar al lado de un hombre como Chuck Swindoll por 25 años es una experiencia extraordinaria. Usted tiene que amar a un hombre sabio. Usted no puede odiar a un hombre sabio. Si usted lo odia, ya sabe lo que es. Solo los necios odian a los sabios. Por 23 años tuve el sostenimiento económico. Hace 2 años atrás hubo un cambio en mi vida extraordinario. Hubo momentos de mi vida en que estaba acomodado, tranquilo, pero Dios, que es soberano, cuando estamos acomodados y a pesar de nuestros planes, Dios, que es soberano y que tiene planes mucho mejores que los nuestros, no tiene problemas para invadir nuestra privacidad y decirnos que se alegra de lo que hacemos, pero no quiere que lo hagamos más. Ese es un momento difícil en nuestra vida. El momento cuando el Señor le dice, quiero cambiar de dirección tu rumbo. Es maravilloso ser llamado al ministerio, pero es terrible intentar realizarlo a nuestro estilo, a nuestra manera. Es erróneo tratar de hacer lo que el Señor nos ha llamado a hacer de acuerdo a nuestras ideas y buenas intenciones, y no de acuerdo a la guía divina, la palabra de Dios y sus sabias direcciones. Mi tema de hoy tiene que ver con eso. Durante varios programas hablaré de una nueva visión. No la visión que usted está esperando. Que está esperando que ocurra en el momento oportuno. Pero aquella visión que cuando usted va directo está haciendo lo correcto, está contento, hay éxito en su ministerio, hace cosas extraordinarias, la gente se da cuenta de que hay algo lindo en lo que hace y de repente Dios le dice, se acabó, Señor. Vamos a hacer un cambio. Para ello quiero invitarle a que abra su Biblia y vamos a mantenerla abierta allí por algunos programas, ustedes que me escuchan a través de la radio. Tal vez usted está haciendo cambios en su vida, cambios en su ministerio, o tal vez Dios lo ha obligado a hacer un cambio como me obligó a mí. Este es un momento de poner mucha atención a lo que voy a decir. Segunda a los Corintios. Observe lo que dice el capítulo 2, los versículos 2 en adelante, y voy a avanzar a través de algunos capítulos, pero lo esencial va a ser en los primeros versículos que voy a leer para ustedes. Observe lo que dice 2 a los Corintios, capítulo 2, versículo 12. Cuando llegué a Troas para predicar el Evangelio de Cristo, aunque se me abrió puerta en el Señor, yo podría decir allí, cuando llegué a visión para vivir, para predicar el Evangelio de Cristo, se me abrió puerta, extraordinaria puerta. Lamentablemente los latinoamericanos no apoyan como apoyan los anglosajones, los estadounidenses. Debo decirle la verdad. Yo nunca hubiera podido estar en 1200 estaciones de radio si no hubiera sido por la extraordinaria ayuda de Insight for Living. Pagar los gastos de producción, pagar los gastos de envío de los programas, pagar algunas estaciones de radio en las cuales comenzamos pagando para poder ser escuchados. Hoy no pagamos en las estaciones de radio. Hemos ganado un nombre. Pero usted no puede mandar su dinero. Simplemente no puede mandar sus programas sin apoyo de otras personas. Hay una equivocada idea en algunos latinoamericanos creyendo que los gringos tienen plata. Por lo tanto, ellos apoyan a ministerios. Un ministerio como Insight for Living tiene miles de donantes que mes a mes envían sus ofrendas. También hay gente de dinero que apoya. Pero los que mantienen el ministerio regularmente son miles de donantes con un promedio de 15 a 20 dólares mensuales. Pero cuando usted tiene 10.000, 20.000 personas, puede lograr cosas extraordinarias. Sin la ayuda de ellos, no hubiera logrado. Cuando llegué a Visión para Vivir en 1987, Dios me abrió puerta. Así dice el apóstol, versículo 13. No tuve reposo en mi espíritu por no haber hallado a mi hermano Tito. Así, despidiéndome de ellos, partí para Macedonia. Extraordinaria declaración. A pesar de que tengo una puerta abierta, Dios determina que esa puerta va a ser diferente. Quiero algo más para ti. La canción que cantaban, que hay gigantes que podemos vencer, es verdad. Tengo 56 años. Y cuando usted a los 54 años queda sin un sueldo que ha tenido por 23 años... usted tiene que pensar bien lo que va a hacer. Usted tiene que tener seguridad de que Dios está haciendo algo extraordinario. Y entonces, cuando aquello llega, es lo que dice el apóstol. Dios, debido a una circunstancia, no estaba el hermano Tito. Y entonces, no tuve reposo en mi espíritu. Debido a alguna circunstancia en mi vida, debido a que Insight for Living quería ministrar a América Latina con un estilo diferente al mío, debido a que Insight for Living tenía otros planes, debido a que en mi concepto Insight for Living quería volver a los inicios y encerrarme en una oficina y manejar mis conferencias en América Latina, al estilo anglosajón. Cuando nosotros hemos tenido tantos años de experiencia, tuve una incomodidad. Yo no quería salir, se lo digo. Hace creo 2 años, cuando fuimos a una reunión con el gerente ejecutivo de la Corporación de Ayuda a la Familia de Regreso al Hogar, Santiago Rudelsky, llegamos a la ciudad de Dallas para una reunión. Iba para tomarme una foto con Chuck Swindoll, como lo hacíamos regularmente. Preparé mi mejor terno, mi mejor camisita, mi mejor corbata. Y fuimos a comer a un lindo restaurante. Pero desde el momento que llegué había algo extraño. Le anticipo solamente que terminó la conversación, terminando nuestra relación ministerial. No en amargura. Existe un alto respeto en ambos ministerios. Son caminos diferentes. Después de años de experiencia y siendo latinoamericano, usted sabe que ministrar a América Latina requiere de determinadas cosas. Usted tiene la experiencia. Usted reúne a miles de pastores y quiere seguir con ese sistema que ha empleado por tanto tiempo. Y cuando alguien ajeno a su cultura determina que lo va a hacer de otra manera, usted tiene que decidir qué va a hacer, aunque pierda su apoyo económico. No es una decisión fácil, pero tiene que tomarla. Y debido a que mi visión era América Latina, entonces Dios me dijo, yo te abrí una puerta, pero ahora te abro una puerta diferente. Y a pesar de que yo, estando en el hotel con Santiago, era tarde en la noche y le dije, Santiago, necesito comprar papel y lápiz, unos marcadores. Y Santiago me dijo, vamos, y salimos y fuimos a comprar y tomé papel y lápiz en el hotel y hice mi plan para los años futuros. Y cuando terminé mi plan, Santiago me hizo una pregunta, ¿y dónde está allí visión para vivir? Y le dije, en todo. Era como decirle a Santiago, Santiago, no te das cuenta, en todo. He estado 23 años con visión para vivir, Santiago, ¿qué crees? ¿Que voy a cambiar? Al otro día, estaba sin trabajo y mi visión fue cambiada. Yo no quería, es testigo Santiago, yo no quería. Yo estaba contento, yo tenía la oportunidad de ministrar a millones de personas y que los programas sean enviados sin que me cueste un centavo a mí, que haya miles de estaciones de radio dispuestos a recibir. Que usted solamente si manda a 1.200 estaciones de radio cada programa, cada día, usted sabe cuánto dinero se va. Así que estaba cómodo. Cuando llegué a Dallas, podría decir, o cuando llegué a Insight for Living para predicar el Evangelio de Cristo, se me abrió una inmensa puerta en el Señor. Hace 2 años no tuve reposo en mi espíritu porque el Señor me obligó. Y por circunstancias de diferencias en cómo ministrar a América Latina, tuve que despedirme de ellos. Así como Pablo salió despidiéndose de ellos para partir a Macedonia. Escuche lo siguiente. Mas a Dios gracias, el cual nos lleva siempre en triunfo. Y esa es la verdad de lo que está ocurriendo.
2: Gracias por escuchar Principios con el Dr. David Ormachea. Estamos seguros que usted se está identificando con nuestros cambios de planes y nuestra nueva visión, pues usted ha vivido o vivirá esta experiencia. En estos programas aprenderemos que Dios ha decidido utilizar a su iglesia en unidad y no a individuos solitarios. David, al buscar el apoyo de nuestra audiencia, deseamos continuar esta unidad.
0: No podríamos funcionar de otra manera. En Visión para Vivir, que es una organización americana, teníamos más de 1.200 estaciones de radio y ellos aportaban los fondos para poder realizar esta labor. Mientras estuve en esa organización, no busqué fondos personales. Todos los fondos que llegaban pertenecían a esa organización, así que las personas que desean seguir ofrendando allí seguirán apoyando el Ministerio de Visión para Vivir, pero ya no estarán apoyando mi ministerio. Y ahora necesitamos el apoyo de quienes aman mi ministerio, nuestro ministerio, y desean responder con gratitud por la orientación recibida durante muchos años. Así que, si nunca ha ofrendado a pesar del beneficio recibido, le animo a que se una a Principios y sea parte de los primeros 1,000 socios fundadores.
2: 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Y ahora el Pastor Ormachea le invita a este momento de oración.
0: Señor, quiero agradecerte por el privilegio que me has dado por más de 30 años de tener programas de radio en los que he predicado tu palabra y por ello el consejo de ella ha ayudado a muchas personas. Te doy gracias por todos los servidores de las estaciones de radio
2: sus dueños, sus gerentes, que me han permitido llevar este maravilloso mensaje. Que su dedicación y esfuerzo sea recompensado con tu bendición y el apoyo económico de los radioescuchas. Bendice sus vidas, sus familias, sus economías. Mueve a muchos corazones de radioescuchas agradecidos a apoyar económicamente y con sus oraciones para que las estaciones de radio puedan seguir compartiendo tu palabra y la música de los grandes salmistas que hoy tenemos y que ministran a tantas personas enfermas en cárceles, en hospitales y en diferentes hogares. Oro por todos los que se acercan en mis conferencias o escriben o llaman para dar su testimonio de las vidas transformadas y de los extraordinarios cambios que han realizado como producto de la orientación recibida. Da fortaleza a quienes han aprendido a rechazar la violencia, a amar a sus cónyuges, a disciplinar sabiamente a sus hijos, a ser mejores pastores, y permite que muchas más personas estén dispuestas a aplicar estos principios escriturales que realmente funcionan. Oro para que tú me des muchas personas que expresen su gratitud por medio de su apoyo económico y que muchos en este momento tomen la decisión de convertirse en miembros de este ministerio para ayudar a los afligidos, a los angustiados, a los que sufren bajo maestros tiranos y que utilizan erróneamente tu palabra. Ayúdanos, Señor, y danos sabiduría y muchas personas para seguir bendiciendo a otros. En el nombre de Cristo oramos. Amén.
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1: Iniciamos con toda la información de noticias. El Departamento del Tesoro anunció una operación de recompra de deuda federal por $6,000 millones para estabilizar el mercado de bonos. Pese al esfuerzo del secretario Scott Bensen de triplicar el volumen habitual, los rendimientos de los bonos a 10 años subieron a niveles no vistos en años debido a las expectativas no alcanzadas de los inversores. Esta información es traída a ti por nuevanews.com. Países europeos como Polonia, Noruega y Letonia enfrentan trabas en sus investigaciones sobre la red de Jeffrey Epstein debido a la falta de respuesta a sus solicitudes formales de asistencia dirigidas al Departamento de Justicia. Aunque Washington sostiene que no se ha negado a cooperar, las autoridades europeas esperan accesos a documentos clave para avanzar en sus respectivos procesos judiciales. Te informó Ana Sofía Contreras.

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0: porque yo sé, Dios, que tú guardarás en completa paz a todo aquel cuyo pensamiento persevera en ti, porque en ti confía.
1: ¿Está usted enfrentando una decisión seria en su vida? Tal vez haya buscado la sabiduría de Dios, considerado todas las opciones y esté seguro de cuál es lo correcto, pero aún así el temor lo detenga, la duda. Lo que tal vez necesite es fe. Lo que el mundo llama arriesgado, el creyente lo llama obediencia con fe. No hay riesgo cuando uno sigue la dirección de Dios. David Lloyd George, quien fuera primer ministro británico, dijo: "No tengas miedo de dar un gran paso si es lo indicado. No puedes cruzar un abismo en dos brincos. Un paso grande requiere una fe grande, y Dios la honrará fielmente". Le habla David Jeremiah, animándole a que tome el camino a una vida nueva. Descubra cómo confiar en Dios en su minuto en la Biblia.
2: Esto es Perspectiva Washington. El presidente Donald Trump entregó regalos en efectivo por $135,000 a tres de sus colaboradoras más cercanas en la Casa Blanca. Según revelaron sus declaraciones financieras, las asesoras Natalie Harp, Margo Martin y Chamberlain Harris recibieron $45,000 cada una, un gesto que despertó cuestionamientos de expertos en ética por la normativa federal sobre salarios de empleados públicos. El secretario del Tesoro, Scott Bessent, confirmó que utilizará los recursos financieros de su departamento para reforzar la política exterior en Latinoamérica y consolidar alianzas en la región. Bessent respaldó la reciente intervención para estabilizar el peso argentino durante los comicios legislativos y aseguró que el modelo económico nacional liderará al crecimiento global frente a competidores como Europa y China. Un tribunal federal de apelaciones dictaminó que el IRS violó la ley de entregar direcciones de miles de contribuyentes a ICE para respaldar investigaciones migratorias impulsadas por la administración de Donald Trump. La justicia mantuvo bloqueada esta práctica al considerar que la entrega automatizada de datos violó las estrictas normas de confidencialidad fiscal vigentes desde la era posterior de Watergate. Esta información es traída a ti por nuevanews.com.

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1: Iniciamos con toda la información de noticias. Legisladores demócratas solicitaron a la Oficina de Responsabilidad Gubernamental investigar si datos personales recopilados durante eventos oficiales de las celebraciones patrióticas de este año están siendo utilizados para favorecer al presidente Donald Trump y sus aliados de cara a las próximas elecciones. La petición busca determinar si empresas vinculadas a su red política accedieron y almacenaron dicha información confidencial. Esta información es traída a ti por nuevanews.com. Un nuevo Super PAC vinculado a la maquinaria política del presidente Donald Trump reservó 25.8 millones de dólares en publicidad para respaldar a candidatos republicanos al Congreso. El grupo No Going Back PAC mantendrá a sus donantes en reserva hasta octubre, mientras concentra sus recursos publicitarios en contiendas altamente disputadas como las del Senado en Nuevo Hampshire y Alaska. Te informó Ana Sofía Contreras.
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¿Está usted enfrentando una decisión seria en su vida? Tal vez haya buscado la sabiduría de Dios, considerado todas las opciones y esté seguro de cuál es lo correcto, pero aún así el temor lo detenga, la duda. Lo que tal vez necesite es fe. Lo que el mundo llama arriesgado, el creyente lo llama obediencia con fe. No hay riesgo cuando uno sigue la dirección de Dios. David Lloyd George, quien fuera primer ministro británico, dijo: "No tengas miedo de dar un gran paso si es lo indicado. No puedes cruzar un abismo en dos brincos. Un paso grande requiere una fe grande, y Dios la honrará fielmente". Le habla David Jeremiah, animándole a que tome el camino a una vida nueva. Descubra cómo confiar en Dios en su minuto en la Biblia.

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1: Iniciamos con toda la información de noticias. El Comité Nacional Republicano recurrió a sorteos y promociones de entradas gratuitas para llenar el recinto de su próxima convención en Dallas. La medida busca evitar asientos vacíos durante las intervenciones del presidente Donald Trump, en medio de bajos niveles de aprobación y la ausencia confirmada de varios legisladores que optaron por distanciarse del evento electoral. Esta información es traída a ti por nuevanews.com. El ex senador republicano John Sununu y el congresista demócrata Chris Pappas ganaron sus respectivas primarias en New Hampshire para disputar una curul clave en el Senado durante las elecciones de noviembre. La contienda resulta decisiva para definir el control de la Cámara Alta, donde los demócratas buscan arrebatar escaños en un estado caracterizado por su alto electorado independiente. Te informó Ana Sofía Contreras.

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3: Esto es Perspectiva Washington. El presidente Donald Trump entregó regalos en efectivo por $135,000 a tres de sus colaboradoras más cercanas en la Casa Blanca. Según revelaron sus declaraciones financieras, las asesoras Natalie Harp, Margo Martin y Chamberlain Harris recibieron $45,000 cada una, un gesto que despertó cuestionamientos de expertos en ética por la normativa federal sobre salarios de empleados públicos. El secretario del Tesoro, Scott Bessent, confirmó que utilizará los recursos financieros de su departamento para reforzar la política exterior en Latinoamérica y consolidar alianzas en la región. Bessent respaldó la reciente intervención para estabilizar el peso argentino durante los comicios legislativos y aseguró que el modelo económico nacional liderará al crecimiento global frente a competidores como Europa y China. Un tribunal federal de apelaciones dictaminó que el IRS violó la ley de entregar direcciones de miles de contribuyentes a ICE para respaldar investigaciones migratorias impulsadas por la administración de Donald Trump. La justicia mantuvo bloqueada esta práctica al considerar que la entrega automatizada de datos violó las estrictas normas de confidencialidad fiscal vigentes desde la era posterior de Watergate. Esta información es traída a ti por nuevanews.com.
4: ¿Está usted enfrentando una decisión seria en su vida? Tal vez haya buscado la sabiduría de Dios, considerado todas las opciones y esté seguro de cuál es lo correcto, pero aún así el temor lo detenga, la duda. Lo que tal vez necesite es fe. Lo que el mundo llama arriesgado, el creyente lo llama obediencia con fe. No hay riesgo cuando uno sigue la dirección de Dios. David Lloyd George, quien fuera primer ministro británico, dijo: "No tengas miedo de dar un gran paso si es lo indicado. No puedes cruzar un abismo en dos brincos. Un paso grande requiere una fe grande y Dios la honrará fielmente". Le habla David Jeremiah, animándole a que tome el camino a una vida nueva. Descubra cómo confiar en Dios en su minuto en la Biblia.

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1: 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El fiscal general de Florida, James Whitmire, impulsará una ley para imponer sanciones penales, multas y suspensión de operaciones a empresas de inteligencia artificial si sus chatbots facilitan o contribuyen a la comisión de delitos. La iniciativa responde a investigaciones sobre OpenAI y ChatGPT por presuntamente orientar la planificación logística de ataques armados y crímenes en el estado. Esta información es traída a ti por NuevaNews.com. Autoridades de Carolina del Norte confirmaron mediante genealogía genética la identificación de los restos de Cindy Marshall Blizzard, una adolescente de 15 años desaparecida en 1977. Tras casi 5 décadas sin respuesta sobre los restos hallados en el condado de Wilson, la tecnología forense moderna permitió resolver la identidad de la víctima, mientras los investigadores mantienen abierta la causa por homicidio. Te informó Ana Sofía Contreras.
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cabina, tu servidor y amigo Juan Mejía. Él es el que te estará acompañando a partir de este momento. Te hacemos la cordial invitación para que a partir de este momento te abroches los cinturones, porque ya comienza.

trabajo, en tu área, en donde tú nos sintonices a esta hora de la tarde. Así comenzamos tu programa favorito, Las Tardes en Keila. Hoy es una tarde muy linda, muy maravillosa, ya es jueves. Por ahí ya es una tarde de jueves donde ya nos presenta el día número 10 y por supuesto el mes número 9, que es el mes de septiembre del año 2026. Así es que estamos contentos en esta excelente tarde. Ya son las 3 de la tarde con 6 minutos y estamos alegres. Ya comenzamos en esta bonita tarde con lo más importante, que estamos vivitos y coleando. El loco soñador en cabina, listo para acompañarte con la mejor música. Así es que ya estamos listos. También te traemos buena información, ¿eh? Y como siempre, vamos siempre hacia adelante en esta bonita tarde. Vamos a decirle y vamos a pedirle con todo nuestro corazón a nuestro papito Dios que nos dé la fuerza, que nos derrame favor y gracia, y que también hoy nos pueda bendecir con cada reporte de sintonía. Esto no lo digo yo, lo dice la palabra del Señor. Lo dice el libro de Juan, capítulo 15, el verso 13. Nadie tiene mayor amor que este, que uno ponga su vida por su amigo. Oiga usted, nadie tiene mayor amor que este, que uno ponga su vida por sus amigos. Así es que en esta bonita tarde le invito a que nos unamos, a que juntos hagamos un programa totalmente diferente, un programa alegre. Usted es el que hace diferente este programa y que pueda suplir nuestras redes sociales y así caminar de un nivel a otro nivel, dándole gracias a Dios por la vida y también por su vida. Usted que está esperando a sus hijos, usted que ya hizo el sacrificio, déjeme decirle que primero Jesús hizo el sacrificio por usted. Lo invito en esta bonita tarde a que se conecte con nosotros y que podamos pasar un tiempo muy bonito, un tiempo muy hermoso, con la en coinonía, junto con esta estación de radio. Así comenzamos con sabiduría en esta excelente tarde de jueves. Quédate con nosotros. Estás en tu programa Las Tardes en Keila.

0: Arriba esos ánimos, bonita tarde de jueves, ombliguito de fin de semana. Excelente tema, nada más y nada menos que la agrupación La Hormiga. Este grupo es de Argentina. Los argentinos sonando en Keila Radio 106.5 FM. Es un gusto para mí saludarte, tú que vas en tu auto, tú que estás recogiendo a los nenes, a los niños, a la niña, recogiendo a los chavalos, recogiendo a los patojos, recogiendo a los bichos, a los guirros, a los hipotes, a todas esas niñas del Señor, que Dios me le guarde en esta bonita tarde. Y por supuesto, estar conectados con Keila Radio es vivir un mundo diferente, es confiar, vivir con esperanza y también estar siempre con los ánimos arriba del 100 al 106.5. Quien te saluda y quien te acompaña en esta bonita tarde es tu servidor y amigo Juan Mejía. Estamos en cabina para poderte llevar y brindar la mejor alegría con esos temas musicales. Quiero recordarte los números ya en cabina, la señal que te conecta con el cielo, 512-910-8000. Estamos más que listos para en esta tarde poder pasar un programa súper agradable, un programa conforme al amor, al cariño, al corazón de Dios. Es el momento de alabar al Señor. Yo te invito en esta bonita tarde que te juntes juntos con nosotros en esta que es la Iglesia Sobre los Aires. Conéctate con nosotros, tú que vas en tu auto, tú que estás en tu área de trabajo, a los que están haciendo tallo a esta hora de la tarde, a los que están haciendo cerámica, a los que están pintando, a todos aquellos hermanos que siempre están pendiente de este tu programa Las Tardes en Keila, porque eres tú el que haces un programa totalmente diferente. Así es que ya, con este excelente tema de La Hormiga, con esta buena música que siempre nos hace pasar, esta agrupación nos encanta comenzar de esta manera, siempre pasándola uno súper bonito, y no te la pases de listo, solamente pídele a Dios que te dé sabiduría. Vámonos a unos cortos comerciales, ya retornamos en tu programa Las Tardes en Keila.
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0: Excelente tema el de este grupo tan excelente que nos acompaña en esta excelente tarde, Manny Montes, el novato. Nada más y nada menos que el catracho sonando en Keila Radio 106.5 FM. Nos dice por aquí, gracias. Y es que tenemos que dar gracias en todo porque esta es la voluntad de nuestro Dios. Así es que si estás enfermito, estás enfermita, dale gracias a papito Dios y deja que Él sane esa gripa que tienes o quizás esa calentura que tienes o por ahí estás resfriada. Bueno, déjale a papito Dios que Él sea el que te sane y solamente da gracias. Porque esta es la voluntad de Dios. Así es que para con vosotros lo dice la palabra del Señor en Primera de Tesalonicenses, capítulo 5, el verso 18. Así es que amigos, en esta bonita tarde, qué excelente es dar gracias. Porque todo, aunque todo no esté a nuestro favor, quizás todo, está saliendo bien en esta tarde, estemos por ahí pasando problemas, lo importante es reconocer que aún en medio de ahí de tu problema, en medio de cualquier circunstancia, Dios sigue siendo bueno. Así es que muchas gracias por esos reportes de sintonía que nos hacen llegar. Quiero recordarte, nuestro WhatsApp ya está habilitado, 512-402-2438, y nosotros estamos más que listos para poderte bendecir, para poderte honrar, y así tú nos puedas honrar a nosotros a través de tu reporte de sintonía, esa nota de voz sobre lo que es el reporte del tráfico. Traemos sorpresas, te traemos por ahí algo tan bonito, algo tan agradable para ti y también a todos aquellos que nos sintonizan a esta hora de la tarde, a los que por ahí les da pena enviarnos nota de voz, esperamos por ahí su audio. Si por ahí no nos quieren enviar una nota de voz, envíenos un audio. Bueno, escríbanos también, por favor, a nuestro mensaje normal 512-402-2438. Quédate con nosotros, nos vamos a unos cortos comerciales y ya retornamos con información.
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3: Bueno, continuamos en tu programa Las Tardes en Keila. Quien te saluda en esta bonita tarde es tu servidor y amigo Juan Mejía, en cabina, saludándote y llevándote la mejor información. Y es que te traemos una nueva cita. 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

0: Abogada, que tenga usted una buena tarde.
1: Muy buenas tardes y gracias por ese mini welcome. Como decimos, definitivamente esta cápsula es bien breve y hay tanta información para conversar de inmigración, pero yo creo que lo más importante es que la radio escucha, la audiencia, nuestra comunidad querida, tenga mi número de teléfono de contacto de mi despacho, pues hay un equipo ahora mismo esperando esas llamadas para que ustedes realicen una cita conmigo, ¿ok?, y podamos conversar sobre su situación. Por favor, pueden llamar al 512-457-9070. 512-457-9070. Y yo soy la abogada Gloria Ortiz. Bueno, yo estoy bien contenta de estar aquí en la Radio Escucha y me encanta porque podemos dar información educativa, herramientas. Yo pienso que yo considero la información una herramienta, ¿ok? Y la considero una herramienta porque con esa información me da utilidad, me es útil para resolver ciertos problemas que me pueden causar estrés, ansiedad, y todo lo que sucede cuando uno está preocupado por algo. Yo quiero, y porque estoy viendo esto mucho, quiero que lo sepan, he recibido mucho en mi práctica legal estas últimas semanas, muchas personas que las han detenido y ya habían sido detenidas una vez por inmigración. Me explico, llegaron a Estados Unidos, inmigración los detuvo o se entregaron. Inmigración de todas maneras hace el procedimiento y luego con una fianza o no fianza, ¿verdad?, los dejan salir. Pero si aquí vuelven a cometer un crimen mientras están, en libertad, he visto mucho que la policía no meramente resuelve el caso policiaco, pero activamente los están luego transfiriendo a la jurisdicción, al poder, al control, ¿verdad?, de inmigración. ¿Y qué significa eso? Bueno, que los detienen. Y si los detienen, van a suceder dos cosas. O los podemos sacar sin fianza, o no los vamos a poder sacar sin fianza, ¿verdad? Eso no es natural. Muchos casos, sorprendentemente, los podemos sacar bajo fianza. Ok, yo tengo aquí clientes ahora mismo que estamos peleando una fianza. ¿Por qué? Porque tal vez estuvieron en el automóvil con otra persona que conducía. Esa persona que conducía no tenía licencia. Ok, y por ahí se hace, yo diría, el dictamen, la orden, la correspondencia, la activación, en donde el policía detiene a todos. So, hay ciertas faltas que son tan mínimas que sí vas a pasar el susto de que te detuvieron, pero que al fin y al cabo llegas a inmigración, asesoro el caso y te sacamos de esa detención. Yo quisiera que ustedes evitaran, ¿verdad?, eso y que siempre conduzcan con cuidado. Yo ayer conocí en una consulta, obviamente no puedo dar el nombre, porque todas las personas que me vienen a ver y a hablar conmigo es confidencial. Y además está decir que lo digo siempre, es un lugar para yo no juzgarlos, sino ayudarlos. So, esta persona en la consulta de ayer me dice que su hijo mayor de edad está en Estados Unidos, sí lo agarró la migra entrando y tiene corte como el año que viene, pero que no ha hecho nada. Pues porque él tiene trabajo y no necesita realmente un seguro social. Y yo, mira, él necesita un seguro social porque también le va a venir una licencia de conducir, porque también le va a venir un permiso auténtico de empleo por 5 años. Y ahora mismo la economía está bajando y si un patrono, un empleador, tiene que decidir entre Pepe y Pepito, y Pepe tiene permiso de empleo, Pepito no, y tiene las mismas destrezas, sabe que él se va a ir con el que tiene permiso de empleo. y va a haber un ambiente más competitivo, ¿ok? Además, él va a tener una licencia de conducir. Ahorita hablamos que personas que han sido en liberación, han estado ya libres, ¿verdad?, de la custodia de inmigración, han vuelto a caer ahí por cosas simples. So, muchas veces tenemos la bendición de tener un empleo y el empleador es maravilloso, pero muchas veces también tenemos que tener en cuenta el ciclo de la economía, y ahora mismo nosotros sabemos, y bendecidos los que tienen estabilidad laboral, pero sabemos, y los clientes me lo dicen, abogada, solamente estoy trabajando 3 veces a la semana. Así que sabemos que no hay tanto trabajo como antes. So, yo entiendo que si usted tiene su caso en la Corte de Inmigración en 1 año, en 2 o 3, ya saque esos papeles y yo les puedo ayudar, ¿ok? Porque eso va a ser un beneficio que les ayuda a ustedes, ¿ok? So, volvemos, esta información le da a ustedes herramientas, ¿ok? Que son útiles para ustedes para moverse más cómodamente en Estados Unidos. Otra cosa, supón que su empleador es maravilloso y que le dio un empleo, pero la realidad es que consiguió y puede tener una oportunidad con otra persona, más dinero de hecho, pero esa persona no se quiere correr el riesgo de emplear a alguien sin papeles. Pero yo te estoy diciendo a ti que si tú tienes corte en el futuro, ya yo te puedo sacar tus papeles. Eso significa que puedes obtener esa oportunidad económica y seguir generando y elevándote aquí en Estados Unidos y realizar la meta por la cual a que viniste. Así que quiero que tengan esas cositas bien presentes. Les voy a dar el teléfono de mi despacho para que llamen al despacho, hagan una cita conmigo. Vamos a asesorar apropiadamente el caso de ustedes. No todo caso es igual, no todo caso se maneja de la misma manera. Así que pueden llamarme a mí, a la abogada Gloria Ortiz, y pueden llamar al 512-457-9070. 512-457-9070. Yo creo que es bien importante que entiendan que hay que tener, yo diría, recelo con nuestra situación y actuar de manera conservadora, ir a la abogada, asesorar el caso, verificar que todo está bien. Ah, mira, yo cualifico para un seguro social verdadero por 5 años, pues mira, vamos a obtenerlo. Y cosas que los protegen a ustedes, pero también a sus familiares.
0: Así es, abogada. Algo tan importante es que toda aquella persona que quiera hacerle una pregunta, le pueden llamar confiablemente a su despacho. Y a usted, con toda la libertad, con toda la privacidad, les puede o les va a contestar usted de la mejor manera, dándole la mejor respuesta, buscando una solución a cada caso.
1: 100%. Cuando me dices eso, me acuerda una cliente mía bien linda, que ella llega a mi oficina, obviamente hay un elemento de ternura, porque estos son casos humanitarios, pero sí hay un elemento de seriedad, porque estamos trabajando con el gobierno federal de los Estados Unidos y estamos en la corte para presentar el caso de inmigración y lo presento, concluyo mi audiencia, me remuevo, ¿verdad? Y la clienta me dice, ¡wow, abogada! Gracias por representarme tan fuertemente, no esperaba. Y qué yo, bendición. Bueno, en la corte hay que tener otro decoro. Y obviamente en la casa de uno, que es mi oficina, yo quiero ser, como uno dice, caluroso y que se sientan en confianza para hablarme todo, para comentarlo. Nos reímos juntos, nos lloramos juntos, sí. Pero la idea siempre es demostrar que a uno le interesa ayudar y obviamente tener resultados para el cliente si es posible. Pero siempre digo, hay que hablar con la verdad, le guste o no al cliente, porque yo sé que él no vino a ser mi mejor amigo, él vino que yo le dijera, que yo le contara, que yo le analizara.
0: Así es.
1: Y le rindiera si legalmente se podía o no.
0: Resolviendo.
1: Así que para eso es que yo estoy.
0: Así es, que usted les resuelva cada caso, cada historia. Abogada, alguien tan importante que nos llama por aquí, como dice usted, es privada la información. Nos dice, yo fui con mi esposa a corte. Pero el juez fue tan bueno conmigo que me dijo que no quería que regresara a corte sin abogado. Pero yo no quiero ir sin la abogada Gloria Ortiz. ¿Será que tengo tan solamente 2 meses para ir a corte? Y yo quiero que ella me represente. ¿Será posible que ella lo pueda hacer tan pronto?
1: Es posible. Yo he tenido clientes que me han llamado y no tengo por qué mentir, francamente.
0: Así es.
1: Y me han llamado 2 semanas antes y 1 semana antes.
0: Wow.
1: Y ahí es donde yo confirmo que me importa y yo me tiro al agua caliente si hay que tirarse. No hay problema. Cuenten conmigo.
0: Perfecto.
1: No es para inflarme el pecho, no, pero no. Yo pienso que esto le da paz al cliente.
0: Claro.
1: Yo llevo en esta jurisdicción más de 12 años, los jueces me conocen, gracias a Dios tengo una buena reputación con ellos y una buena dinámica, y mis clientes son testigos de eso cuando yo llego a la corte y ven el trato, ven la dinámica, ven cómo se mueven las cosas conmigo. Y yo creo que es importante que el cliente vea eso, porque confirma todo lo que hemos dicho. O sea, es bien fácil hablar, pero demuéstrame que eres lo que dices. Y eso es lo que a mí me gusta. Así que sí, será un privilegio, francamente, porque entiendan, uno estudió derecho, pero está en la vida de ustedes, que ustedes me permiten yo defenderlos y protegerlos. Yo entiendo la importancia de esto. 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
0: Excelente, abogada. 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Y ella con todo el gusto del mundo le estará respondiendo cualquier pregunta, porque a una profesional se le pone a trabajar, abogada. Ya por último, para despedirnos, ¿qué le puede decir a la audiencia que nos escucha? Que esa paz que no nos aparte, que no se aparte esa tranquilidad de nosotros, que siempre hay alguien que va y que siempre está alguien para ayudarnos.
1: Claro que sí. Yo creo que es importante que ustedes sepan que, número uno, aquí hay profesionales que les interesa ayudarlos y servirles. Que se den la oportunidad y que al fin y al cabo todo tiene una solución. Yo me acuerdo de este refrán que me dijeron una vez, yo tendría como 19 o 18 años y nunca me olvidé: no nos vamos a preocupar, nos vamos a ocupar.
0: Perfecto.
1: Nos vamos a ocupar, así que ustedes van a ocuparse como llamen a la oficina,
0: así es.
1: Hagan su cita, vamos a orientarlo, vamos a guiarlo, vamos a llevarnos mano a mano y vamos a tratar de hacer siempre lo máximo para nuestra propia comunidad. Esta es nuestra comunidad, vamos a ayudarnos.
0: Perfecto, abogada. Quiero realmente darle gracias por su tiempo, que es tan valioso, que es tan ocupado. Y es de gran bendición poder escuchar su información y realmente poder que le puedan llamar a usted con aquella confianza, que le puedan llamar a usted con eso que realmente uno necesita, de poderse desahogar con esa con esas personas que realmente saben de la profesión sobre los temas de inmigración. Yo quiero darle las gracias 100%. Y desearle una excelente tarde y éxitos. Todo lo que sus manos toquen, gracias, sean prosperados.
1: Amén. Muchísimas gracias. Y mi equipo está esperando la llamada de nuestra comunidad. Así que ahí está. Que tengan una bonita tarde y hasta la semana entrante.
0: Buenas tardes. Hasta luego.

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0: 6:49. Estamos contentos en esta bonita tarde de jueves. Alegres, agradecidos, más que todo contentos. Así es que si vas manejando, vas por ahí en algún lugar de esta linda ciudad de Austin y por ahí nos vas sintonizando. Así es que vamos en esta bonita tarde a pasarla súper bien, a estar contentos, a estar siempre como Dios así lo quiere. Dice, estar uno gozoso en todo tiempo. Así es que quiero recordarte en esta bonita tarde, tú que ya vienes ya de traer a tus hijos, tú que estás por ahí en la gasolinera y estás escuchando Key la radio, déjanos darte las gracias, que Dios te guarde, que Dios te bendiga. Y muchas gracias por escuchar esta estación de radio. Es la Iglesia sobre los aires. Así es que en esta tarde estamos ya contentos, estamos alegres, estamos ya prácticamente, qué rápido se nos fue la semana, ¿no? Es que ya este lunes que pasó, bueno, fue un lunes de descanso, así es que bueno, por eso la semana se nos está yendo así tan rapidito que ya se avecina el fin de semana. Dame la oportunidad de poderte llevar la mejor información sobre lo que es el pronóstico del tiempo y el tráfico.
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0: Actualmente nos encontramos en los 96 grados. Temperaturas máximas para esta tarde. Está totalmente bastante caliente, ¿no? Un poco bochornoso, dicen por ahí. Temperaturas máximas para esta tarde en los 98 grados. Parcialmente soleado con tormentas eléctricas. Nos está diciendo por aquí. Hay un 47% de probabilidades de lluvia. Y nos indica por aquí que a las 5 de la tarde las temperaturas estarán bastante fuertes en los 96 grados, nos indica. Ya estarán mermando las temperaturas a eso de las 6 de la tarde en los 94 grados. A las 7:43 se nos estará yendo la tarde y vendrá a oscurecer. Comenzará el atardecer ya prácticamente oscureciendo más temprano que otras veces. Les invito que para el día viernes no olviden, no dejen pasar por alto lo que son esos capotes para la lluvia, porque nos indica que hay un 55% de probabilidades de lluvia para el día viernes, con temperaturas máximas en los 99 grados. Así es que esto es lo que nos indica las temperaturas a esta hora de la tarde, con un 38% de humedad sobre la ciudad en Austin y a sus alrededores, con vientos calmados hacia el sur, suroeste a 5 millas por hora. Así nos indica la visibilidad totalmente perfecta para que usted pueda conducir, usted pueda disfrutar de una tarde maravillosa, una tarde donde hoy tenemos la oportunidad de poder ser libres, de poder caminar con libertad. Dele gracias al Señor, usted que tiene el privilegio de poder conducir su auto, su troncomóvil, su camión. Usted, dama, que tiene el privilegio de poder ir de compras, de poder tener un vientre fértil, de tener hijos. Dele gracias al Señor por esta tarde. No importa que sea la última, pero con tal que el Señor la acompañe, lo acompañe a esta hora de la tarde, que nos falte todo, dice el Señor, menos su presencia. Bueno, contentos, estoy alegre, estoy agradecido con mi Padre. Así es que hoy, en esta bonita tarde, también quiero que me acompañes a lo que es el reporte del tráfico a esta hora de la tarde. Vámonos, usted que anda en su buena máquina por ahí, ¿no? En su buena troca, en su buen sedán. Aquellos que andan ahí conduciendo y que van para el supermercado, aquellos que vienen por ahí por el tráfico a esta hora de la tarde, por favor, deme la oportunidad de llevarle la mejor recomendaciones sobre lo que es el reporte del tráfico. Tenemos un reporte de tráfico en la interestatal 35 sobre los carriles inferiores en dirección hacia el norte. Estamos hablando del 35. Les indico por qué les estoy dando esta información, porque hay escombros y están afectando los dos carriles a la altura de la Hancock Center, cerca de la salida 237. El tráfico está congestionado hasta la calle 26. Así es que vamos a avanzar no lento, pero sí seguro. No importa. Por eso está el reflejo de la tortuga, que llega tarde, pero sí llega segura. Llega seguro. Así es que sea constante en lo que es conducir a la velocidad que usted realmente se lo merece, porque su vida no tiene precio. Guarde su distancia y, por favor, utilice una ruta alterna. Maneje con mucha precaución. Recuerde que hay alguien que lo espera en casita. De perdida, Firulay, dicen por ahí. Este es el reporte aquí por Keila Radio 106.5 FM. Nos indica también que el MOPAC está bastante pesadito, como siempre. Del sur al norte, nos indica por aquí que hay tráfico a esta hora de la tarde ya en lo que es Barton Squee. Por ahí comienza lo que es el tráfico a esta hora de la tarde y deja de haber tráfico ya prácticamente en lo que es la Jackson Avenue. Por ahí ya nos indica que deja de haber tráfico. Ya totalmente libre se mantiene la Highland Ter, también la Norland Drive RM2222 se ve totalmente libre para que usted pueda conducir sin ningún atraso sobre lo que es el tráfico. Si usted viene en sobre ruedas en el MOPAC Norte y va hacia el sur, déjeme decirle que se va a encontrar con tráfico ya en lo que es la 45 y Highland Ter. Por ahí se va a encontrar con tráfico. Va a llegar al lago, ya cruzando el lago de Lake Austin Boulevard, deja de haber tráfico. Vamos a pasarla súper bonito en esta excelente tarde. Aquellos que nos sintonizan en sus negocios, aquellos que están cocinando en sus trailas, creyéndole al Señor de que hoy Él va a proveer. Hoy vamos a declarar que llegan los clientes adecuados para que usted pueda vender su negocio, para usted, que usted pueda vender todo lo que usted está cocinando. Lo vamos a declarar en el nombre de Jesús, que van a llegar clientes a su negocio. Aquellos que se dedican a lo que es a hacer lo que es la comida, ¿no? A hacer esas ricas golosinas. Y también aquellos que trabajan en sus talleres mecánicas, vamos a declarar que ahí llegan los clientes para que usted pueda reparar y también para que pueda usted recibir la bendición de Dios. Cuide al cliente. El cliente es primero, porque él es el que lleva su auto para que usted lo arregle. Y usted ya sabe, la mano de obra, sea justo, sea una persona justa para que usted pueda recibir usted buenas bendiciones de parte de Dios. Así es que esto es el tráfico a esta hora de la tarde. Les cuento que también ya comienza a encontrarse con tráfico el 35 Norte al Sur, Martin Luther King, con mucho tráfico a esta hora de la tarde, y deja de haber tráfico en Riverside Drive. Esto es el tráfico, se encuentra totalmente libre lo que es el 35 Norte al Sur, William Cannon, algo de tráfico ligero, recordándoles que hay hombres trabajando en esos lugares. Solamente les pedimos que manejen con precaución y a seguir disfrutando de tu programa Las Tardes en Keila. Ya está conectada la maravillosa audiencia, nos están reportando sintonía, así que gracias. Usted no deje de reportarnos sintonía. Queremos saber en dónde usted nos sintoniza a esta hora de la tarde, porque es bonito poder saber de usted y es bonito poder mencionar su nombre a través de la señal abierta 106.5 y por la frecuencia modulada FM. Esto es el reporte de el tráfico también, ¿eh? Así es que gracias a todos aquellos.
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1: Iniciamos con la información de noticias. El Comando Sur informó sobre la destrucción del pesquero Don Rufo en el Pacífico, el sexto buque ecuatoriano hundido por presuntos vínculos con la banda criminal Los Choneros. Tras retirar a la tripulación y entregarla a las autoridades ecuatorianas, la operación aviva la controversia sobre la efectividad de la inteligencia militar ante la liberación judicial de decenas de detenidos. Esta información es traída a ti por nuevanews.com. El servicio de alguaciles concretó el rescate de 79 menores entre 6 y 17 años en Ohio, tras una amplia operación conjunta con autoridades locales y estatales. El operativo desplegado en diversas comunidades permitió localizar a jóvenes expuestos a situaciones de trata, abuso y negligencia, marcando el esfuerzo coordinado de búsqueda infantil más exitoso registrado en la historia del estado. Te informó Ana Sofía Contreras.

0: ¿Dónde usted se me ha metido, compañera, compañero? Usted que siempre nos ha acompañado cada tarde. ¿En dónde se encuentra? ¿Dónde estará la hermana Dina? ¿Dónde estará Eswin? Que Dios me lo bendiga, que Dios me lo guarde a este lindo caballerito del Señor, que siempre están en full sintonía con Keila Radio 106.5 FM. Estamos contentos en esta bonita tarde. Quiero darles una noticia que le está dando vuelta al mundo. Es la noticia sobre la economía del país de las barras y las estrellas. Les traigo esta noticia que es tan importante, ya más o menos usted se da cuenta, y es que yo le hago la pregunta a usted, le hago esta pregunta: ¿será que el presidente Donald Trump puede repartir $5,000 por su voto? Usted que es ciudadano americano, ¿qué le parece a usted esta noticia que le está dando vuelta al mundo? Es que el presidente Donald Trump ofreció $5,000 por toda aquella persona que vote por y que él sea el próximo presidente. Mira qué cosas te da la vida te da sorpresa. Definitivamente que es algo polémico, es algo que está detrás de lo polémico, es algo que divide, dice por aquí las noticias. Esa es una promesa de $5,000 por cada adulto estadounidense. Esto se ha puesto sobre la mesa. Y es que el presidente Donald Trump siempre anda él encendiendo, ¿no? Anda siempre él listo, dando. Él siempre quiere dar lo que él de verdad es. Porque él así es. Hay que ser realista, ¿no? Y en esta bonita tarde es una propuesta que le ha dado a los adultos. Le ha dado su palabra de poderles dar $5,000 si vuelven a votar nuevamente por él. Es una pregunta que va más allá de la polémica. ¿Qué le parece a usted? Definitivamente que analizándolo es algo tan que no sé si en Guatemala, en Nicaragua, bueno, en Nicaragua como que ya, ahí ya no se va a volver, dicen, allá se quedaron ahí los fuertones, dicen por ahí. No, nada, no, eso no se vale, definitivamente. Por eso es bueno que tener un presidente que esté por 4 años y luego si al pueblo no le parece, cambio de presidente. Así hacen en Honduras, no sé si tiene que ser así en Guatemala, también tiene que ser así en esos lugares como Nicaragua, pero Nicaragua, oiga, que como que está un poco peligroso esto, ¿no? También por ahí en Cuba está un poco difícil, pero bueno, lo que yo les quiero decir es algo que el presidente Donald Trump anunció el día de ayer, ¿no? Durante una convención que, por cierto, bastante, bastante fuerte, donde fue celebrada en Dallas. Así estoy yo, estuve leyendo ahora temprano este segmento de noticias y esta estrategia que está usando él de poderle dar $5,000 por cada ciudadano adulto. 100% sangre republicana, dicen. Así es que la Cámara de Representantes y el Senado, después de las elecciones de noviembre, Trump bautizó la propuesta como Trump's Dividends, oiga usted, y aseguró que estaría relacionado con el supuesto éxito económico a su administración, tanto como indicó también que el dinero tendría que gastarse dentro del país de las barras y las estrellas. Así es lo que está dando de qué hablar esta gran noticia. Lo que es tan fundamental sobre el presidente es que él puede simplemente ordenar a que se envíen esos cheques y que por ahí alguien que dicen que también puede ser algo, un problema bastante fuerte también, ¿no? Yo en realidad, como locutor de radio, como esta emisora cristiana, lo tenemos que hacer con respeto y también sin ofender a nadie, ¿no? Porque nadie, todos se merecen respeto, aunque nos equivoquemos, pero cada uno de las personas pueden expresarse porque estamos en un país demócrata, ¿no? Donde hay democracia. Así es que vamos en esta bonita tarde a poder leer esta noticia de esta propuesta que ha hecho el presidente de los Estados Unidos. Entregar el dinero a los adultos estadounidenses, eso es lo mejor que nos puede pasar, dice. ¿Y qué más que a los adultos? Es decir, una persona podría votar por los demócratas, por un candidato independiente e incluso votar bajo la propuesta de recibir igualmente el dinero. Y los demócratas dicen, no puede ser esto. ¿Qué es lo que está pasando en Estados Unidos? Nos quedamos boca abierta. Por esa razón, los expertos, esos expertos que son legales sobre la política, han consultado también consideradamente que se ha equivocado, dicen, ¿verdad? Bueno, esto es lo que se está manteniendo sobre la política y sobre todo lo que se está dando vuelta sobre esta noticia del presidente de Estados Unidos, Donald Trump. Vámonos también rápidamente a los deportes.
1: Hola amigos, ¿cómo están? Buen día para todos. Yo soy Carlos Albizar y empezamos con MLC Deportes. David Trossaguet, campeón del mundo con Francia en el 98, lanzó una crítica al futbolista mexicano. El ex delantero considera que existe cierta comodidad económica que puede frenar la ambición deportiva y el sueño de llegar a Europa. Puso como ejemplo a Rafa Márquez y aseguró que México necesita cambiar esa mentalidad para impulsar el crecimiento de sus jugadores. Escuchemos al franco argentino.
2: A ver, el fútbol mexicano tiene que cambiar ciertas actitudes y ciertos aspectos. Es verdad que el jugador mexicano encuentra en México una cierta comodidad que va en lo deportivo y en lo económico.
1: Amigos, y la NFL ya comenzó. Y este jueves comienza su temporada internacional con el Rams contra 49 en Australia. En 2026 romperá récord con 9 partidos fuera de Estados Unidos en 7 países. La razón, más de 200 millones de fans alrededor del mundo. La liga ya no solamente busca jugadores extranjeros, busca conquistar nuevos mercados. Hasta aquí con el deporte. Estás en MLC. ¡Hasta la próxima!
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y la radio, llevándote la mejor información. 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

esos reportes de sintonía, que es lo que nos hace sentir totalmente diferente, nos hace sentir como en casa, el poder ver esos mensajes de texto que usted nos comienza a mandar y que el WhatsApp comienza a tomar vida a través de su vida. Y es que vida con vida tiene sentido la vida. Así es que estoy contento en esta excelente tarde, una tarde linda, maravillosa, un jueves pero precioso, donde hoy usted y yo podemos compartir un tiempo maravilloso, un tiempo lindo, un tiempo hermoso. Y en esta bonita tarde quiero saludar a este lindo y maravilloso matrimonio Gaudis. Quiero saludar a la familia Báez. Mira qué excelente, me encanta este apellido y me fascina este matrimonio, un matrimonio que son guerreros, han nacido y se han juntado uno tal para cual, con el único plan y el único propósito de poderle servir a Dios y que ellos y sus hijos le sirvan en la casa del Señor. Y cuando tú le sirves a Dios, tú y tu casa serán salvos. Eso lo dice la palabra de Dios, promesa de parte de Dios. Así es que quiero saludar a este lindo y caballero del Señor, mi hermano Gaudis, conectados con nosotros en esta bonita tarde. Y por supuesto, nos está diciendo por aquí, hermano Juan, estoy con los ánimos arriba del 100. Bendiciones a usted y a toda la maravillosa audiencia que lo saluda a esta hora de la tarde. Es su servidor y amigo Gaudis en sintonía, full sintonía. Y por eso te quiero decir que en esta tarde también te traigo buenas noticias. Escucha esto.

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0: 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Ese poco me sentía solo hace unos minutos. Y ahora es que estoy totalmente bendecido de parte del Señor, porque Dios se manifiesta de una manera sobrenatural. Quien ha despertado este querer y el hacer sobre todos los oyentes es Gaudis. El hermano Gaudis es el que ha abierto y ha alzado la voz, y a través de él escuche usted todo lo que el Señor tiene para nosotros en esta bonita tarde.
1: Dios te bendiga, mi brother. Nomás te quería ahí, hombre, saludar, a ver cómo estabas, hombre. Y un saludo ahí también, hombre, para la gente de Honduras, allá para Comayagua. Y a ver si me puedes ahí poner ahí algo de Juan Luis Guerra, de las abejas.
0: Las avispas.
1: Dios te bendiga y ahí
0: te pasen
1: una.
0: ¡Qué bonito! W le he puesto yo a mi hermano. W, qué lindo, qué bueno es el Señor. Antes de poderte complacer con este tema musical, te quiero pedir la oportunidad que puedas poner atención y que hables con Dios. Date la oportunidad de poder estar a sola con Dios 30 minutos a través de lo sobrenatural en el ahora con el apóstol Enrique Marmolejo. Está la señal del cielo, está más que lista. La señal que te conecta con el cielo está lista. ¿Para qué? Para que nos llames, para que juntos podamos caminar, ayudarte a llevar esa carga y entregársela a Dios. Tus problemas, tus necesidades, todo lo que te agobia, depresiones, mentiras, artimañas del enemigo, aquí las ponemos bajo los pies, porque tenemos a un Dios todopoderoso que Él todo lo puede. Lo que para ti y para mí es imposible, para Él todo es posible. También si te da pena por ahí, por favor, te invitamos a que nos puedas escribir a nuestro WhatsApp 512-402-2438. Vamos a escuchar la palabra del Señor.
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3: Yo quiero seguir compartiendo lo que he empezado en unos días, las señales de un corazón endurecido. Escúchame, David decía algo muy interesante en el Salmo 19, que ¿quién conocerá sus propios errores? Y él le decía a Dios, líbrame de los que me son ocultos. Él sabía lo que estaba diciendo, porque así es el corazón del hombre. Nosotros podemos ver los errores de la gente, Ahora escuche, cuando usted mira a una persona, cuando usted mira a un pastor, cuando usted mira a un empresario, cuando usted mira a un matrimonio, y esa persona de una manera o de otra le cae mal. Hay gente que no tiene la culpa y ya cayó mal. Lamentablemente así es, ¿no? Hay gente que ni lo conoce a usted y ya le cayó mal. Hay gente que a lo mejor me escucha en esta ciudad y cuando me oye les caigo mal, no lo sé. Pero lamentablemente así es la gente. Hay unos que, aunque no los conozcan, nomás cuando lo miran la primera vez o los oyen, se enojaron, ¿verdad? Pero mira, David sabía y entendía esto. David sabía muy claro. Le decía a Dios: Señor, ¿quién va a conocer sus propios errores? Yo puedo conocer los suyos y mirar qué tan mal está usted, pero nadie va a conocer los de usted. Usted no va a conocer los de usted. Ahí está la bendición de Dios cuando nosotros nos escudriñamos. Por eso el apóstol Pablo dice: escudriñarse si ustedes andan en la fe. Al diablo no le gusta que yo y usted nos escudriñemos. ¿Por qué? Porque al usted escudriñarse, al usted sentarse y meditar en su camino, en su comportamiento, en su proceso de fe, se va a dar cuenta que está muy errado. Se va a dar cuenta que usted está mal. Por eso, al meditar, al reflexionar, al escudriñarse, nos es de bien para nosotros. Pero es la guerra que el enemigo no permite que usted se escudriñe. Ahora escuche esto. David decía: ¿quién va a conocer sus propios errores? Nuestra carne, nuestro corazón, así es. Por eso, en una ocasión, cuando David comete adulterio, cuando David empieza a maquinar malos pensamientos en su corazón, pensamientos de muerte. Por eso, cuando el corazón se endurece, el corazón se entenebrece. Ya no hay conciencia, ya no hay sentimiento. Por eso nosotros miramos todas estas matazones en México, en todas partes. Gente que agarra 4 o 5, los ponen hincados y les mochan la cabeza, les dan un balazo. Y la misma gente, escúchame, porque su corazón está entenebrecido y endurecido. Pero ojo, escúchame. Dios siempre le hablará al hombre conforme está su corazón. Dios siempre le hablará al hombre conforme está su corazón. Cuando David decía: escudriña, Señor, mira los errores. ¿Quién va a entender sus errores? En una ocasión, cuando él comete adulterio, mata a un hombre, planea todo. Dios usa a un profeta. Dios no puede dejar al hombre. El hombre puede caminar y caminar y caminar así en lo malo de su corazón, pensando que es una quiero huevada y no va a irse. Tarde o temprano, Dios lo corrige. Jacob empezó a mentir. Jacob empezó a meter a Dios hasta en sus mentiras. Agarró la bendición, agarró la primogenitura. Y adelante usted se da cuenta que Dios lo tuvo que corregir. Para el ojo humano, Jacob caminaba bien, pero por dentro de su corazón era un tranza, era un hombre mentiroso. Por eso la gente que miente constantemente, esa es una evidencia que tiene un corazón malo. Este hombre mentía y mentía y agarraba lo que quería. Pero llegó el momento donde Dios trató con él, usó los instrumentos que usó para marcarlo y lo fracturó en su talón. Y miraba la gente que él caminaba mal, caminaba cojeando. Pero escúchame, la gente lo miraba que algo le había pasado. Estaba cojeando para el ojo humano, pero para Dios estaba él empezando a caminar correcto. El punto es este. La Biblia dice que Dios manda a Natán y le dice todo lo que pasó. El profeta fue sabio. El profeta buscó una ilustración, una parábola para enseñarle el punto que ya Dios le había marcado y que Dios venía a tratar con él. Y le habló de un hombre que tenía muchas ovejas y le habló de otro hombre que tenía una oveja. Y el hombre que tenía muchas ovejas agarró la de la persona y se la quitó. Mira lo que dice David. David rápido dice: esa persona es digna de muerte. David, te están hablando a ti, pero el corazón así es. El corazón no reconoce su falla, no reconoce sus errores por dentro, no reconoce los pecados que pueden estar escondidos en las personas. Escúchame, muchas veces cuando nosotros pensamos de una persona con un corazón duro, pensamos que es un hombre con una cicatriz en la cara, pensamos que es un hombre con tatuajes hasta en la cara, ni pensamos que ese es un hombre con un corazón duro, alguien que trata rudamente a la gente, alguien, escúchame, que toma ventaja de la gente, una persona con mala cara, una persona así con esa apariencia. Por eso miramos de que a veces uno dice, este es un hombre con un corazón duro. Pero escúchame, a veces la palabra un corazón duro, pensamos que nosotros no podemos, no se nos puede aplicar a nosotros mismos. Porque tenemos esa imagen solamente de una persona con un corazón frío, duro. Pero escúchame, a veces pensamos que eso no se nos puede aplicar a nosotros. Por eso escucha, ¿cuánta gente, dígame, oye una palabra a través de la radio, a través de una iglesia, a través de una casa de paz, y en cuanto salen de la puerta ya están con el problema? Pero si te enseñaron cómo debes de trabajar, cómo debes de comportarte, el problema es la inmadurez de una persona. Ser inmaduro no significa que la persona es mala. Simplemente es una persona inmadura que toma las cosas personales. Toma las cosas muy personales. Por eso escúchame. Todos tenemos un corazón duro en una área y esa condición estorba nuestra vida. Y nosotros debemos de estar conscientes que el corazón de cualquier persona tiene el potencial de endurecerse hasta llegar a afectar su vida interna. ¿Usted sabía que las personas, hay enfermedades que están conectadas al corazón de la persona? ¿Usted sabía esto? Hay enfermedades que la gente tiene ahorita en este momento y va al doctor y ellas le dicen al doctor su problema. El doctor las va a tratar como enfermos y esas personas se someten y hacen su enfermedad como de ellas y como de ellos. Y lo que tú toleras no lo puedes cambiar. Lo que tú permites no lo puedes cambiar. Lo que usted permite en su casa, en su iglesia, en su empresa, en su vida, en su matrimonio, usted no lo puede cambiar. Y la gente va, el doctor les da esa medicina. Y escúchame, ellos no conocieron la raíz por qué vino esa enfermedad, por qué vino esa artritis, por qué vino esa depresión, por qué vino esa enfermedad en su sangre, en su piel. Todo tiene que ver muchas veces con el corazón de la persona, con su corazón. Las enfermedades están ligadas con el corazón. Alguien fue ofendido. Alguien no ha perdonado a la gente. Usted sabía que yo conozco personas en mi familia que tienen más de 30 años con una ofensa en su corazón. Y cuando oyen la persona que les ofendió, es como si les pasó el día de ayer. Y lamentablemente que tienen una idea que si se mueren se van al cielo. Y la Biblia nos enseña, hay una parábola que Jesucristo nos enseñó de un hombre que Dios le perdonó deudas y él no quiso perdonar ni una de las deudas que él tenía con otra gente. Escúchame, Dios quiere sanar el quebrantado de corazón. Por eso hay algo interesante. Todo venía en el corazón. El general Naamán tenía un problema de lepra, pero le habían dado una instrucción cómo podía sanarse y lo mandaron al Jordán, escúchame, y él se resistió porque su enfermedad no era la lepra, era el ego, el orgullo que traía por dentro. Lo mandaron al Jordán y el Jordán significa muerte, descender. Jesucristo fue al Jordán a morir también. El general, el problema que tenía el general era un problema de su corazón, no tanto de su piel. Hay problemas en los matrimonios. No porque Dios no está ahí, Dios está ahí, pero el problema es los corazones de la gente. Por eso yo le dije que su hogar está ligado a su corazón. Su matrimonio está ligado a su corazón. Cuando usted tiene problemas, disensiones,

hacerlo de nuevo, porque Él es Dios soberano y Él hace lo que quiere con lo de Él. Proverbios 29, el verso número 1, yo quiero leerte esta escritura en el libro de los Proverbios 29, en el verso número 1, rápido. Proverbios 29, el verso 1, mira lo que dice el proverbista en el verso número 1. Dice: el hombre que reprendido endurece la cerviz, de repente será quebrantado y no habrá para él medicina. Oye bien, el hombre que reprendido endurece la cerviz, de repente será quebrantado y no habrá para él medicina. Usted no quiere estar ahí. Usted no quiere estar ahí. La cerviz te habla de la voluntad de la persona. O sea, la persona dice: a mí me vale gorro lo que digan. Yo hago esto, yo soy Juan Camané, yo soy Pancho Pantera. Pero usted no quiere estar ahí, amigo. Usted no tiene los suficientes pantalones y cinto para estar en un trato con Dios. Porque Dios le tratará a usted por lo que más usted ama, por lo que más usted quiere. Dios es un Dios que sabe cómo tratar con el ego y el corazón de las personas. Por eso yo le recomiendo, usted no debe de estar ahí. Cuando uno es reprendido, la corrección te lleva a la excelencia. La rebelión te lleva a la contaminación de tu corazón. Hoy es un día donde Dios quiere hacer algo con su pueblo. Cuando alguien es corregido y rechaza la corrección, dice Proverbios que endurece su corazón y se comporta raro. Se comporta raro. Ahora escucha, en las áreas que usted no se puede someter, es porque su corazón está duro en esa área. Otra vez, en las áreas que usted no se puede someter, es porque su corazón está duro en esa área. Por eso muchas de las enfermedades están conectadas al corazón, porque hay falta de perdón, hay heridas, hay sentimientos de odio, y todo eso afecta al corazón. Voy a hacer una pausa rápidamente. Voy a hacer una pausa y yo quiero que usted hable, llámenos rápido, la línea va a estar abierta. Quiero recibir 6 llamadas en este momento. Usted que está confrontando estas cosas, usted que a veces no se entiende, a veces no entendemos ni nuestra propia sombra. Pero escúchame, Dios está trabajando con tu vida. Dios está usando lo que está usando para traerte la atención, para que no te pierdas el día de mañana, para que no te extravíes. Dios sigue hablando hoy y sigue hablándonos de muchas maneras. Escucha, habrá momentos en su vida donde usted no mirará solución, no mirará salida, y eso afectará su mente, porque la opresión entorpece al sabio, dice Proverbios. Cuando está la opresión en la mente de una persona, lo entorpece, no es efectivo, no piensa bien. Cuando usted confía en Dios, significa que usted tiene una relación y usted descansa sobre la persona que es Jesucristo. ¿Conoce su carácter, su naturaleza? ¿Conoce su personalidad? Dios no es hombre para mentir. Dios es un Dios supremo y soberano. Sigue marcando 512-910-8000. Ese es el teléfono aquí en los estudios, en el 106.5 de FM. Escúchame, hemos estado hablando de estos temas. Hay mucha gente que me ha llamado, me ha enviado mensajes donde Dios de una manera o de otra deposita una palabra, donde Dios también liberta sus mentes de ataduras, y también donde Dios liberta personas cuando las personas pues están heridas, fueron traicionadas, fueron criticadas, humilladas. Y todo eso viene a afectar la vida de la persona internamente. Y cuando uno no tiene conocimiento, no tiene sabiduría, eso le afecta su modo de pensar, su modo de sentir, su modo de hablar,
afecta a todo. Por eso una persona que no puede perdonar es prisionera. Y cuando la persona aprende a perdonar, se libera. No la otra persona, sino uno mismo. Yo quiero hablarte la importancia cuando el corazón cambia. Y hay algo importante que nosotros podemos mirar en la palabra. Qué importante es que nuestra fe esté establecida en el corazón. Quiero decirle que si la fe no está establecida en el corazón, es difícil que nosotros miremos cambios, es difícil que nosotros miremos, escúchame, respuestas de Dios. ¿Por qué usted estaba entusiasmado en comprar su casa? Usted oró, usted danzó, usted hizo muchas cosas. Y de repente le dijeron que su casa, esa casa ya la habían vendido y esa casa ya estaba vendida. La gente se decae, se desanima. Cuando usted cantó, danzó y creyó que Dios iba a salvar a su hijo, y su hijo le llamaron y le dijeron que su hijo está arrestado en la cárcel. ¿Por qué se decae la gente? ¿Por qué se desanima la gente? Cuando usted miró que su matrimonio iba a mejorar y mejorar, y de repente se deterioró todo. Escúchame, yo quiero enseñarle algo bien interesante. ¿Por qué la gente decae? Una de las cosas es porque su fe nunca estuvo establecida en su corazón. Su fe estuvo establecida en su mente. Su fe estuvo establecida en sus emociones, pero nunca estuvo establecida en su corazón. Cuando la fe es establecida en el corazón, usted es inmovible, usted es imparable. Por eso David decía algo bien importante y bien interesante. David decía: afligido en gran manera, por lo tanto creí y hablé. Afligido en gran manera, por lo tanto creí y por eso hablé. Mira la importancia de tener una fe establecida en el corazón. Porque cuando pasamos por los valles, los problemas, las dificultades, esa fe está establecida en el corazón. Y nada que esté establecido en el corazón, escúchame, va a surgir. Por eso todas las cosas se establecen en el corazón. Con el corazón se cree, pero David nos enseña algo muy importante. Él decía: estando yo en gran aflicción, por lo tanto creí y después hablé. Cuando la fe no está establecida en el corazón, usted tiene una meta, usted tiene una visión, usted quiere lograr algo, y cuando eso decae y no sucede, la gente se desanima, la gente se deprime. Tienes que saber que tu fe nunca estuvo en el corazón. Tu fe estuvo en tu mente, en tus sentimientos, en tus emociones. Por eso hoy, en este día, se trata de que nuestra fe se establezca en el corazón y que Dios haga algo nuevo en nuestras vidas. ¡Qué interesante es todo esto! Yo quiero hacer una pausa en este momento y yo quiero que tú tomes el teléfono de ya y te conectes conmigo. Vamos, es el momento de marcar. Quiero abrir la línea telefónica al 512-910-8000. Ese es el teléfono a marcar. Si usted quiere enviarme un texto, lo puede hacer al 512-402-2438. O también puede usar este medio de Facebook. Envíeme su petición, su comentario, que con gusto vamos a responderle. Yo quiero ir a un canto. Sigue llamándonos, que Dios va a hacer algo poderoso en tu vida.

0: Espero que este mensaje haya sido de bendición para tu vida. Y permíteme orar si usted tiene una necesidad o si usted está confrontando problemas adversos en su vida. Yo quiero que usted me acompañe para hacer una oración. Yo quiero que ahí donde se encuentre repita conmigo esta oración y diga: Padre Celestial, yo reconozco que soy un pecador y que mi pecado me separa de ti. Hoy creo que Jesús murió por mí en la cruz del Calvario y que Dios Padre lo resucitó entre los muertos. Me arrepiento de todos mis pecados y voluntariamente confieso a Jesús como mi Señor y Salvador personal. Yo renuncio a todo pacto que yo he hecho con este mundo, a todo pacto que yo he hecho con mi carne y a todo pacto que yo he hecho con el diablo. Y hoy hago un pacto contigo, Jesús. Amado Señor, te pido que entres a mi corazón y cambies mi vida. Si hoy muriere, al abrir mis ojos, sé que estaré en tus brazos. Amén. Señora, amigo, si usted ha hecho esta oración conmigo, toma el teléfono y llámeme. Quiero felicitarlo y quiero también orar por usted. Llámenos aquí a la cabina, que sin duda hoy el Señor empezará una nueva etapa en su vida.
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10: Bueno, estamos de regreso en tu programa Las Tardes en Keila. Qué gusto es saludarte a esta hora de la tarde. Sabemos de que el clima, la calor no se presta para poder uno decir, estoy contento. No, pero el gozo del Señor es tu fortaleza. Así es que en esta bonita tarde vamos a darle con todo, porque por dentro tienes que andar alegre. Alguien que me decía por ahí es que el día de anoche estuve recibiendo la palabra del Señor, donde todos los órganos son tan importantes, así como el dedo más pequeñito de tu pie es importante, así también como los órganos que llevas interiormente, ejemplo, los riñones, por ahí el páncreas, el águido, el hígado, bueno, todos, algo que se me olvide por ahí, menos el cucharón, dicen unos. Bueno, todos son útiles y esto me recuerda a que usted y yo somos útiles. Usted que es fiel oyente de esta estación de radio, usted es más que útil para esta estación de radio. Solamente tiene que alzar la voz, porque hay un número en cabina que es la señal que te conecta con el cielo. Solamente tienes que creerlo. 512-910-8000. Y nosotros estamos más que listos para poder atender tu llamada telefónica. Le damos gracias al Señor por un hermano que nos llamó y estamos unidos, estamos juntos. Dios es bueno, hermanos. Ahí donde no hay provisión, Dios te lleva la provisión. porque el Señor dice que toquemos la puerta y que Él nos los va a abrir. Así que saludamos a los hermanos que andan haciendo DoorDash a esta hora de la tarde, temperaturas máximas en los 101 grados y nos mantenemos en los 99 grados. Una tarde parcialmente soleada y nos está indicando por aquí que hay tormentas eléctricas. A mí me deja un poco esto. Cuando nos dice que está mayormente soleado, Austin, como siempre, la capital, siendo una capital diferente, donde cambia en segundos. Hay un 37%, nos indica por aquí, de probabilidades de lluvia. Y nos indica que a eso de las 7 hay un 40%. Que alguien me explique. El atardecer a las 7:43 para el día viernes, que se avecina el antesala de fin de semana. Ya solamente en el fin de semana vamos a querer pasar. Es que el fin de semana es lindo para adorar a Dios, para exaltar al Dios de gloria y también poder llevar sus ofrendas y sus diezmos a la folía, hermanos. Qué bueno es Dios, porque Él nos da la vida. Y no es que le estamos comprando la vida, sino que es bonito, es hermoso poder sembrar para el reino del Señor. Usted délo con amor, porque eso es algo tan importante. Quiero decirle que sus ofrendas es Dios probando su corazón. A ver cómo está su corazón. Si está su corazón alegre, usted lo poco que usted dé, Él se lo va a dar en mucho a usted. Y los diezmos es un compromiso que tenemos para la obra del Señor. Así que te recuerdo que temperaturas

Máximas para el día de mañana en los 99 grados. Nos indica que tendremos un sábado donde estará el sol entre las nubes con temperaturas máximas en los 101 grados. Así es que vamos a darle con todo, no importa 106, 108. Lo importante es que su corazoncito esté latiendo. Les advierto a las personas que son sensibles al aire. Pueden sufrir irritación en las vías respiratorias. ¿Por qué? Porque el polen está fuerte a través de la maleza. Y también hay un 33% de humedad sobre la ciudad en Austin y a sus alrededores. Y los vientos están con dirección hacia el sur-suroeste a 8 millas por hora. Vámonos a esta hora de la tarde como siempre. Ya que el calorcito está pegando a esta hora de la tarde, ¿se imagina usted? Ya tenemos reportes de sintonía, por ahí nos han pedido un tema de Juan Luis Guerra, Las abejas. ¡Qué bueno es Dios! Dios es bueno y Dios es maravilloso, hermanos, porque nos da la oportunidad de que usted y yo estemos en esta bonita tarde caminando, viendo, sin importar lo que esté sucediendo en esta tarde. No vea lo que hay alrededor. Usted sienta lo que usted está viviendo por dentro, de que no está solo, no está sola. Tenemos a un Dios que Él tiene el control de todo. ¿Cuál es la frase de esta tarde? La frase de esta tarde es que Dios abre puertas que nadie puede cerrar. ¿Por qué? Porque Dios está a cargo y tiene el poder para lograr todo lo que para ti es imposible. Así es que esta es la frase del día. Dios abre puertas donde nadie puede cerrar. Dios te recuerda en esta tarde que Él está a cargo y tiene el poder para lograr cualquier cosa, aunque no está en tus fuerzas, pero Dios sabe lo que necesitas y Dios sabe lo que va a hacer contigo.

0: estamos disfrutando de una excelente y bendecida tarde de jueves. ¿Cómo se nos va el tiempo? Hoy es el día 10. Ya estamos en el mes número 9. No sé ustedes si ya pueden ver por ahí esos anuncios de Navidad. Estamos ya prácticamente, debería de estar en un tiempo donde ya tenemos que ir sacando las chamarras, desempolvar las chamarras para el frío. Pero no, al contrario, la calorcita se mantiene, pero también estamos acompañados con Christopher y este excelente tema que nos encanta y se titula Océanos. Quiero recordarte que te quedes y que nos puedas dar la oportunidad de llevarte esta información que es tan importante. Hay matrimonios quebrados, matrimonios que están pasando por momentos difíciles. Esta es tu oportunidad, a horas de que tengamos este encuentro con Dios, de que este lazo de tres dobleces siga siendo fuerte hasta el final, porque es lo que papito Dios quiere. Quédate, estás en las tardes en Keila con Juan Mejía, el loco soñador.
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0: continuamos en esta excelente tarde jueves. Hoy es jueves y ya comienza el alma a sentirlo. Hay que llegar alegre, contento a la casa para que nos puedan hacer una rica cena. Yo estoy dispuesto aquí a ponerme por ahí, a ponerme bien, bien melancólico. Bueno, y es que ya desde antemano se está preparando una atmósfera, papito Dios está preparando una atmósfera para los matrimonios. Él desde el cielo les dice, por favor, regálense esa oportunidad. Pasen momentos juntos como matrimonios. Hay un lugar para que tu amor pueda crecer y es juntos, bajo el diseño divino de Dios. Será este sábado 12 de septiembre y las puertas para tu vida, para tu matrimonio, están abiertas desde las 9 de la mañana. Llega la conferencia bajo ese amor, un amor bajo su diseño, con los pastores Alejandro y Belkis Morales. La cita es en el 9795 de South Road, Austin. Puedes marcar, llámanos. Es más, un matrimonio que quiera visitarnos, estamos más que listos. Puede llamar al número de teléfono 512-380-9315. Pero si tú le llamas a Loco Soñador, él automáticamente te estará regalando los pases a través de Keila Radio 106.5 FM para que un matrimonio pueda ser edificado sus vidas este 12 de septiembre. Sin duda alguna, matrimonio vamos a cuidar. Vamos a hacer eso que Dios quiere en nuestra vida. Así es que vamos en esta bonita tarde a levantar los brazos para que tu matrimonio pueda fortalecerse cada día en las manos de Dios. No se pueden perder este evento que será tan importante. Y así en esta bonita tarde vamos a seguir disfrutando de tu programa Las Tardes en Keila. Y por supuesto, como siempre, usted es el que manda, el cliente es primero, dicen allá en mi país. Y no podemos pasar desapercibidos de poder escuchar estos grandes momentos, estos momentos que son tan inolvidables que es usted el que los hace posible. Escuche usted esto, ya tenemos una notita de voz de parte de nuestros amados hermanos, nuestros oyentes que nos sintonizan a esta hora de la tarde. A ver qué nos dicen por aquí.
1: Dios te bendiga, mi brother. Nomás te quería ahí, hombre, saludar, a ver cómo estabas, hombre. Y un saludo.
0: Excelente, también, ¿no?
1: Para
0: ser catracho.
1: Comayagua.
0: Ah, Comayagua.
1: Y los burritos. Si me puedes ahí poner ahí algo de Juan Luis Guerra.
0: Juan Luis Guerra.
1: Las abejas.
0: ¡Ey, qué excelente!
1: Que pasen una bonita tarde ahí.
0: Ah, mira, qué excelente. Queremos enviarle fuertes abrazos, saludos a nuestros hermanos de Comayagua, a donde se encuentra el reloj más antiguo de Centroamérica. Este es nada más y nada menos que Juan Luis Guerra, Las Avispas.

Los ánimos arriba del 100 al 106.5, conectaditos, como dice el hermano Wilson Valderrama, siempre nos bendice este varón del Señor, y contentos, estamos alegres porque Jesús nos guardó cuando usted andaba en aquellos lugares, hermanos. ¿Quiénes conocen el Chiverito? Ay, Dios mío santo, es horrible aquellos que no conocen al Chiverito. Oiga usted. Bueno, como siempre, Keila Radio deseándote que tu tarde esté llena de bendiciones, que camines optimista, optimisto. Con optimismo, pues, hombre. que no esté gozando mi anciana querida, mi hermana del alma, que es en mi amada hermana Teresita. Ella siempre nos sintoniza y se tira carcajadas, dice. Así es que siempre tenemos que ser optimistas. Sobre todo cuando hay optimismo, ahí va a estar Dios enviándote la esperanza. Y hablando de esperanza, en esta tarde tenemos una información que es tan importante. Así es que atención, amigos de Keila Radio, no queremos rumores, no queremos queremos una información clara y responsable para usted. Así es que ponga mucha atención, esto es algo tan reciente sobre el TPS. El TPS, los tepecianos. Y me voy con los hermanos del Salvador. Saludarle, enviarle fuertes abrazos a mi querida hermana, anciana del alma. Mi querida hermana, qué excelente. Mi hermana Teresita, que Dios me la guarde, que Dios me la bendiga en esta bonita tarde. Y para los que tienen el TPS en El Salvador, mire usted, es tan importante que usted esté al tanto, porque hasta el día de hoy, se mantiene el TPS vigente para los hermanos del Salvador. Así es que hay que darle para adelante, para atrás, ni con el pensamiento. Así es que vamos a orar, vamos a pedirle al Señor que el TPS de los hermanos del Salvador siga vigente. Así es que yo les invito en esta bonita tarde que usted pueda estar conectados y pueda usted saber también sobre esto, lo que es el TPS, que está vigente, hermanos. Supuestamente tenía que vencerse el día de ayer, pero hasta el día de hoy está vigente con 6 meses de vigencia. Y estoy más que seguro que el TPS del Salvador va a seguir adelante, porque no es el hombre, sino es Dios el que tiene el control en la vida de cada uno de nuestros hermanos, tanto como hondureños, hermanos del, en este caso, a los hermanos de El Salvador. Y en otra corta noticia, quiero contarle que este jueves, directamente en Austin, se abre una nueva semana especial, y esto es en las comunidades inmigrantes. Hay una novedad muy importante sobre lo que es

0: TPS de los salvadoreños, hermanos. También hay que darle fuerzas a nuestros hermanos de El Salvador, que siempre también nos están llenando de esa expectativa. Y no puede en esta excelente tarde ponernos. Y también no podemos pasar desapercibidos de poder saludar a la maravillosa audiencia, a todos aquellos que nos envían esos reportes de sintonía, pero en este caso tenemos una llamada telefónica. Buenas tardes.
1: Buenas tardes, querido Juan. Qué gusto saludarte y a nuestra audiencia.
0: Ah, qué excelente. ¿Con quién tenemos el gusto?
1: Alejandro Antonio, mi hermano.
0: Excelente. Alejandro, cuéntanos, ¿en dónde nos sintonizas a esta hora de la tarde?
1: En esta tarde estamos desde Dripping Springs, al lado de nuestro amado Austin, Texas.
0: Excelente. Bueno, pues qué excelente. Me encanta saber dónde vives. Vives en un lugar maravilloso que no necesitas nada más que de Dios.
1: Amén.
0: Así es. Cuéntanos qué es lo que tienes preparado para la audiencia. Puedes decirles qué es lo que tú añoras, qué es lo que hay dentro de ese corazón para que los que sintonizan Keila Radio podamos ser bendecidos. La prosperidad es válida. ¿Quién dice que los hijos de Dios tenemos que andar pobres? Eso es una mentira. Usted y yo tenemos que ser bendecidos, pero a veces no sabemos y no somos buenos administradores. Y para eso existe la educación. Y en este caso, algo tan importante es que Alejandro Antonio es tu guía financiero. Escúchalo.
1: Mi querido Juan, nuestra amada audiencia de Keila Radio 106.5, es tan importante el poder tener el manejo del dinero, pero con la sabiduría. Tú lo sabes, mi hermano, la sabiduría que solamente nuestro Padre Dios nos indica en su palabra, que seamos buenos administradores. Para eso se necesita conocimiento, que ese conocimiento venga, pero que lo pongamos en acción a través del día a día. En ese toma de decisiones, conozcamos cómo hacerlo. Y por eso mi invitación es de que este lunes a las 5:30 de la tarde, allí en nuestro hogar, nuestra casa de Keila Radio 106.5, estemos presentes para escuchar por medio de profesionales comprometidos con la guía de nuestro Padre Dios a compartir esa semilla que será sembrada en tierra fértil, mi hermano Juan.
0: Excelente, te esperamos. Esto será de gran bendición para todos nosotros. Aquí en cabina podemos recibir esos grandes consejos de parte de ese corazón que Dios ha puesto en tu vida. Y bueno, este lunes que pasó te pedimos un millón de disculpas porque la estación de radio estuvo por ahí fuera de, no estuvimos en cabina. Te pedimos un millón de disculpas, pero para este próximo lunes, Dios mediante, estaremos más que listos para poderte operar y para que puedas darle al pueblo del Señor los mejores consejos. Finanzas sin barreras. Muchas gracias por tu reporte de sintonía.
1: Sí, claro que sí. Tus finanzas sin barreras. Y sabes qué, mi hermano, los tiempos de Dios son perfectos.
0: Wow.
1: Tú lo sabes.
0: Amén.
1: Así lo sabemos. Sí. Y más que agradecido a nuestro Padre Dios, de estar presentes donde Él nos ponga y hacerlo con excelencia, que nuestra gente está ávida de recibir lo que uno puede obtenerlo como esa llave que Dios nos da para poder efectivamente ser buenos administradores. Por favor, mi hermano, Miel San Marcos. Podríamos tener esa poderosa alabanza.
0: Claro.
1: De Miel San Marcos.
0: Miel
1: San
0: Marcos.
1: Que a mí me estaba ahorita meditando. Dije, voy a hablar. Siento mi corazón llamar.
0: Te fuiste con los hermanos de Guatemala, Miel San Marcos, 100% de Guatemala, ¿no?
1: Claro, sí, de ese país tan bello, no,
0: lindo, Guatemala, sí.
1: Pero todos somos los hijos de nuestro Padre Dios, el único, el Rey. Y qué tal si por ahí nos das la oportunidad de de levantar las manos a través de esta alabanza maravillosa de Miel San Marcos. Increíble nuestro Dios, ¿sí, cierto?
0: Así es, totalmente de acuerdo contigo. Muchas gracias, Alejandro Antonio. Excelente, un gran caballero y un gran tipo, y que Dios lo siga guardando y Dios lo siga usando de la mejor manera. Vámonos con los consejos del doctor David Germayer. Luego retornamos complaciendo esos temas musicales.
2: ¿Está usted enfrentando una decisión seria en su vida? Tal vez haya buscado la sabiduría de Dios, considerado todas las opciones y esté seguro de cuál es lo correcto, pero aún así el temor lo detenga, la duda. Lo que tal vez necesite es fe. Lo que el mundo llama arriesgado, el creyente lo llama obediencia con fe. No hay riesgo cuando uno sigue la dirección de Dios. David Lloyd George, quien fuera primer ministro británico, dijo: "No tengas miedo de dar un gran paso si es lo indicado. No puedes cruzar un abismo en dos brincos. Un paso grande requiere una fe grande, y Dios la honrará fielmente". Le habla David Jeremiah, animándole a que tome el camino a una vida nueva. Descubra cómo confiar en Dios en su minuto en la Biblia.

0: 5:39. Estás conectado con Keila Radio 106.5, esa emisora que bendice al pueblo del Señor. Y es que Dios nunca se queda con nada, porque lo que nosotros hacemos a través de esta estación de radio, tú siempre lo devuelves a través de tu reporte de sintonía 512-402-2438. Nada más y nada menos que a Berlín Murillo, Monte Santo, fiesta en el desierto. La mejor música está en Keila Radio 106.5 FM, música en inglés. También tenemos música regional mexicana. ¡Ey! ¿Qué pasó? Pues estamos contentos y estamos súper activados en esta bonita tarde. Y por supuesto, también tenemos la mejor música, esa música que usted quiere escuchar a esta hora de la tarde. Bueno, estamos más que listos para poderle a usted darle, ofrecer lo mejor de esta programación de las tardes. En Keila somos 24/7 los 365 días del año, los 7 días de la semana. Keila Radio te bendice a través de la mejor música, la palabra del Señor que no puede faltar en tu casa, en tu auto, en tu oficina. Hey, por ahí extrañamos mucho a una que trabaja en oficina. Voy a dejar una pista. Ella trabaja con seguros. tiene una parejita de niños. Hey, más claro no canta un gallo, dicen por ahí. Por eso tengo que imaginarme, porque si no me imagino, ¿de dónde tela si no hay araña? Vámonos en esta bonita tarde con algo tan importante que usted tiene que darse cuenta. Es que tenemos una gama de comerciales. ¿Usted está lista? ¿Usted está listo? Escuche usted.
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0: Bueno, ya son las 5 de la tarde con 44 minutos, 16 minutos nos separan para poder terminar tu programa Las Tardes en Keila. ¿Qué esperas? ¿Será que estás cocinando y no te da chance de enviarnos un reporte de sintonía? Bueno, yo sí quiero saludar a los hermanos de Guatemala, de Nicaragua, los de Costa Rica, pura vida. También a los catrachos y a los hermanos de México. Están conectados con nosotros en esta bonita tarde nuestros queridos y amados hermanos. Y nos dice, ay Juanito, quisiéramos estar en Austin para poder ir a esa conferencia de matrimonio. Escuche usted esto. ¡Qué excelente! Muchas gracias. Esta linda y maravillosa familia que nos están enviando la tremenda bendición desde Querétaro. ¡Qué excelente!, ¿no? Así es que muchas gracias a esta linda y maravillosa familia. Declaramos que Dios les guarde y que Dios les regale, pero muchísimos años más de matrimonio. ¡Qué bonitos! Me encantan. De verdad que voy a hacer el sacrificio de poder honrarlos para que puedan ir a disfrutar de una rica cena a este matrimonio. Dios es bueno y es que no hay barreras, no hay fronteras, no hay distancias donde Dios no pueda llegar a través de Keila Radio.
6: Bendiciones, bendiciones, hermano Juan. ¿Cómo estás?
0: Aquí estamos.
6: Bueno, hermano, enviándole mi reporte de sintonía.
0: Muchas gracias.
6: Desde la sucursal.
0: Ay, qué bueno es Dios.
6: Manito, dándole gracias a Dios porque
0: amén.
6: Estamos bien. Hoy vea cumpliendo un mes de ese fatídico día del terremoto. Ya un mes donde mi Cali fue sacudida bruscamente. Pero bueno, ahí confiando en Dios que se va a levantar y que estamos con vida, con salud, que es lo más importante. Bueno,
0: así
6: mi hermano Juan,
0: es.
6: Un saludito
0: excelente.
6: Para todos los oyentes, para
0: un
6: usted.
0: Mes.
6: Muchas bendiciones les envío desde aquí, desde mi bella Colombia.
0: Desde bella Cali,
6: chao, hermano
0: Colombia.
6: Juan.
0: Bueno, muchas gracias a mi hermano Wilson Valderrama por honrarnos siempre, la mayoría, todas las semanas. Él está pendiente de esta excelente programación. Dice que le escucha, le gusta, le encanta mucho la prédica del apóstol. Es un hombre que honra no solamente a Keila Radio. También el hermano Wilson Valderrama se conecta con una emisora de Honduras, que ahí fue donde tuvimos el gusto, el privilegio de podernos conocer a través de nuestros audios. Él nos enviaba fuertes abrazos, saludos en esta estación radial. Por cierto, envíale fuertes abrazos a Logos. A la 104.9 Logos FM. Ya se me había olvidado. Y hablando de Honduras, antes de continuar con la mejor música, hoy es 10 de septiembre y se está celebrando el Día del Niño. Felicidades a todos los hipotes de nuestra bella tierra catracha. Que nunca les falte un abrazo, un regalo, que nunca les haga falta una bicicleta, un carro para poder ahí disfrutar, hombre. Yo me crecí por ahí con esas carretas de balinera. Me encantaba andar en esas carretas de balinera. Cuando las carreteras las estaban construyendo en Honduras, allá andábamos con los amigos con carretas de balinera, jugando con pelotas de calcetín, hermanos. Les estoy hablando de los años 40, imagínate. Y también que Dios les dé la oportunidad de estudiar, que Dios les abra caminos, que papito Dios les abra puertas. Y es que los niños no solamente son el futuro del presente, sino son la alegría de cada hogar y, por supuesto, el regalo del cielo. Así es que felicidades a los niños que hoy se está celebrando el Día del Niño. Hoy es 10 de septiembre. Así es que papá, mamá, si tienes a tus hijos en Honduras, hoy se celebra un día espectacular. Hoy es este regalo tan especial que Dios nos ha dado y queremos felicitar a los niños de Honduras. Un fuerte abrazo desde los estudios de Keila Radio, con mucho cariño, desde los estudios de Keila Radio, Juan Mejía, el loco soñador, para todos los niños de Honduras.

0: Esto es Perspectiva Washington. El presidente Donald Trump entregó regalos en efectivo por $135,000 a tres de sus colaboradoras más cercanas en la Casa Blanca. Según revelaron sus declaraciones financieras, las asesoras Natalie Harp, Margo Martin y Chamberlain Harris recibieron $45,000 cada una, un gesto que despertó cuestionamientos de expertos en ética por la normativa federal sobre salarios de empleados públicos. El secretario del Tesoro, Scott Bessent, confirmó que utilizará los recursos financieros de su departamento para reforzar la política exterior en Latinoamérica y consolidar alianzas en la región. Bessent respaldó la reciente intervención para estabilizar el peso argentino durante los comicios legislativos y aseguró que el modelo económico nacional liderará al crecimiento global frente a competidores como Europa y China. Un tribunal federal de apelaciones dictaminó que el IRS violó la ley de entregar direcciones de miles de contribuyentes a ICE para respaldar investigaciones migratorias impulsadas por la administración de Donald Trump. La justicia mantuvo bloqueada esta práctica al considerar que la entrega automatizada de datos violó las estrictas normas de confidencialidad fiscal vigentes desde la era posterior de Watergate. 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
2: Buenas tardes, hermano Juan. Saludos a los oyentes. Gracias por el programa. Estamos aquí sintonizados, reportando en sintonía. Estoy en la calle Martin Luther King, en la Universidad de Texas, en Austin, en la dirección hacia la I-35. Y estamos totalmente congestionados. Está repleto de carros. Así que vamos lentos, pero escuchando su programa. Mil gracias y bendiciones para todos los oyentes.
3: Bueno, ahí están nuestros reporteros del tráfico, el club, conectados con esta bonita tarde. Ya les tengo su sorpresa. Por favor, un poco de paciencia. Muchos hermanos se me han ausentado. Les pido perdón en esta bonita tarde. Sé que no los voy a defraudar. A ver qué nos dicen también. Siempre nos envían, nos vamos ahora a nuestros mensajes de nuestro Facebook. ¿Por qué? Porque también tenemos reportes de sintonía que siempre nos hace nuestra maravillosa audiencia. Hoy nos han dejado por ahí abandonaditos. Bueno, pero queremos saludar en esta bonita tarde a todos aquellos que nos sintonizan, sobre los que van sobre ruedas a esta hora de la tarde entre el 71-183 y que se dirigen hacia esa linda y maravillosa ciudad de Odessa, a los que nos sintonizan en Locar, que Dios les bendiga, Locar. También que Dios bendiga a todos los hermanos que van sobre ruedas en el 812. Y mira, qué excelente, qué bendición, porque ya también está la capitalina conectada con nosotros. La Dama de Hierro nos dice: buenas tardes, aquí reportando sintonía. También estoy reportando el tráfico entre el 360 y 183 hacia el norte, bastante congestionado. Hay que manejar con mucho cuidado. Que Dios les bendiga a todos. Esto es algo de parte de Papito Dios que nace de lo más profundo de mi corazón. Y también de este lindo y maravilloso nos borraron un mensaje. Mi locutora favorita me borró un mensaje. Le deseamos una bonita tarde. Hoy es jueves. Hoy también hay un saltito, dicen, de fin de semana. Un pequeño saltito de fin de semana. Y solamente nos hace faltan un par de horas para poder disfrutar de una noche linda, maravillosa. Y también así poder darle gracias al Señor por una nueva tarde y por una rica cena que nos va a dar. A mí me encantan los huevos y los frijoles. Ey, el 21 tengo por ahí, dicen, pero bueno, con un huevito podemos cenar una familia. Vamos a ver qué nos dicen desde después de Querétaro. También tenemos reportes de sintonía desde México. Torreón, Coahuila, nos tenía abandonaditos. Nuestra profe nos tenía por ahí abandonaditos. Y nos dicen por aquí: ya estoy conectado. Ya estoy conectada gracias al Señor. Quien les envía un fuerte abrazo, saludos, es María Concepción Gómez desde México, Torreón, Coahuila. Después de haber viajado por Colombia, después de haber hecho una estación en Querétaro, venimos a Austin y luego estamos estacionados en México, Torreón, Coahuila. Pero no puede faltar la capital industrial, San Pedro Sula, la capital industrial de Honduras, conectaditos a esta hora de la tarde. ¡Ay, qué linda! Esta niña me hace llorar. ¡Ah! Es el día del niño. Ajá. Ajá.
4: A tía Levis.
3: Ay, tía Levis.
4: Y feliz día, niño.
3: Ah, oh, feliz día del niño, mi reina. Que Dios te bendiga, que Dios te guarde. Declaramos cielos abiertos en tu vida. Declaramos que eres parte del medio. Declaramos que Dios te ha derramado ese favor y esa gracia porque vas a estar detrás de esos micrófonos y sos la que le vas a dar aliento, soplo de vida a través del Espíritu de Dios, a través conectado el Espíritu Santo con tu vida, para que todos aquellos jóvenes puedan conocer del Señor a través de las ondas radiales y a través de la televisión. Lo desatamos en el nombre de Jesús. Hoy me declaro profeta en tu vida y solamente papá y mamá tienen que saberte dirigir y lo demás sabemos de que tu papá es la que te instruye y es un amante también, un amante sobre lo que es las ondas radiales. Así es que les saludamos también a este lindo y caballero del Señor. Después de Honduras, después de la capital, la ciudad de Los Zorzales, nos vamos hasta Los Ángeles, California, donde nos están diciendo Dios les bendiga, Dios les perdone y Dios les proteja siempre. Este es el gran Jansen Bravo. Muchas gracias por ese reporte de sintonía y algo tan importante que les quiero contar en esta bonita tarde es que cuando el caos también, en el caos, en medio del caos, mira qué excelente, cuando en el caos también puede enseñarnos a comenzar de nuevo. Mira qué bonito, cuando en el caos también puede enseñarnos a comenzar de nuevo. En medio de las circunstancias de la vida, en medio de cualquier problema, en medio de todo aquello que esté pasando, ese caos se va a convertir en la bendición de tu vida. Así es que en esta bonita tarde yo te invito a que medites, que te detengas y que te preguntes, ¿vale realmente conservar lo que anteriormente viviste? Eso te va a ayudar para que puedas ser un hombre, una mujer totalmente diferente. A veces nuestra vida también se parece a una habitación llena de cosas acumuladas y que también guardamos esos recuerdos. Así también puede parecer tu casa, llena de cosas que quizás no usas. Es más, hasta en tu ropero, hasta guardas ropa que quizás tienes años de no usar. Así también puede aparecer tu vida. Así es que también quiero recordarte que las heridas que hoy no has podido sanar, esas situaciones todavía siguen dañándote. Esa herida sigue abierta. Hoy, en esta bonita tarde, te invitamos a que el doctor de doctores pueda hacer esa cirugía en tu corazón. Con el tiempo, todo se va acumulando. Pero llega un momento que ya necesitamos tirar todo eso. Y es el momento de entregarnos a Dios. Porque conservar nuestra vida en Dios es una ganancia eterna. Todo en nuestra vida, y no hay nada ni nadie quien no haya pasado por estas situaciones. Solamente en Dios hay futuro. Solamente en Dios. Solamente en Él no podemos ignorar. Como siempre, mi amada hermana de México, María Concepción Gómez, te tengo tu tema musical, pero sin antes decirles a todos los hermanos que tengan buen provecho en la hora de la cena. Abracen a sus hijos, dígale un Dios te bendiga, ámenlos, quiéranlos, no importa cómo hayan comenzado. Lo que importa es cómo ellos terminen. Así como vas a terminar tú, así van a terminar tus hijos. Que Dios te guarde, que Dios te bendiga. Muchas gracias a todos los hermanos de Guatemala, de Nicaragua, de Costa Rica, de México, de Honduras, de Colombia, de Perú, de Uruguay, de Chile. Que Dios me les guarde, que Dios me les bendiga. A los argentinos también, che, a los argentinos. Así es que por ahí también nos despedimos en esta bonita tarde porque le dijo uno al otro, le dijo, oye, jugamos a las escondidas, le dijo un muchacho al otro, a la otra muchacha, donde ella le dijo, bueno, pero ¿cómo es el juego? Le dijo, ah, mira, vamos a jugar a las escondidas, le dice, si me encuentras, te doy de cenar. Y si no me encuentras, estoy en la cocina, querido. Bonita tarde para cada uno de ustedes y como siempre, mis amados hermanos, para atrás ni como el cangrejo, para atrás ni con el pensamiento. Vamos siempre hacia adelante, vamos como el elefante, a paso lento, corto, gigante, pero aplastante. Será hasta el día de mañana, si papito Dios así nos lo permite. Chao.
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1: Iniciamos con toda la información de noticias. El Departamento de Justicia intensificó la investigación sobre una supuesta conspiración dentro de la comunidad de inteligencia contra el presidente, emitiendo citaciones para obtener testimonios obligatorios ante un gran jurado en Florida. La pesquisa busca determinar si exfuncionarios actuaron cordialmente durante indagatorias pasadas, incluyendo al exdirector de la CIA, John Brennan, investigado por presuntamente mentir al Congreso. Esta información es traída a ti por nuevanews.com. La Corte Suprema rechazó mantener en las elecciones legislativas de noviembre el mapa electoral en Missouri, diseñado a favor de los republicanos tras el impulso del presidente Donald Trump. La decisión mantiene vigente el fallo estatal que exige someter el trazado del referéndum ciudadano. Pese a esto, un juez federal ordenó aplicar temporalmente la nueva distribución para evitar confusión entre los votantes. Te informó Ana Sofía Contreras.

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3: Esto es Perspectiva Washington. El presidente Donald Trump entregó regalos en efectivo por $135,000 a tres de sus colaboradoras más cercanas en la Casa Blanca. Según revelaron sus declaraciones financieras, las asesoras Natalie Harp, Margo Martin y Chamberlain Harris recibieron $45,000 cada una, un gesto que despertó cuestionamientos de expertos en ética por la normativa federal sobre salarios de empleados públicos. El secretario del Tesoro, Scott Bessent, confirmó que utilizará los recursos financieros de su departamento para reforzar la política exterior en Latinoamérica y consolidar alianzas en la región. Bessent respaldó la reciente intervención para estabilizar el peso argentino durante los comicios legislativos y aseguró que el modelo económico nacional liderará al crecimiento global frente a competidores como Europa y China. Un tribunal federal de apelaciones dictaminó que el IRS violó la ley de entregar direcciones de miles de contribuyentes a ICE para respaldar investigaciones migratorias impulsadas por la administración de Donald Trump. La justicia mantuvo bloqueada esta práctica al considerar que la entrega automatizada de datos violó las estrictas normas de confidencialidad fiscal vigentes desde la era posterior de Watergate. Esta información es traída a ti por nuevanews.com.

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